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1: Ok, mis amigos, ¿cómo están? Muy, pero muy buenas tardes. Bienvenidos y bienvenidas a los Superclásicos 2.0. Oigan, me da mucho gusto saludarles en esta fenomenal tarde de domingo. Oigan, domingo 7 de junio del año 2026. Mis amigos, ha llegado el momento de complacerles, ha llegado el momento

0: Vámonos con WhatsApp Audios 22 25 23 58 14. Oigan, esta tarde lluviosa se antoja como para complacer a todo el público. Así que échale WhatsApp.
1: Hola. Tortuga, Tortuga, buenas tardes.
0: ¿Qué pasa?
1: Algo del grupo Cariño, algo del grupo Cariño.
0: Grupo
1: para
0: Cariño.
1: Esta tarde lluviosa. Saludos para todos los compañeros que andamos en el servicio público.
0: Grupo Cariño, venga. Vamos a ponerle algo, una cumbia al estilo del grupo Cariño.
2: Tortuga, que una canción bonita con hijitas.
0: ¿Cuál?
2: Digo, trabajo, está mi amante, por favor.
0: Mi amiga, mi esposa y mi amante.
3: Una tortuguita, buenas tardes. Hola. ¿Me podrías complacer con la canción del noveno mandamiento?
0: Claro.
3: Para la señora Emilia, que te escuchamos aquí en Tlacotepec, bonita tarde.
0: Pero vaya, claro que sí. Échame uno más para complacernos, a ver qué nos piden. Hola.
4: Hola, tortuguita, buenas tardes.
0: Buenas tardes.
4: Oye, por favor, ¿me podrías complacer con una canción? Con una de Diablos Locos.
0: Ok.
4: La de Gotas de Lluvia, nada más para escucharla.
0: Perfecto.
4: Y por favor, manda saludos para la familia Castañeda 10, que te escucha aquí en San Miguel Tengo. Y saludos para ti, para tu hermano Rodo y para todos los que logran Stereo Max. Muchas gracias, Tortuguita, y que tengas una bonita tarde.
0: Igualmente.
4: Saludos.
0: Bonita tarde, que pases una maravillosa y excelente tarde musical con la Tortuga Martínez. Ya son las 6:14 minutos. Iniciamos los clásicos. Bienvenidos.
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0: Los Pequeños Musical a través de la frecuencia del 981 Stereo Max. Vámonos con más complacencias, mi familia.
1: Hola, Tortuguita. Hola. Por favor, ¿me podrías complacer con la canción de Jorge Domínguez, Porque Cupido No Ha Vuelto? Uy. Y saludos desde Zacateco, Tlaxcala. Muchas gracias.
0: Un abrazote, gracias a ti.
2: Tortuguito, buenas tardes. Feliz domingo, mi fin de semana, toda la audiencia pública de Stereo Max. Ahí se puede ver una canción, una de los supernacos, La Cerveza. La canción La Cerveza fue en un clásico del año 1994. Es el álbum preferido, La Borrachera. Vas a dedicar para que esperes a su vez, mi compadre, su novio, que cubra todo el sexo que tenga, nada más. Que tengas tardecita, Torturation.
0: Un abrazote, gracias a mi amigo que se reporta. A ver, ponte algo de los supernacos.
3: Yo no dejo la bebida.
0: Hoy nomás, ahí le va para todos los tlaxcaltecas que se identifican con esta rola.

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1: 8:40.
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1: Muy buenas noches, bienvenidos a su programa Lo Mejor del Ayer. Ya son las 9:10, aquí está José Luis Perales. Se llama Balada para una despedida. Buena noche.

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Son exactamente ya las 9 de la noche con 21 minutos. Gracias a todos ustedes por acompañarnos, gracias a cada uno de sus mensajes que nos hacen el favor de mandarnos a través de la línea directa en cabina 2225 235814. Muchas gracias. Por aquí dice: muy buenas noches, por favor, la canción de Bye Bye de Villa Palma. Muchas gracias. Te escuchamos en San Matías Tlalancaleca. O la canción de Te Quedes Conmigo con Daniela Romo. Ok. Buenas noches, por favor, la canción de Sergio Dalma, la de Tú o la de Te Amo. Saludos para el señor Anastasio Morales en San Juan Cuauhtémoc. Buenas noches. Hola, Quique, ¿cómo estás? Por favor, la canción de Enrique Iglesias, Por Amarte. Para mi esposa Nelly Rosas, con muchísimo cariño, con mucho amor. Y saludos desde Huejotzingo. Excelente noche, gracias igualmente, excelente noche para ti, buen amigo Saúl. Le mando un fuerte abrazo a su esposa y a sus pequeñas. Buenas noches, Estriomax, un fuerte abrazo para Margarita Celsa. Y por favor, le puedes dedicar la canción Nadie Sabe Lo Que Tiene, de los Yonix, por favor. Ella te escucha en San Luis de los Cholcos de Tlaxcala, de parte de Salvador Romero, que le extraña mucho. Saludos, Estriomax, gracias a ustedes. Y qué bonita noche, ¿me puedes complacer con la canción, por favor? De los Solitarios, la de Eres Mi Ángel, para una persona especial que se encuentra en el cielo, pero siempre escuchaba lo mejor del ayer. Gracias a ustedes por reportarse y por compartirnos esto. Uno nunca sabe a dónde llega. Uno nunca sabe a dónde podemos llegar. Y claro que sí, con mucho gusto te la hago llegar. 9 de la noche con 23 minutos, queremos continuar con más música para ustedes. Recuerde que nuestra línea directa en cabina está a la disposición de ustedes mediante el WhatsApp 2225-235814. 2225-235814. Continuamos con más. Aquí llega la música de Los Solitarios. Esto se llama Eres Mi Ángel. Buena noche. Buen camino donde quiera que vayas. 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

0: Muy buenas noches, bienvenidas y bienvenidos a La Hora Nacional. Qué gusto poder acompañarles una vez más en este espacio donde México se escucha, se comparte y se reconoce a través de su cultura y su gente. Y hoy me acompaña en la conducción María Luisa Peralta. María Luisa, bienvenida. Ay, hola.
1: Qué gusto y muchas gracias también por compartir este espacio. Esta semana arranca el Mundial de Fútbol 2026 y empieza la cuenta regresiva. Les presentaremos la banda sonora. Con música, emoción y el espíritu de millones de aficionados, comienza sentirse la fiesta más grande del fútbol.
0: Sí, fiestón loco. Les vamos a platicar de las cuatro jóvenes mexicanas que ya tienen asegurado su lugar en algunos de los partidos más importantes de la Copa del Mundo 2026.
1: El fútbol va más allá de la cancha. Es un espacio de encuentro, expresión artística y transformación social. Les contaremos cómo las mujeres a lo largo de la historia han luchado por tener un lugar en el fútbol femenil.
0: Vamos a platicar sobre la exposición Nahuales en la cancha de Filogonio Nax, artista plástico oaxaqueño reconocido a nivel mundial, que convierte la cancha en el espacio de un ritual colectivo desde donde el mundial se resignifica desde una raíz indígena.
1: También tendremos recomendaciones culturales, deportivas y de entretenimiento en la Ciudad de México con nuestra chilanguía.
0: Periodista, escritora y cronista imprescindible de México. Hoy recordaremos a una mujer cuya voz ha marcado la historia cultural del país, Helenita Poniatowska.
1: Esta noche también conoceremos todos los detalles de la convocatoria México Canta por la Paz y contra las Adicciones con Miguel Trujillo, presidente del Consejo Mexicano de la Música.
0: Y tendremos información útil sobre los programas Jóvenes Construyendo el Futuro y la entrega de tarjetas para la beca Rita Cetina. Así que comenzamos. El Mundial de Fútbol no solo se juega en la cancha, también se vive en las calles, en las reuniones con amigos y por supuesto en la música. Les presentaremos la canción de Julieta Venegas rumbo a la Copa del Mundo 2026, un tema que busca capturar el papel de las mujeres, la energía, la diversidad cultural y la pasión que se vivirán en México, Estados Unidos y Canadá.

0: Mi nombre es Daira Yaretsi Díaz García. Soy de Oaxaca, de la costa, orgullosamente. Practico el fútbol desde los 4 años. Gracias a Dios tuve la oportunidad de tener un hermano que me entrenara. Y estar aquí es un honor y un privilegio conocer a la presidenta, a Charlene, a la árbitra, a las juezas. Y estoy muy agradecida primeramente con mi Dios y con la presidenta porque es algo grandioso y maravilloso lo que está haciendo con las mujeres. Y quiero decirles que crean nada más, crean que todo es posible porque para el que cree, todo es posible. Gracias.
1: Bueno, yo soy Carla Peña, tengo 23 años, soy freestyler, fútbol profesional. La verdad es que me da mucho gusto estar aquí, me da mucho gusto que hayan hecho esta convocatoria. La verdad es que nos sumamos cada vez más mujeres y me sorprende que seamos muy jóvenes las que ganamos. Y lo único que espero es que más niñas se sumen y que luchen por sus sueños. Porque mira, hoy estamos aquí y es algo que nunca me hubiera imaginado.
2: Mi nombre es Yolette Cervantes Cuasquegua, tengo 21 años, soy del municipio de Tlaquilpa, del estado de Veracruz. Querida presidenta Claudia Sheinbaum Pardo, muchísimas gracias por tomarnos en cuenta y por ser una de las afortunadas de estar en un evento muy importante como es el Mundial de Fútbol. La admiro y la respeto demasiado por ser la primera mujer presidenta de nuestro bello país. Creo que no hay palabras para decir ahorita en este momento cómo me siento. Estoy muy emocionada. Gracias, realmente gracias por tomarnos en cuenta. Que sigamos impulsando el fútbol femenil porque todas las mujeres tenemos nuestros talentos, cualidades y qué bueno que se puedan dar a conocer. Muchísimas gracias.
3: Presidenta Claudia, muchas gracias por esta oportunidad. Soy Briana y de verdad estoy, primero que nada, muy agradecida. Mi sueño siempre ha sido estar en un partido de un mundial y pues ahora se me cumplió. Muchas gracias a las juezas también. Desde muy chiquita juego fútbol, desde los 5 años. Recuerdo haberlo hecho con mi hermano, con mis primos, con niños, principalmente con hombres. Y creo que este tipo de concursos abre la oportunidad para que se siga impulsando el fútbol femenil. Muchas gracias a todos y que vivan las mujeres y que siga creciendo este proyecto a nivel nacional que es el fútbol femenil. Muchas gracias.
4: Durante muchos años las mujeres tuvieron que abrirse camino en espacios donde incluso se les negó el derecho a jugar fútbol de manera profesional. Sin embargo, con esfuerzo y talento lograron transformar la historia de este deporte.
5: Hoy, las futbolistas mexicanas inspiran a nuevas generaciones y forman parte fundamental del crecimiento del fútbol femenil. Esta cápsula nos recuerda a algunas de las mujeres que ayudaron a cambiar las reglas del juego.
6: El fútbol lo han practicado hombres y mujeres desde la segunda mitad del siglo XIX. Cuando el juego empezó a popularizarse en el Reino Unido y en otras partes del mundo. En México, el primer torneo se llevó a cabo en 1902 y 40 años después se instauró la primera liga de fútbol profesional varonil. En contraste, el fútbol femenil quedó durante mucho tiempo como una práctica amateur. Se empezó a imponer la idea de que este deporte no era apropiado para mujeres desde un punto de vista moral y de salud, bajo afirmaciones médicas falsas. Incluso algunas federaciones nacionales de fútbol prohibieron la práctica femenil. Sin embargo, en las calles y escuelas, las mujeres continuaron practicando el deporte. En la década de los 60, empezaron a proliferar equipos y ligas femeniles en la Ciudad de México y en diferentes estados de la República. El Club México, el Nacional, Gacelas, Cachorras, Margaritas y Tapatías dieron espacio a niñas y adolescentes para jugar de una manera más organizada. En 1969 se instauró la Liga América y en 1970 se constituyó la Asociación Mexicana de Fútbol Femenil. De ese impulso salió el equipo nacional que representaría ese mismo año a México en el primer Mundial Femenil de la historia, organizado en Italia. Las mexicanas tuvieron, sin embargo, dificultades para encontrar un lugar donde entrenar antes del Mundial. Sufrieron para conseguir uniformes y para reunir el dinero de los vuelos. Sin reconocimiento oficial, las jugadoras partieron a Europa, donde obtuvieron el tercer lugar al derrotar a Austria e Inglaterra. Destacó especialmente la actuación de Alicia Vargas, quien fue apodada por la prensa italiana como la Pelé mexicana. Un año después, en 1971, México fue la sede del segundo Mundial Femenil. En el torneo participaron jugadoras de Argentina, Inglaterra, Francia, Italia y Dinamarca. Los partidos se realizaron en Guadalajara y la Ciudad de México. Los Juegos de las Mexicanas, incluyendo semifinal y final, registraron cerca de 90.000 espectadores en el Estadio Azteca y fueron un éxito desde el punto de vista comercial. El éxito del torneo contrastaba con la situación de las jugadoras, quienes jugaban y grababan comerciales sin cobrar, a pesar de que tenían que cubrir los gastos de su preparación y equipo, y en varios casos habían tenido que pausar sus estudios o trabajo. Ante esa injusticia, las jugadoras mexicanas exigieron una compensación e incluso contemplaron no presentarse a la final contra Dinamarca. Así, Guadalupe Tovar declaró ante la prensa que el comité organizador ha ganado miles de pesos con este campeonato y a nosotras no se nos ha estimulado en nada. A pesar de que la cuestión salarial no fue resuelta, tanto personas particulares como empresas ofrecieron premios para las futbolistas mexicanas, que reflejaron estereotipos de los roles de género de la época. De 100 a 500 pesos por gol, una recámara, libros de cocina, bolsos de mano, portafolios, cámaras fotográficas y viajes. El fútbol femenil enfrentó además la crítica de una parte de la prensa deportiva, centrada en la técnica y la preparación física de las jugadoras. Asimismo, otras publicaciones prefirieron sexualizar los cuerpos de las futbolistas en vez de destacar su faceta deportiva. A pesar de los prejuicios y la hostilidad, que aún perduran, las jugadoras pioneras de los mundiales de 1970 y 1971, Irma Yolanda Carmina Gutiérrez, Elvira Aracén Sánchez, Juana Irma Chávez Barrera, Guadalupe Tovar Ugalde, Elsa Huerta Méndez, Alicia Vargas Ángel, Silvia Zaragoza y Marta Coronado, entre otras, abrieron el camino para el reconocimiento social del fútbol femenil en México.
5: El fútbol también puede convertirse en arte, memoria y símbolo colectivo. Y eso es justamente lo que propone la exposición Cascarita Llanera, Nahuales en la cancha.
4: El artista oaxaqueño Filogonio Naxin transforma el imaginario futbolero desde las raíces indígenas y convierte la cancha en un espacio ritual lleno de identidad y de color. Vamos a conocer esta propuesta.
7: Estamos en tiempos mundialistas y futboleros, y eso hace que el fútbol sea parte de toda la colectividad y que también se pueda transformar en arte y en memoria. Por eso hoy vamos a hablar de una exposición. Se trata de Cascarita Llanera, Nahuales en la cancha.
8: Así es, y el artista oaxaqueño Filogonio Naxin transforma el imaginario futbolero desde las raíces indígenas y convierte la cancha en un espacio ritual lleno de identidad, de tradición y de color. Filogonio, bienvenido a la Hora Nacional. Qué gusto tenerte por acá.
9: Antes que nada, pues un saludo en mi lengua materna, es la lengua mazateca del estado de Oaxaca, principalmente en la Sierra Mazateca. Yo me dedico a la pintura, al dibujo y al arte y a esta manifestación. Y ahorita pues estamos en este tiempo tan emblemático, histórico, que es el Mundial. Por eso puse a mis nahuales a jugar fútbol también.
7: Qué maravillosa idea y qué maravillosa historia estás contando, porque es parte de toda nuestra cosmovisión también, ¿no? Y traerla a algo tan contemporáneo como el fútbol debió ser una revoltura de ideas ahí en tu cabeza. ¿Cómo llegamos a esta obra?
9: Todo mi trabajo siempre se ha manifestado a través de los animales, partiendo desde las leyendas, los cuentos de la cultura mazateca. A raíz de eso es como empiezo a fusionar estos seres fantásticos, y también los nahuales para nosotros tiene que ver con una deidad que te protege
7: desde que naces,
9: ajá, durante tu vida. Pero es una deidad que no se ve, sino lo sientes como persona, ya sea cada quien lo puede adquirir por un ritual o simplemente el animal que te guste más.
7: Esto está en el centro de la Ciudad de México, lo podemos visitar en la Secretaría de Educación Pública, ¿cierto?
9: Se inaugura el 9 y ya para el público abierto a partir del 10 de junio ya se puede pasar a visitar esta exposición en el Museo Vivo del Muralismo.
7: Oye, ¿habías pensado alguna vez trabajar con el fútbol, tú como artista?
9: No, aquí una buena pregunta. Ajá. No, creo que más bien mi trabajo es como una línea del tiempo. Siempre voy abordando temas de lo que va pasando en todo los eventos, tanto social o lo que vaya pasando, siempre voy registrando esta parte de mi trabajo. Entonces, cuando anunciaron el año pasado, es cuando surge esta idea de cómo resolverlo, pero justamente siempre hago a partir de estos nahuales. Lo único que hice es fusionarlo directamente, porque en realidad yo no uso boceto ni bosquejo. Wow. Todos los trabajos directamente, cuando empiezo a trazarlo, es como vayan a surgir y como quedan las piezas como tal cual yo lo quiero.
7: Inspiración y talento, maestro Char.
10: Totalmente, ¿eh?
7: Oye, Filogonio, muchísimas gracias por visitarnos. Por favor, recuérdanos dónde podemos verlo y hasta cuándo.
10: En redes sociales.
7: También.
9: Pues los invito a que pasen a partir del 9 de junio en el Museo Vivo del Muralismo, que es de la Secretaría de Educación Pública. Ya estará abierto para que puedan apreciar este tipo de trabajo. Y también los invito a que me sigan en las redes sociales como @filogonionashin. Nashin se escribe Naxin y es en mazateco, que significa venadito.
7: Claro. Ah, mira, qué bonito. Y que vivan los artesanos y las artesanas.
9: Que viva México y que sigamos disfrutando de esta cosmogonía y de todas las culturas que existen en México, que es lo que nos hace como la riqueza de México, más que nada.
10: Muchísimas gracias y muchísimas gracias a todos ustedes por estar con nosotros aquí en La Hora Nacional. Por favor, no se vayan.
5: La capital se prepara para recibir a visitantes de todo el mundo con actividades que combinan deporte, cultura y entretenimiento. Entre las principales opciones destaca el Fan Fest FIFA 2026 en Campo Marte, donde habrá experiencias deportivas, gastronómicas y espectáculos musicales.
4: Es una oportunidad genial para poder vivir la pasión mundialista desde diferentes perspectivas. Vamos a ver y escuchar qué nos tienen preparado en esta ocasión Germán Gastelum y Orlando Vaz.
11: Bienvenidos amigos y bienvenidas, ya estamos en pleno Mundial 2026, así que la pasión futbolera se vive al máximo en cada rincón de la capital.
4: Y el momento más esperado llega el jueves, el 11 de junio, con la inauguración del Mundial 2026, México frente a la selección de Sudáfrica en el legendario Estadio Ciudad de México.
11: ¡Qué nervios! Y para quienes quieran vivirlo en comunidad, el partido también se transmitirá gratis en la mega pantalla del Zócalo Capitalino, convirtiendo el centro histórico en una gran tribuna.
4: Los días 9 y 10 de junio llega México Vibra 2026 al Auditorio Nacional con artistas como, chéquense nomás, Alejandro Fernández, Carla Morrison, Vandel Recodo, Tim Rich, el sonorense Karim León, acompañados por la Orquesta Sinfónica de Minería.
11: Y el 10 de junio la energía se multiplica con un concierto de rock alternativo en el Metropolitan, además de una presentación masiva al aire libre en el Monumento a la Revolución.
4: Suena bien, ¿eh? Ahí también va a haber fiesta, así que esos días la ciudad no solo vibra, literalmente suena como estadio lleno en cada escenario. Además, el 13 de junio a la 1 de la tarde, a las 13 horas, el Paseo de la Reforma será escenario del desfile La Pelota Vuelve a Casa. Y en sábado, increíble, una celebración que recorre la historia y la pasión del fútbol.
11: Así que ya sabes, una ciudad entera celebrando el deporte que une al mundo con arte, música y cultura en cada esquina.
4: No cualquier ciudad es la sede de la
11: ¡Chilanguía!
4: ¡Chilanguía!
11: ¿Y del Mundial?
4: ¡Sí, sí!
5: Hablar de Elena Poniatowska es describir a una de las figuras más influyentes de literatura y el periodismo mexicano. A lo largo de décadas ha documentado acontecimientos fundamentales de nuestra historia, dando voz a quienes pocas veces ocupaban los titulares.
4: Reconocida por muchos como la décima musa mexicana, su obra ha dejado una huella profundísima en generaciones de lectores. Hoy conoceremos parte de su legado, su compromiso con la memoria colectiva y la importancia de su trayectoria en la siguiente cápsula.
12: Elena Poniatowska es una periodista, escritora, cronista y activista mexicana de origen francés-polaco, destacada por su profundo compromiso con los que menos tienen y un agudo oído para escuchar las voces del pueblo. nació el 19 de mayo de 1932 en París, Francia. Sus primeros años transcurrieron en el contexto de la Segunda Guerra Mundial. En 1942, debido a la invasión nazi a Francia, Elena y su familia se trasladaron a México como refugiadas. Mi mamá me dio el mejor regalo, un país, declaró décadas después. Su formación formal fue breve. No pudo costear la universidad y optó por estudiar taquigrafía, una herramienta que más tarde definió su método de trabajo, la escucha atenta y la transcripción fiel de los testimonios de la gente. En 1953 se inició su actividad en el periodismo, oficio que la llevó a ser una de las mejores escritoras de género testimonial. En 1968 sucedió uno de los episodios más trágicos de la historia contemporánea de México, la masacre estudiantil del 2 de octubre. A partir de los testimonios de sobrevivientes, familiares y estudiantes presos en Lecumberri, Elena publicó en 1971 La noche de Tlatelolco, una obra que se convirtió en un referente generacional. Hasta la fecha, es uno de los libros más leídos en México sobre la represión contra los estudiantes. Tras los sismos de 1985, Elena documentó el surgimiento de una sociedad civil autoorganizada en su libro Nada, Nadie, las voces del temblor. Décadas más tarde, relató el movimiento de resistencia pacífica tras el fraude electoral de 2006 en Amanecer en el Zócalo. Elena Poniatowska también es narradora de las figuras femeninas más importantes del siglo XX mexicano, entre ellas Tina Modotti, Leonora Carrington y Las Siete Cabritas, Frida Kahlo, Nahui Olín, Pita Amor, Rosario Castellanos, María Izquierdo, Elena Garro y Nelly Campobello. Elena Poniatowska ha recibido numerosos galardones a lo largo de su carrera, en especial el Premio Cervantes, y es doctora honoris causa por múltiples universidades nacionales e internacionales. Sobre su experiencia como periodista y escritora, Elena ha dicho: "Le debo todo al periodismo, incluido mi amor a México, porque me obligó a conocerlo". Elena Poniatowska se ha sumado también en distintos momentos a la lucha por la justicia social y la defensa de la soberanía de México. En 2008 participó en el movimiento de las Adelitas, conformado por miles de mujeres que se movilizaron para impedir la privatización del petróleo. Por su intensa labor cultural, periodística y política, Elena Poniatowska se ha consolidado como una figura clave dentro de la historia de México y Latinoamérica. Y a sus 94 años, sigue escribiendo, cuestionando e impulsando que todas y todos contribuyamos a la defensa de la soberanía del país.
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4: Y ya iniciaron las audiciones para la segunda edición del concurso México Canta por la Paz y contra las Adicciones. Vamos a ver y escuchar lo que nos comentó Miguel Trujillo, presidente del Consejo Mexicano de la Música, a un servidor y a Orlando Abasso.
15: La música siempre ha sido una herramienta muy poderosa para contar quiénes somos, y en México, nuestro país, además de acompañar nuestras fiestas y tradiciones, también ha servido para construir comunidad, transmitir emociones y abrir conversaciones importantísimas.
16: Y de todos esos temas y emociones nació un concurso binacional que se llama México Canta por la Paz y contra las Adicciones, que en este año llega a su segunda edición. Y para saber más, hoy nos acompaña Miguel Trujillo, que es el presidente del Consejo Mexicano de la Música.
17: Orlando, ¿qué tal? Al público, buenas noches. Este año va enfocado solamente a la música tradicional mexicana o regional mexicana, y también hubo una reducción en edades. El año pasado fue de 18 a 34, este año es de 18 a 29 años. Esta fue una decisión con la Secretaría de Cultura. Son las edades en los programas para los jóvenes adultos,
15: okay.
17: 18 a 29, entonces fue alineémonos a esas edades Y el género, pues seguimos con el dedo en el renglón de hacer canciones que no hagan apología al crimen, al delito, que no lo glorifiquen.
16: Hay muchos cambios en México Canta. La vez anterior hubo 6 semifinales, en esta ocasión se reduce a 2, pero una es en Estados Unidos, la otra es en Sinaloa. Hay mucha descentralización, pero también quiere decir que hubo eco en todos lados.
17: Totalmente. Y fíjate que la primer semifinal va a ser el 23 de agosto en Los Ángeles, en el famosísimo Teatro Million Dollar, y después el 30 de agosto en el Esperanza Iris en Mazatlán, y la gran final va a ser el 13 de septiembre en el Auditorio Nacional. Cerramos en el Zócalo, el 15 de septiembre.
16: ¿Cómo lo
17: ¿En serio? Los ganadores se van a presentar en el gran evento del 15 de septiembre en el Zócalo, así que estamos muy muy felices. Le pedimos a todos los intérpretes o cantautores que por favor se inscriban en mexicocanta.gov.mx. tienen hasta el día 10, es miércoles 10 de junio, para registrarse, de los 18 a los 29 años, que canten música regional mexicana o tradicional mexicana.
16: Ahí le van unas fechas a toda la audiencia para que se las aprendan. El anuncio del semifinalista de Estados Unidos sale el 24 de julio, para que estén ahí atentos si es que ustedes se inscriben. Y el anuncio de los semifinalistas de México sale el 31 de julio. Todos atentos, todas atentas, porque México Canta está de regreso.
18: ¿Qué tal, eh?
17: Estamos muy felices y yo creo que esto, como va a seguir por muchos años más, pero es importantísimo que todas aquellas personas que tienen este talento, esta inquietud de cantar, de presentar su proyecto, que utilicen México Canta como un escaparate para poder llegar a las personas.
7: La gente es talentosísima en nuestro país, pero viste hace rato cantautores, autores, cantantes,
17: intérpretes, claro.
7: Y la música mexicana está evolucionando todo el tiempo.
17: Y es muy importante también mencionar, este es para solistas, para duetos o para grupos. O sea, que pueden participar en cualquier configuración.
7: Oye, Miguel, ¿tienen redes sociales?
17: Sí, igual estamos en todas las redes sociales como México Canta y nos pueden buscar y ahí pueden estar pendiente de toda la información.
16: Pero claro, oye, es importante decir algo, ¿eh? Que lo crean. Yo fui testigo de primera mano. De
18: sí, tú estuviste ahí, al pie del cañón, sí, claro.
16: Realmente las historias son conmovedoras y cambia vidas. Ahí tiene a Sergio Maya girando. O sea, sí les dan seguimiento. Si ustedes quieren inscribirse, háganlo. Tienen hasta el 10 de junio.
17: Sí, imagínense, o sea, tener todo este proceso, que queden entre los finalistas, que pasen a la final y coronar toda esta etapa presentándose en el Zócalo. Digo, aparte que van a pisar un escenario que es tan importante, sí, como el Auditorio Nacional. O sea, hay muchos artistas que tienen sus carreras y que no han podido tocar en el Auditorio Nacional, ¿no? Y que estos 3 ganadores, 7 semifinalistas se puedan presentar en el Auditorio Nacional es algo muy, muy bonito.
16: Miguel, seguiremos informando a lo largo de este proceso de México.
17: Pues muchísimas gracias y no dejen de inscribirse, por favor. Las inscripciones cierran el 10 de junio.
7: 10 de junio, muy bien. Y ya lo saben, por favor, no se vayan. Esto es La Hora Nacional, quédense con nosotros.
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5: Hemos llegado al final de esta primera media hora en La Hora Nacional, pero todavía tenemos mucho por compartir.
4: Y nos vamos con una frase de la escritora Rosario Castellanos que dice: la cultura no es un adorno, es una necesidad, porque entender nuestra historia, escuchar nuestras lenguas y abrir espacios a nuevas voces también es construir comunidad.
5: No se vayan, que ya volvemos, pero antes les mandamos saludos a Gemesa Electrificaciones en Toluca, Estado de México, José Luis Hernández Álvarez, Rafael Vázquez Castro, Francisco Segura, Raúl Robles en Fresnillo, Zacatecas.
4: También a Cecilio Godínez en Dolores Hidalgo, Guanajuato, Gabriel Dávila allá en Torreón, Coahuila, a Verónica Muñoz Centeno, Paloma Espinosa y Cris de Pachuca, Hidalgo.
5: Gracias por escribirnos, escucharnos y por ser parte de esta comunidad que construimos entre todas y todos. Recuerden que también estamos en YouTube, Facebook, Instagram, TikTok, X y Spotify.
4: Y también nos pueden contactar en el siguiente número, apúntenle: 55 34 83 42 39 o enviarnos un correo a lahoranacional@segov.gov.mx. Les deseamos a todos una gran noche y una excelente semana. 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
21: Buenas noches, muchas gracias a Leonora Milán y a Javier Ramírez El Cha, conductores de La Hora Nacional, quienes nos pasan la estafeta
22: para dar inicio a la media hora estatal en Puebla en La Hora Nacional.
21: Agradecemos a todas las personas que nos escuchan en México, Puebla y en especial a todos los poblanos y las poblanas
22: que nos escuchan en todo el orbe.
21: Queridos paisanos, ustedes nos representan dignamente con su trabajo en el mundo. Saludamos especialmente a todas las personas que nos escuchan en San Pedro, Yelixcotlagua, Tepeji de Rodríguez, Yehualtepec
22: y a los 217 municipios que integran nuestro gran estado de Puebla.
21: Les saludamos desde el estado en donde se encuentra un municipio cuyo pasado se encuentra relacionado con el poeta náhuatl Oyocuan. Nos referimos a Quimixtlán. En la recomendación musical les presentamos el trabajo de Neuma Luz.
23: Píntame una estrella.
21: En la entrevista principal tendremos una charla con Amaranta Ortiz Cue de la cafetería Home Witch Home.
24: Ante cualquier creencia, yo creo que también el respeto es fundamental.
21: 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Aquí comienza Puebla en la Hora Nacional.
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21: En esta emisión de Puebla en la Hora Nacional, tenemos el privilegio de presentar la recomendación musical de Neuma Luz. Esta agrupación consolida una propuesta vigorosa dentro del rock
22: y el metal alternativo.
23: Píntame.
21: Enriquecida con profundos matices atmosféricos. Su estilo transita magistralmente a través de sonoridades melancólicas, fusionando acordes de gran densidad, texturas ambientales y una lírica introspectiva.
22: Hablamos de un proyecto artístico capaz de edificar paisajes mentales
21: y atmósferas de inmersión total. La esencia de Neuma Luz gravita en torno a la dualidad entre la oscuridad y la luz.
22: Sus composiciones
21: indagan en la naturaleza de los sueños y el renacer emocional. Mediante una identidad acústica de carácter cinematográfico,
22: la banda logra transportar al oyente hacia dimensiones estéticas
21: y sensoriales únicas. Para el público que nos sintoniza a lo largo del territorio nacional, compartimos la obra de Neuma Luz desde el corazón de Puebla. Escuchemos con atención.

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1: Buenas noches, mi nombre es Óscar Alarcón y les doy la bienvenida a Puebla en la Hora Nacional. El 7 de junio se celebra el Día de la Libertad de Expresión en nuestro país.
2: La libertad de expresión es un derecho universal que confiere la posibilidad de expresar o manifestar nuestras ideas y puntos de vista libremente.
1: Nos da mucho gusto saludar a todas las estaciones que integran la red de SICOM. 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
4: Inicios de la década de los años 50.
1: Las calles del centro huelen a lluvia y a la formalidad de la ciudad. Al cruzar el umbral del edificio Carolino, los pesados muros de piedra resguardan el corazón del Colegio del Estado, una comunidad universitaria que ya respira los vientos de la futura autonomía.
4: Es la noche del gran baile de coronación.
5: Es cierto que estoy un poco atrasado en mis pagos, pero en cambio fue muy adelantado en mis estudios.
6: Sí.
5: Y el día que yo sea químico.
1: Los estudiantes visten de riguroso traje oscuro. Las jóvenes lucen vestidos largos. En el primer patio, el piano de Agustín Lara destila romanticismo. En el segundo, Pablo Beltrán Ruiz dicta el ritmo del swing. Pero los pasos de la juventud más audaz se dirigen, impacientes, hacia el fondo del inmueble. El tercer patio del Carolino, con su sobria arquitectura y la fuente central de piedra gris, se convierte esa noche en una caldera de metales y síncopas. Al frente del escenario, un hombre pequeño, de bigote fino y mirada eléctrica, levanta los brazos.
4: Es Dámaso Pérez Prado.
1: Con un salto rompe el aire y lanza su icónico alarido. ¡Ah! La solemnidad de la vieja institución colonial se desmorona de golpe. El estallido de las trompetas satura el eco de los arcos barrocos y las parejas se desentienden de la etiqueta.
4: Los pies se mueven con la irreverencia del ritmo que está conquistando al mundo.

0: el mambo que esa noche transforma el recinto académico en un templo de sudor, libertad y juventud. Los universitarios poblanos de los 50 descubren que los muros de su escuela no solo guardan leyes y retórica, sino también el pulso vibrante de su propia época.
1: Pérez Prado se vuelve un mito viviente en México.
0: Pero la gloria suele caminar junto al escándalo. A mediados de la década, el músico cubano sale abruptamente del país, alimentando una de las leyendas urbanas más arraigadas de nuestra historia musical, el mito de su expulsión.
1: Las malas lenguas de los cafés contaban que el rey del mambo
0: había cometido el sacrilegio de arreglar e interpretar el himno nacional mexicano a ritmo de mambo en un escenario capitalino, provocando la furia del gobierno, que lo declaró persona non grata.
2: Mire, le voy a explicar, la palabra mambo quiere decir mucho ritmo y mucho himno.
0: Aunque años más tarde se supo que su salida se debió a simples e incómodos trámites de visado
1: y un veto del sindicato de músicos,
0: pero el mito superó a la realidad. Para Puebla, sin embargo, el verdadero sacrilegio ya se había consumado con absoluta complicidad estudiantil.
1: Aquella noche memorable, los metales cubanos
0: hicieron temblar las venerables piedras del tercer patio del Carolino para que la historia universitaria no olvidara el mambo número 5, el mambo número 8, el mambo universitario y todo el repertorio que hizo trascendente al Cara de Foca.
2: Todo eso se lo debo a México, el que me abrió la puerta del mundo para mí.

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2: Amigos de Puebla en la Hora Nacional, me da muchísimo gusto recibir esta noche a Amaranta Ortiz Cue.
3: Ella, pues, es fundadora de un espacio muy interesante
2: que es Home Witch Home en el centro de la ciudad de Puebla. Y bueno, me imagino que si usted ha caminado por Los Sapos, por el área del edificio Carolino, se habrá dado cuenta de que se encuentra esta cafetería, este espacio cultural.
3: Me da muchísimo gusto recibirte, Amaranta, esta noche. Muy buenas noches, ¿cómo estás?
4: Buenas noches, Oscar. Aquí, pues, disfrutando de este espacio que nos brindas a nosotros como cafetería, como este espacio mágico. Y, pues, para informar un poquito a la gente en qué consiste este concepto de Home Witch Home.
2: Efectivamente. Oye, bueno, platícanos porque ya va más de un año que cumple Home Witch Home, ¿no?
4: En septiembre ya cumplimos 2 años, uh-huh. De hecho.
5: Siempre un espacio que rompe un poquito con creencias, con ciertas tradiciones.
2: Pero dinos, ¿dónde está ubicado exactamente Home Witch Home?
4: Justamente es en la 3 Oriente 615, solamente unos pasos antes de llegar al...
5: tanto al Callejón de Psicología o conocido también como Plaza Lennon.
4: Y atrás del edificio Carolino.
2: ¿De qué trata el concepto con el que ustedes hicieron Home Witch Home?
4: Justamente en junio de hace 2 años, y solo era la idea poner una tienda de productos ocultistas. Uh-huh. Sin embargo, consideramos que no iba a salir para todos los gastos que implican, porque no es como un negocio que te reditúe, pues, ganancias considerables.
2: Sí.
5: Y por eso también decidimos hacer una cafetería
4: con esta concepción de lo que es la magia, la brujería.
2: Efectivamente. Oye, y bueno, quien quiera asistir, digamos que no tiene que cubrir ningún requisito y puede entrar de manera libre, ¿no?
4: No, claro que no. Todo mundo puede entrar.
5: Solamente tenemos ahí un poco de restricciones con las edades.
4: Uh-huh. Pero bueno, esas son normativas que son ajenas absolutamente a nosotras. Pero cualquier persona puede visitar en la 3 Oriente 615 y pues que estén dispuestos a disfrutar de una experiencia, pues, tanto culinaria, porque la verdad es que la comida que vendemos es
5: de estilo israelita, no es 100% israelita, pero
4: digamos que la adaptamos un poco a los gustos, pues, del estado de Puebla, ¿no? Pero el origen es israelita, tenemos una
5: barra de tisanas de autor.
4: Deliciosas, tenemos coctelería, vino, cerveza y, claro, pues, esta parte también de la tienda de nuestros productos, donde también van a encontrar elementos de decoración, pero también pociones, cosas de herbolaria.
3: Amaranta, se ha viralizado, ¿no? También el café, ya vimos que de pronto están en redes sociales, pero ¿qué tanto pues se necesita de las redes sociales en este momento para hacer que la gente se acerque a un café?
4: Fíjate que nosotras al principio pensábamos que era una cuestión positiva, ¿no? El hecho de que llegaran diferentes sitios, diferentes plataformas de internet a dar a conocer nuestro café, pero a veces eso es muy contraproducente. Tenemos nuestras redes sociales porque ahora es casi un requisito para que te puedas dar a conocer. En Puebla creemos que el boca en boca funciona bastante bien.
5: Y tenemos, pues, a nuestros parroquianos, como decimos.
4: Gente, claro, que vuelve 2-3 veces por semana porque no solo les gusta el espacio, también la comida, también los postres son absolutamente caseros porque mi mamá es la responsable de elaborar todo. Y vuelven justo por el sabor, ¿no? Por el ambiente, por el trato, en fin.
2: Me llama mucho la atención esto que mencionabas, que la carta de alimentos es de origen israelí, ¿no? Bueno, de comida cercana a lo israelí. Quizás vamos a ponerlo así, tropicalizado hacia lo poblano.
3: Pero platícanos en qué consiste la carta, cuál es el platillo
2: que más solicitan y cuál consideras tú que es el platillo estrella de Home Witch Home.
5: Es la shakshuka.
2: La shakshuka, ¿y en qué consiste?
4: Es una salsa de pimiento morrón, toda de pimiento morrón, no involucra ahí nada de jitomate, pues sazonada con ajo, con cebolla, comino y otras especias ahí secretas que le pone mi mamá.
2: ¿Y se sirve fría o caliente?
4: Es caliente, lleva 2 huevos pochados, se acompaña de cebolla sumac, que también es un
5: acompañamiento medio oriental, los tacos de shawarma.
2: ¡Ay, maravilloso! Oye, y las tisanas, me decías que hay de distintas esencias, frutales, me imagino que también hay herbales. ¿Cuál es la que nos recomendarías?
4: Mi favorita es Agualuna, porque es como un apapachito a tu garganta, a tu estómago. También te calma los nervios y es 100% herbal, ¿no? Lleva clavo, lleva por ahí menta y otras especias ahí extrañas.
5: Todas tienen como este trasfondo, ¿no? Aparte sus nombres, pues es Agualuna, Fabricante de Estrellas, Espejo Encantado, Cábala Mágica.
2: Platícanos los horarios y los días en los que está abierto Home Witch Home.
4: Tenemos un horario de miércoles a domingo. Los días miércoles, jueves y domingo abrimos de 2 a 8 de la noche.
5: Y solo viernes y sábado de 2 a 9.30.
3: Claro.
2: Home Witch Home, un espacio de magia, de esoterismo. Por supuesto, la atmósfera que envuelve al lugar es una atmósfera distinta. Una atmósfera para que experimentemos también, ¿no? Que nosotros vayamos, que nos sintamos como en casa, a final de cuentas.
3: Entender que sí es un espacio que tiene el toque de la brujería.
2: Pero que no por ello debemos de espantarnos ni nada por el estilo, ¿no?
4: Ante cualquier creencia, yo creo que también el respeto es fundamental.
2: Repítenos, por favor, la dirección de Home Witch Home y los horarios. Y, para finalizar, las redes sociales también.
4: Estamos ubicados en 3 Oriente, 615.
5: Los horarios son miércoles, jueves y domingo de 2 a 8 de la noche.
4: Viernes y sábado de 2 a 9.30.
2: Ahí está. ¿Y redes sociales?
4: Nos encuentran en
5: TikTok, en Facebook y en Instagram como Home Witch Home, así.
2: Amaranta Ortiz de Home Witch Home, te agradezco mucho esta charla que tuvimos el día de hoy para Puebla en la Hora Nacional.
4: No, al contrario, Oscar, te agradezco mucho por abrirnos a nosotras este espacio, este maravilloso proyecto.
2: Muchísimas gracias y nosotros continuamos.
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6: Buenas noches, Puebla. Bienvenidos una vez más a Viaje a la Semilla, este espacio de la Hora Nacional donde recorremos los rincones, las tradiciones y las historias que hacen único a nuestro estado. Yo soy Mía Ibarra y hoy nos vamos hasta la Mixteca Poblana, porque hay lugares que no necesitan playas ni edificios enormes para hacerse inolvidables. Y Chautla de Tapia es uno de ellos. Imagínense un lugar donde las fiestas duren días enteros, donde todos se conocen, donde el olor a mole y tamales sale desde temprano de las cocinas y donde las tradiciones siguen más vivas que nunca. Así es Chautla. Su nombre viene del náhuatl y significa algo así como un lugar pantanoso, aunque hoy en realidad es conocido por ser una tierra llena de historia, cultura y muchísimo orgullo. De hecho, fue una zona importante durante la independencia de México, porque por aquí pasaron los movimientos insurgentes relacionados con José María Morelos. O sea, Chautla no solo tiene tradición, también tiene historia pesada detrás. Y si hablamos de tradiciones, aquí las fiestas patronales son enormes. La más famosa es la de San Agustín en agosto, donde

0: el pueblo entero se transforma. Además, algo súper bonito es que todavía conservan danzas tradicionales, como moros y cristianos o los sembradores, que mezclan música, religión e historia. Y eso se siente muchísimo, porque no son tradiciones hechas para turistas, son tradiciones que la gente realmente vive. Ahora, hablemos de comida, porque aquí sí se antoja todo. En Chautla se come delicioso mole poblano, pipián, tamales de frijol, tamales de ceniza, guasmole de guajes y unas salsas tradicionales que pican pero sabroso. Y obviamente no falta el mezcal artesanal, porque en la Mixteca saben perfectamente cómo acompañar una buena comida. También es un lugar muy artesanal, todavía trabajan textiles, bordados, piel, mimbre, cosas hechas completamente a mano y que mantienen viva la identidad del pueblo. Y eso hoy vale muchísimo, porque mientras muchos lugares cambian rapidísimo, Chautla sigue defendiendo sus raíces. Y algo muy bonito de este lugar es que no necesita aparentar nada. Chautla tiene esa esencia de pueblo donde todavía hay historias en cada esquina, donde las familias se reúnen en las fiestas, donde las tradiciones pasan de abuelos a nietos y donde el tiempo parece ir un poquito más lento. Porque al final, de eso se trata Viaje a la Semilla, de regresar a lugares que nos recuerdan quiénes somos, de dónde venimos y por qué nuestras raíces también cuentan historias. Yo soy Mía Ibarra y gracias por acompañarme en este recorrido por las raíces de Puebla aquí en Puebla en la Hora Nacional.
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2: La ex hacienda de Coscomaya es una construcción histórica muy cerca de la comunidad de Palmarito, Tochapán.
3: La construcción original data del siglo XIX
2: y se localiza al norte de la población de San Bartolomé, Coscomaya. Actualmente, estas estructuras se encuentran en estado de ruinas y son consideradas un monumento histórico de la región, aunque no cuenta con servicios turísticos comerciales y son principalmente de interés local. Sin embargo, en algún momento los visitantes pueden acudir a observar esta ex hacienda. Esto fue Los Cimientos de la Historia, los espacios emblemáticos del Estado de Puebla.
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2: De esta forma es como concluimos la edición estatal de La Hora Nacional. Les agradecemos su compañía en esta media hora en la que les presentamos las actividades culturales en Puebla. 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Le recordamos que la recomendación musical de hoy fue el trabajo de Neuma.

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1: De la tómbola de minificciones les dejo La Mudanza. Esta casa es la dimensión que el alma desprendida recorrerá ocasionalmente. Tras la mudanza, cierta parte de mí se queda atada en rincones inaccesibles. Rastros de piel, cabello y células muertas reposarán hasta que nuevos inquilinos los respiren. Entonces, me dejará ir, pues ya tiene de mí lo necesario

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0: ¿Cómo andamos? Bienvenidos, muy buenos días. ¿Cómo estamos? Feliz lunes, inicio de semana. Lunes 8 de junio de 2026. Gracias a toda la banda que ya está con nosotros en esta madrugada. Arrancando, como les decía, una semana más. Lunes, así es. Lunes de mucho movimiento. Lunes de maneja con precaución en la carretera, ¿verdad? Porque está el pavimento mojado. Eviten accidentes. Por favor, usen el cinturón de seguridad. Manejen con precaución. No excedan los límites de velocidad, por favor. Bienvenidos, banda. Me quedo contigo hasta en punto de las 8 de la mañana. Así es, hasta las 8 de la mañana, acompañándote a través de Insomnio, primero, ¿verdad? Y después, con el 2x1, vámonos rapidísimo a mandar los saludos que se reportan por acá, de este lado. ¿Quién anda acompañándonos? Muy buenos días. ¿Quién anda de este...? De este lado, déjame ver dónde se quedó esto. Listo, dice por acá. Hola, ¿qué tal, Puma? Me complaces con la canción de Sin Ella, de Simplemente Azul. Feliz inicio de semana, Puma, de parte de Alain Castillo, desde Santa Cruz, Tlaxcala. Órale, ¿quieren la canción de Sin Ella? La mandamos. La mandamos con Simplemente Azul. Listo. Programada por acá. Vámonos con más mensajes. Nos dicen de este lado. Espérame tantito. Nos dicen por acá. ¿Quién? ¿Quién se reporta? Bienvenidos. Hola.
1: Machalco, desde el laboratorio dental. Porfa, algo de Bronco. A ver si tienes la de Naila. Saludos a todos los hijos de la madrugada. Que inicien buen semanita.
0: ¡Ole! Ya está aquí la canción de Naila. La mandamos rapidísimo ya con los señores de The Bronco.
2: De todas las mujeres.
0: Oigan, bienvenidos, banda. Vámonos con más mensajes para acá. Puma, Puma. Les complaces con el tema de Te Amo de Clasiqueros. Por favor, saludos, hermano. Dios te diga muchísimas gracias. ¿Verdad? Para mi compadito. A mi compa, en buen Miguelón. Carnal, espero que estén en casa. Ya estén descansando, que estén pasándola bien. Gracias por escucharme, mi hermano, de verdad. Compadre, hermano. El buen Miguel. Carnal, te quedé mal. Te quedé mal. Aún siguen en el movimiento. Y en la canción de Te Amo, de Clasiqueros, va que va, la mandamos con los clasiqueros. Ay, perdón, hermano, pero es que ya ves, uno no camina en las carreras. De este lado, vamos a la línea telefónica, ¿quién se reporta? Buenos días. Hola.
3: Buenas noches, buenos días.
0: Hola, ¿quién me llama? ¿De dónde? ¿De dónde, carnal? ¿Dónde Stereo Max está?
3: Arrasando, arrasando.
0: Se es todo, carnalito. ¿Qué onda? ¿Cómo pinta tu madrugada? Bienvenido. ¿Qué onda, carnal? ¿Qué cacho va a hacer?
3: Platicar contigo.
0: No, al contrario, mi hermano. Gusto en que nos estés llamando. Vamos a complacerte. Tú nomás dime que con qué canción.
3: Póngale de Pavo Real, del Puma.
0: Pavo Real. No más que, carnal, ya andamos en lo grupero, ya terminó lo romántico. Ya ves, no te digo. Ay, mierda. Pues sí, hermano, pero te digo. A ver, déjame ver si la tenemos por acá. Si no la tomas, te busco algo, ¿no? Te busco algo, ¿vale?
3: ¿Quieres una cumbia?
0: Sí, hermano, sí. Digo, ya estamos en la hora de lo grupero, todo el asunto. ¿Cuál te gusta los Vier? Te amo a ti, la coloreteada. ¿Cuál otra?
3: A ver.
0: Notas de sociedad.
3: Órale,
0: carnalito, ya estás. ¿Saludos para quién?
3: Para el Puma.
0: Órale, carnal, ya estás. Muchísimas gracias.
3: Aquí estoy a las chicas que están trabajando en los cafetines.
0: Órale, ¿quién y quién? A ver, vamos a pasar lista. ¿Quién y quién anda trabajando allá en los calcetines, carnal? Por favor. Échate la lista. ¿Qué onda? ¿Quién y quién de las chicas anda por ahí?
3: No, pues ahí están trabajando.
0: ¿De las que te acuerdes, carnal? Pues oye, pos, pos.
3: Son poquitas.
0: ¿Cómo cuántas?
3: Las muchachas más hermosas las que trabajan.
0: Hey, ¿será cierto?
3: Sí.
0: Ándale.
3: Trabajadoras.
0: Y además en el tercer turno, no, hombre, si son bien trabajadoras, carnal.
3: Eso, vamos a ver
0: qué
3: consigues, bueno.
0: Eso es todo, carnalito. Te mando tu rola, ¿sale? Excelente madrugada, carnal.
3: Gracias.
0: Adiós. Cero al día con 24 minutos. Armamos este bloque musical. Vámonos ya con la música. Se llama Sin Ella. Ellos son Simplemente Azul. Esto es Insomnio. Gracias por acompañarme. Bienvenidos. Súbele.
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0: 40 minutos, banda. Vámonos rapidísimo con los mensajes. 22, 25, 23, 58, 14. Dice para acá, Puma. Buenas madrugadas, por favor. Ponte la canción de las estrellas de la cumbia. La cumbia salvaje. Venga, vamos a mandarla. La cumbia salvaje. Para toda la banda que está reportando ya con nosotros desde la Unión Americana. Ahí está la cumbia salvaje. Con, me dijiste, con estrellas de la cumbia. Ok, listo. Vamos por acá con más mensajes. 22, 25, 23, 58, 14. Nos dicen por acá. Puma, excelente inicio de semana. Una rola de los paisas. La canción de Llámame, Escríbeme. Saludos para la banda de Desmadrugados. Ahí anda el solitario acompañándonos. Venga, ahí está, carnalito. Gracias por estar acompañándonos en esta madrugada de inicio de semana. Uno más. Nos dice, buenas noches, Puma. Saludos para mi amigo Víctor González, Sonido Misterio, en Zacatelco. Aquí te escuchamos en Laredo, Texas. ¡Órale! Puma, buenas noches. Buenas madrugadas. ¿Me puedes poner una canción de Sonia López, la de Corazón de Acero, por favor? Aquí andamos en la trabajación, el buen naranjo. ¡Órale, carnalito! Ahí en Pueblita Capital. ¡Órale! Ya está, lo complacemos. Vámonos con la música, es la cumbia salvaje de las estrellas de la cumbia. 0 horas ya con 41 minutos. Súbele, me quedo contigo en punto de las 8 de la mañana.
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1: Cerras ya con 48 minutos. Llega Sonia López, se llama Corazón de Acero. ¿La recuerdas? ¡Excelente noche! Para todos los hijos de la madrugada, Tiendita Rojas, textileros, panaderos, ¿cómo andamos?

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0: 0:50, manda. Vamos por acá con más mensajes. Este es Insomnio para toda la banda que se anda ya desvelando con nosotros. Gracias por acompañarnos. También para todos los amigos que ya empiezan a hacer movimientos aquí en el Tianguis de San Martín, ¿verdad? Pues para todos ustedes. De este lado, ¿quién se reporta? ¿Quién?
1: ¿Qué tal, Pomita? ¿Qué tal? Madrugada. Acá para saludar a tu amigo David en Atlixco, Tlaxcala. Diciéndoles a todos un buen inicio de turno a los que están trabajando. Así es, y a los madrugadores. Vale. Que sea leve el trabajo de esta madrugada. Y a prepararnos un cafecito. Oye, ese hermano Puma.
0: ¿Qué onda?
1: Si puedes complacer con una canción de Yaguarú. La que tú quieres, hermano, estaría bien. Gracias, saludos a todos.
0: Venga.
1: Excelente día.
0: Te mandamos algo, mi hermano. Vámonos de lado con la línea telefónica. ¿Quién se reporta? Buenos días. Hola.
2: Hola, ¿qué tal?
0: Buenos días, ¿quién llama?
2: Hola, ¿qué tal? ¿Cómo estamos?
0: Bien, mi hermano. ¿Quién habla, carnalito? No sé, carnal, no sé.
2: Imagínate, alguien que nunca te ha hablado, que siempre está enamorado de tu voz.
0: ¡Ah, hijo!
2: No soy gay, ¿eh?
0: Que no me pongas así nervioso, carnal, no manches.
2: No, porque te puedo hablar así, casi.
0: No, pues no sé ni quién eres, carnal.
2: Daniel Mateo, San Nicolás, Buenos Aires, Puebla.
0: ¡Es todo, carnal! ¡Qué onda, bienvenido!
2: Lástima que entra mi llamada.
0: Bien, mi hermano, aquí ya complaciendo a toda la banda en Insomnio, iniciando una semana más, con gusto de acompañarlos. ¿Qué onda? ¿Qué rola va a ser para ti, carnal?
2: Tienes ya permiso de amanecer, ¿no?
0: Ey, exactamente
2: para
0: así, carnal.
2: Tranquilos para poder amanecer tranquilos.
0: Así mero, carnal. ¿Qué onda? ¿Qué rola va a ser?
2: Bueno, te platico algo en mi vida. Yo quisiera conocer amigos y luego, pero no puedo conocerte en mi club ni nada porque yo no manejo mi cuenta. Ahorita me lo robaron y no pasa nada.
0: Ah, ya, ok.
2: De hecho, yo no tengo la vista, soy una persona ciega, ¿vale?
0: Entonces,
2: ok. Pues entonces ahí es más difícil, pero si alguien quisiera conocer más de mí, busquen mi Facebook como Daniel Mateo, a ver si aparezco y.
0: No,
2: pues, ¿me vas a
0: llevar mi
2: número?
0: Carnal, no tenemos permitido dar números,
2: vale,
0: carnal.
2: Vale, entonces ponte esta canción más seria que nada.
0: A ver, dime.
2: Ahí te va, esta. Quiero escuchar volar con... No, quiero escuchar sin que la tire el celular de auto. No entra porque está en base. Así que no, tampoco.
0: A ver, ¿cuál, carnal? ¿Cuál, carnal?
2: Dice verde ahorita sin creativo, mayor expert.
0: Ah, es que no se te entiende, mi hermanito.
2: Dice verde auto sin creativo.
0: Ah, ya. Carnal, nomás que andamos en lo grupero.
2: Pues ah. Entonces te la voy a venir por esta, la más chida que está sonando ahorita.
0: Vale, carnal, ya estás, te mandamos algo, ¿sale? Y esa, mira, esa...
2: No, te voy a pedir algo.
0: ¿Mandé?
2: No, escúchame.

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1: Se llama A Tu Lado y es de Bobby Pulido, el Golden Boy. Oigan, qué rolote, hay una de la mañana con un minuto. Vamos dándole con todo. ¿Ya está listo el café? Yo voy por el primero de la noche, así que platíquenme, todos los hijas de la madrugada. ¿Qué onda? ¿Cómo andamos? ¿Cómo iniciamos la semana?

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con 10 minutos, banda. Más mensajes a través de Insomnio. Arrancamos ya la segunda hora de complacencias a través de Insomnio. Mándame tu mensaje. Dice por acá, Puma, por favor, la canción de Grupo Carabo. Te prohíbo olvidarme. Va, que va, la mandamos. Puma, escuchándote aquí en el hospital de Nativitas. Tengo internada a mi hija. Ojalá que se recupere pronto, Que se recupere pronto. Dice, por favor, la canción de Lástima de Amor. Gracias, Dios te bendiga. Muchísimas gracias. Y de verdad que se recupere pronto tu hija, ¿vale? Saludos para la familia Linares López y para el buen Lobo de las noticias de allá en Villalta. Me ponen la canción de los Cortés, tributo a los Bibis, por favor, mi Puma. Va, que va, carnal. No, tú duermes, Tú no duermes, ¿o qué onda, Pero ahí está, te la mandamos. La rola se llama Tu Rey Olvidarme, Escarabo. 1:11, súbele.

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1: La 1:18 son los Cortés. Muy buenos días, lo más nuevo.

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3: Una de la mañana con 24 minutos. Dice por acá, saludos para doña Cecilia y para Richie. Y el largo que te escuchan desde Politel. Órale, ¿y eso dónde queda? ¿Eso dónde queda? Dice por acá también, vámonos con la línea telefónica. ¿Quién se reporta? Muy buenos días. Hola, hola. Hola. Buenos días, ¿quién me llama? ¿Qué onda? ¿Qué canción te pongo? Hasta las 2 de la mañana, mi Karen. No, aquí, no, todavía no, Karen. Hasta las 2 de la mañana, mi Karen. Híjole, preguntas después de las 10 de la mañana, Karen. Hasta las 10 de la mañana, cuando abren las oficinas, ándale. Ahí sí ya pueden preguntar. Tenemos un buzón de sugerencias, ¿verdad? Donde puedes venir y hacer tus preguntas. Así es, Karen, ¿cómo ves? ¿Cuál? ¿Cuál, Karen? Todas, mija. ¿Cuál te gusta, Karen? Órale, ya está. ¿Saludos para quién? ¿Mandé? Híjole, no sabría decirte, mija. Yo vengo llegando, ¿tú crees? No manches. ¿Qué? ¿Qué te dijo? ¿Cuándo te lo dijo?
4: Cuando yo fui a San Martín.
3: No manches.
4: Me pasé por la casina. Ya no va a regresar mi machorito.
3: Jesús de Veracruz.
4: Es un chismoso tu hermano.
3: Ah, mi hermano, ahora no, mi hermano.
4: Pues sí, tu hermano, porque siempre está junto a los dos.
3: Ajá.
4: Sí, pues ahora nos vemos juntos como chicos pegados.
3: ¿A poco? ¿Cuándo?
4: Porque me dijo la tortuga cuando pasé por la cabina. No, porque ya nunca va a regresar el machorito. Porque ya se despidió de la cabina, ya nunca va a regresar. Ya me dijo en la mente que ya nunca va a regresar.
3: No manches.
4: Sí. No sé por qué. ¿A poco ya lo corrieron de trabajo a mi machorrito?
3: ¿Quién sabe? Yo te digo que vengo llegando, mija.
4: Ay, no, pues no te digo mucho más de tu hermano.
3: Yo no lo veo.
4: Ay, sí, cuando pasó, cuando quiero que empiece a trabajar, tú entras a las 12, y yo dije que es a las 12.
3: Te digo que yo vengo llegando, mija.
4: Por eso, mira, Enrique.
3: A ver, miro, ajá.
4: Enrique sale a las 12.
3: Ajá.
4: Y empezó a las 12.
3: Ajá.
4: Y porque me dijo a mi Enrique, yo escucho a mi machorito.
3: ¿Quién? ¿Sabes? ¿Quién te dijo?
4: Yo escuché a mi machorito en la tarde.
3: ¿Quién te dijo?
4: Yo escuché a mi narrato.
3: ¿Pero quién te dijo?
4: Nadie, porque yo escuché a mi narrato.
3: Ajá.
4: En la medianoche.
3: Ajá.
4: Dice que mi machorito es que ya nunca va a regresar.
3: No manches. Pues, ¿qué le hiciste, Karen?
4: A ver,
3: ¿qué le hiciste, Karen? ¿Lo maltrataste? ¿No lo atendiste bien? ¿No le hiciste su masajito en los pies? ¿O qué pasó, Karen? ¿Por qué te abandonó?
4: No.
3: ¿No te le declaraste en ningún momento? No,
4: porque yo compré tu toalla de América, tu...
3: ¿Le compraste qué?
4: Tu toalla de América, tu toalla... Su taza de América.
3: Ajá.
4: Todo le compré a él con mi propio dinero.
3: Ajá. O sea, no pediste prestado ni nada. Fue con tu propio dinero que en el que ganas tú.
4: Ajá.
3: ¿En qué trabajas?
4: Como si se pegan aquí, estoy costando puro. Ya lo siento. ¿Dónde pagan, hermano mío?
3: Ajá.
4: Y por eso yo a mi machorcito. Dice que ya no va a venir, dice que se va a quedar en la toma en mi lugar. ya me dice que ya no va a regresar.
3: ¿Cómo crees?
4: Sí, porque dijo, por Dios, que todavía me meto, esto lo voy a extrañar harto.
3: ¿A poco sí?
4: Pues sí, pero lo único que ellos están en la cabina.
3: ¿Por qué?
4: Porque los quiero mucho, como si fueran un tío para mí, un gran hermano, un gran primo, y los quiero mucho a él. Es el único que está ahí en la cabina.
3: No, es el único que está en la cabina. Porque también en la cabina, aquí está la tortuga, está el Gary, está Jessy, estoy yo.
4: No, Jessy no. Jessy no.
3: ¿Gary?
4: Sí, está guapísimo. El único que amo, que extraña, es de mi machorrito, a mi Gary.
3: Ajá.
4: Nada más.
3: ¿Y yo?
4: No te conozco, no sé quién eres.
3: No, pues ni yo te conozco, qué bueno.
4: No te conozco, no sé de dónde vienes.
3: ¿A poco? Pues mira, para que me vayas conociendo, yo vengo de mi casa.
4: ¿Sabes por qué me dijo la tortuga? No, porque el puma es un tigre. ¿Por qué es un tigre? Porque vive en el jardín de los leones.
3: Ajá, sí, tienes razón.
4: Sí, porque mi machorrito no es novicia ahí.
3: Ajá.
4: Porque por eso mi machorrito es el único.
3: No manches.
4: Sí, es el único que amo con todo mi corazón.
3: ¿Con todo?
4: Sí, como dice tu hermano, la tortuga.
3: Ajá.
4: Dice, el machorrito ya no va a regresar. Dile, tú, ella sí, sí va a regresar. Dice que lo corrió. Dice que es el patrón. Tú no eres el patrón. Él no me puso mi patrón. Ajá. La patrona soy yo, no tú.
3: ¿Cómo crees?
4: Ajá. Y por eso la tortuga es un mozo que hablaba. Y cuando pasé por la cabina, por eso tomé por la cabina.
3: Ajá.
4: Y me dijo, estoy, que cuando acá el mozo es una chimosa, porque el chorro ya lo cogí. Yo, no, tú no eres el patrón.
3: Ajá.
4: Tú no eres el dueño.
3: Sí.
4: Tú no eres el dueño. El único que es el dueño soy yo, no es tú.
3: Ajá.
4: Y por eso eres el hijo. Digo, ya no va a regresar. Digo, yo escuché que ya no va a regresar mi machorrito.
3: Ajá.
4: Porque él estuvo trabajando a las 4 de la tarde.
3: Ajá.
4: ¿Sí? Y yo escuché. Sí, ya no va a regresar el machorrito. Ya se despidió de la tarde y ya no va a regresar nunca. Dijo, ¿por qué? Dijo, bueno, no sé por qué. Porque, no sé. A mí me va a darle mucho, pues ya no lo voy a escuchar en la radio.
3: ¿Cómo crees?
4: Pues sí, lo voy a extrañar con todo mi corazón.
3: O sea, ¿quién, ya no nos vas a escuchar a nosotros?
4: A Fede, sí. A tu hermano, a tu hermano Tortuga, el tremendo, sí. A mi gatito también. ¿A quién más? Nada más.
3: ¿A mí?
4: No, no tanto.
3: ¿A mí tampoco?
4: No tanto.
3: Ah, bueno, adiós.
4: Y por eso yo quiero mucho a mi macho. Tú eres el único que conoce en persona. Por eso lo voy a extrañar con todo mi corazón. Por eso soy de mi machorrito. No sé el tío de mí, pero quién sabe.
3: Pues ni te conoce.
4: Cacha, que es cierto. Aquí es cierto, porque yo le voy a dar su regalo a machorrito.
3: Uh-huh.
4: Le voy a dejar su toalla de la América,
3: uh-huh,
4: su casita,
3: uh-huh,
4: y todo.
3: No,
4: y yo lo compré con mi propio dinero.
3: ¿Cómo crees?
4: Ajá.
3: Ay, no, qué cosas.
4: Yo por eso tengo corazón para todos mis servidores. Para el único que tengo corazón es para mí, machorrito.
3: Ah, muy bien, qué bueno. Que así siga siendo, mija.
4: Y por eso es el único que amo con todo mi corazón.
3: Uh-huh.
4: Con todo mi corazón.
3: Va, que va.
4: Y por eso, a mi machorrito, ya nunca va a regresar. Uh-huh. Y tú vas a ser su lugar de él.
3: Uh-huh.
4: Ya no lo voy a escuchar todavía.
3: Ah, bueno. Adiós, Karen. Cuídate mucho, ¿vale?
4: Y por eso, y yo quiero mucho a mi gallo.
3: Ajá.
4: ¿A qué más?
3: Ok.
4: Ay, es el único. También te quiero a ti también. ¿Sabes por qué?
3: Gracias, Karen, gracias.
4: como si fueras un hermano para mí.
3: Lo sé, de verdad que, ay, Dios mío, yo lo sé.
4: Un gran hermano para mí.
3: Gracias,
4: cariño. Un gran primo. Gracias. Un gran tío. Un gran hermano para mí.
3: Gracias, Karen.
4: Es el único, pero la tortuga.
3: Por favor, que me haces, Karen, no más.
4: Por eso te voy a extrañar mucho a mi machorro.
3: Está chillando. Chilla tantito.
4: Si quieres chillar, te doy un peso.
3: Tantito chilla.
4: No chillé.
3: Sí, tantito.
4: No chillé.
3: No más tantito.
4: Los tigres no
3: chillan. ¡Sale, Karen! ¡Te vamos a tu canción! ¡Dale! ¡Ale, Dios! ¡Ahí estamos! ¡Te pongo tu canción! ¡Vámonos de este lado! ¡Ay, Dios! Allá fuera de Raco, los mejores es para mi carnal de machorro, que bueno, pues ya saben, ¿no? ¿Cómo es este asunto? Un día amaneces aquí, otro día amaneces allá y otro día está Julián. Así que, al mejor de los éxitos de mi carnal, tuve la oportunidad de platicar con él, tuve la oportunidad de convivir con él. Un personajazo, la neta. Y el mejor de los éxitos, donde sea que lo lleve su voz. ¡Ahí estamos! Estamos viendo más audios. Perdóname, Karen. ¡Hola!
2: Puma Parra.
3: ¿Qué onda, mi Omar?
2: Háblame a mi amiga Karen.
3: Ya te las vi. Ajá. Omar.
2: ¿Me puede pasar su número?
3: No, ¿qué pasó?
2: Karen, saludos a mi amiga Karen, de tu amigo Omar de la Magdalena, Tlatelulco.
3: O sea, ya andas conquistando.
2: Puma Parra. ¿Qué? Una canción.
3: ¿Vale? ¿Cuál?
2: Mil gracias de Banda My Gay.
3: Ok.
2: Para mi amiga Karen, de tu amigo Omar de la Magdalena, Tlatelulco. Buenos días.
3: Omar, tienes que hablarle bonito. Tienes que decirle, Karen, no sé qué de mi vida, de mi corazón. O sea, por favor, mándame un audio que diga, ¿sabes qué? Es más, búscate una poesía y dedícasela para que caiga en tus redes. Para que caiga en tus manos. Buenos días, Puma, ponte, por favor, la cumbia salvaje de Chucho Ponce. Saludos, ya pusimos la cumbia salvaje. Ya la pusimos. De este lado, vámonos con la línea telefónica. ¿Quién se reporta? Buenos días, hola.
4: Dile a la mamá que si quiere mi número, ahí se lo pasas tú. Y dile a la mamá que si quiere mi número, se lo pides la tortuga. Yo no lo tengo, que si quiere la mamá mi número, aquí se lo pide la tortuga.
3: O sea, tú no tienes tu número.
4: No, tú me lo sé de memoria. Pero dile a la mamá que el marcarlo y se lo doy con cariño. Y si no, pues ya... Ahí les hablaré de la mamá. Ya lo conozco en persona,
3: ajá. O sea, a ver, quiero entender lo siguiente. Me acabas de decir tú, dile que me marque para que le dé mi número.
4: No, dile a Omar,
3: ajá,
4: que si quieres mi número, si quieres
3: Omar
4: mi número,
3: dé
4: mi celular.
3: Ajá.
4: ¿Se lo das tú o se lo das tú?
3: ¿Yo por qué?
4: Sí.
3: No, yo no.
4: Mira, ¿el número lo tiene?
3: Iro.
4: Mira, ¿el número mío?
3: Iro.
4: Lo tiene la tortuga.
3: Ajá.
4: ¿Tiene lo tiene? Dale.
3: Ajá.
4: Lo tiene mi machorrito. ¿Y ahora lo tienes tú?
3: ¿Ole? ¿Ya está?
4: Ahí está. A ver.
3: Ahí está.
4: Ahí está. ¿A ver qué número? ¿Tú no te vas a dar mi número?
3: Ay, no, ¿para qué lo quiero?
4: Oh, tú no te vas a dar mi memoria. Mira.
3: No, aquí no damos números, Karen, no damos números. ¿Cómo que al rato van a andar diciendo que no, aquí no damos números, Karen, ¿eh? Nos vamos con la música, se llama Lina Ocupada, son los Juicillos. Ay, ya la 1 de la mañana con 38 minutos, suéltala. Esa historia está poniendo buena, ¿eh? Ya ves, Omar, te estás a punto de poder conocer posiblemente al amor de tu vida y tú aún no lo sabes, Omar.

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2: Barbra Streisand. Solamente 6 minutos nos separan ya de las 8 de la mañana. Vámonos rapidísimo con más mensajes. Dice por acá, ¿me puedes poner la cumbia atrevida? Claro, los complacimos ya de este lado. Tenemos el mensaje. Hola, hola. ¿Quién se reporta a quién?
3: Puma Parra. ¿Te lo puedo pedir a la tortuga? De tu amigo Lomar de la Magdalena, Tlatelolco. Saludos a mi amiga Karen. Puma Parra, ¿me puedes marcar? ¿O te puedo marcar por WhatsApp?
2: ¿Para qué?
3: ¿Me puedes marcar por WhatsApp? Para que estemos hablando de la Karen y yo. De tu amigo Lomar de la Magdalena, Tlatelolco.
2: ¡Hola, qué Omar! Ya viste, se enamora la primera. No es posible. Dice por acá en los mensajes. ¿Qué tal, amigo Puma? Buenos días. ¿Me puedes un... Espérame tantito. Puma, 2x1. Ok, perfecto. Vamos con el último bloque. Más bien con la última canción, ¿no? Y regresamos para llevarte la... el 2x1. Así que vámonos. 1:55 a.m. Muy buenos días, soy el Puma. Quédate conmigo hasta en punto de las 8 de la mañana.
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2: Con 2 minutos, arrancamos el 2x1, vámonos rapidísimo, ya quien se reporta de este lado, Puma 2x1 grupero para recordar a los Falcons, no soporto estar sin ti y todo toma mi corazón, venga, la mandamos de este lado, queda amigo Puma, buenos días, ahorita al aire no lo puedo decir, mi hermano, dice por acá, hola.
3: Y es todo, Puma, Dios con uno de los generarios y acuérdate de ti. Y es con uno, Cachuma.
2: Sí.
3: Y es Dios con uno de los generarios y acuérdate de ti.
2: Órale, va, que vaya, Sam. 2x1 de los seminarios, ¿verdad? Órale, venga. Lo mandamos con mucho gusto. Listo, seminarios, ¿está por acá? Lo mandamos. De este lado, ¿qué nos dicen? Vámonos rapidísimo. Tenemos ya más reportes, ¿verdad? Así que vamos armando 2x1. De este lado, ¿quién se reporta? Nos dicen por acá. Hola.
4: Hola, hola, muy buenos días.
2: Hola.
4: Mamita.
2: Hola.
4: Quiero que me dediques.
2: Ajá.
4: Me pongas una o dos canciones.
2: Sí.
4: La señora Malona te pide una o dos canciones. Es como ya no veo bien. Y ya no. Después de ver las letras, porque me duele un poquito, pero quiero que me pongas una de los Bibis. Creo que es un poco ruido, no me acuerdo cómo se llama. Pues como ya no le veo, ya no veo a dónde. Como, bueno, ya no veo bien, pero quiero que pongas un poco ruido de los Bibis.
2: ¡Órale! ¡Algo de los Bibis! ¡Te mandamos!
4: Por favor, también. Para los amigos taqueros de Tlaxcala y otros de Puebla. Yo te los veo calcular.
2: Ok.
4: Office. Y que tengas un inicio de semana y un bendecido día. Feliz. Te mando.
2: ¡Órale! ¡Ya un está! Mandamos.
4: Una señora Malona de este lado.
2: De este lado. De saludos para todos. Reportan.
4: Los de la radio. Bueno. Gracias, Porfis.
2: ¡Órale! ¡De nada! Saludos para doña Cecilia. Y Don Chun. Y para el coyote. Venga, vamos a arrancar. Eso es 2x1. Llegan los temerarios. Se llama así que te amo. Ya las 2:04. Buenos días, bienvenidos. Los que se van conectando con nosotros. Las 2:05, suele.

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1: Pues la mañana con 9 minutos es el 2x1 de Los Temerarios. Más música, súbele. A través de Trimax, las 2 con 9 minutos.

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1: Las 2 de la mañana con 17 minutos en el 2x1 de los BBs. Se llama Vestida de Blanco. Buenos días.

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1: 2 de la mañana con 24 minutos. En el 2x1 de Aaron, este grupo de ilusión se llama Destilando Amor. Muy buenos días. Segundo café de la madrugada.

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1: Vámonos con más en este 2x1. 2 de la mañana con 28 minutos de por acá. Buenos días, Puma. Un favor, ¿me puedes poner 2x1 de Jorge Domínguez y su grupo Superclass? La de Niña Mágica y la de Amor, Amor. Venga, hoy la mandamos. Venga, mi hermanito. Amor. Amor con Jorge Domínguez. Y también quiere la canción de Niña Mágica. Ok, lo complacemos. A ver, déjame por acá. Niña Mágica de Jorge Domínguez. Listo, ya está por acá. Programadísimo, sale. Uno más, nos dicen. ¿Me puedes poner 2x1 de Liberación, Niña Mujer y Enamorado de un Fantasma? Uy, qué buenas rolas. Niña Mujer. De Liberación y Enamorado de un Fantasma. Listo, la ponemos también. Vámonos con más. Tengo por acá más mensajes. Nos dicen los audios. ¿Quién se anda reportando por acá? Muy buenos días. ¿Quién?
2: Puma, por favor.
1: ¿Qué ole?
2: El Hanga, por favor.
1: ¿Cuál?
2: Cajucho. El Hanga, por favor. Cajucho Galeana, por favor. ¿Qué pongo?
1: Dale. Vámonos de carro show, ¿verdad? De carro. Del Internacional Carro Show. Ok. Listo. Vámonos con la música. Lo que viene en este momento es de Jorge Domínguez. Se llama Amor, Amor. Esto lo escuchas a través de el 2x1, las 2:30.

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1: Sí, por acá también me pidieron la rola de este 2x1 de Liberación. La de Enamorado de un Fantasma. La complacemos también. Muy buenos días. Esto es el 2x1. Quédate conmigo. Ya a las 2:37. Súbele. Qué buena rola. Y además, romántica. 2:37.

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1: Pues la mañana con 42 minutos, 2x1, llega en Internacional Carro Show, se llama Nadie Como Tú. Vámonos ya por el tercer café. Sí, ¿verdad? Está bien.

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1: Las 3 con 4.

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2: Solamente 19 minutos nos separan ya de las 4 de la mañana. Dice por acá los mensajes a través del 2x1. Saludos, amigo Puma. Por favor, ¿nos podrás poner dos canciones de Bronco? Los 5 locos y la de Corazón Bandido. Gracias y ánimo. Venga, y aquí andamos. Puma, 2x1 de Vicente Fernández. Las canciones serían Aunque me duele el alma y Me voy a quitar de en medio. Gracias, Luz, desde Apizaco, Tlaxcala, tu amigo David. Venga, David, ahí lo mandamos. Dice también por acá. Buenas noches, Puma. Aquí en la panadería La Morenita. Gracias, ¿eh? Sí, vamos a andar por acá en las madrugadas. Complace con la canción de dos rolas del grupo Samurai, La Vuelta y la de Él Soy Yo, por favor. Gracias. Venga, aquí andamos. Aquí andamos hasta donde nos digan. O hasta que reordenen los horarios, ¿verdad? Mientras tanto, vamos a andar aquí en las madrugadas. 3 de la mañana, 42 minutos. Vámonos con la música. Llega Bronco, se llama 5 Locos. A través del 2x1, súbele.

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1: 3 de la mañana con 45 minutos. Se llama Corazón Bandido.

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1: Se llama Me Voy a Quitar en Medio, es Vicente Fernández. Estamos llegando a la parte final ya de este 2x1. Banda, recuerda que en punto de las 4 de la mañana complacemos con tu WhatsApp audio. Así que vamos grabándolo para poder enviarlo y complacerte.
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1: 3 de la mañana con 54 minutos. Llega Samurai, terminando ya con este 2x1. Se llama La Vuelta.

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1: Ya presentaron oficialmente Olinia, el primer mini vehículo eléctrico nacional. ¿Cómo le va? Buenos días. Aquí le tenemos la información en Radar. Es el Radar de las 6 y esta presentación oficial la hizo la presidenta Claudia Sheinbaum.
2: Y afirmó que Olinia representa más que un vehículo eléctrico, ya que refleja la capacidad del país para desarrollar tecnología propia a partir de la educación, la ciencia y la innovación.
3: Costará 150 mil pesos.
4: Roberto Capuano, líder del proyecto Olinia, destacó el impulso del gobernador Alejandro Armenta para que el diseño de este mini auto eléctrico se realizara en Puebla.
1: Imelda Vega, investigadora del Instituto Tecnológico de Puebla, destacó que operar el Olinia 1 cuesta 5 veces menos que un vehículo a gasolina y señaló que puede recargarse en un enchufe convencional.
2: Y cuenta con el espacio necesario para transportar de forma segura a personas en sillas de ruedas y alcanzar velocidad de hasta 50 kilómetros por hora.
3: Pepe Chedraui acompañó la presentación del programa El Fútbol Se Vive Aquí, con actividades recreativas, deportivas y de convivencia en espacios públicos.
4: Jesús y Aldair lograron llenar el álbum del Mundial tras invertir cerca de 5 mil pesos en 2 cajas de sobres y extras. Padre e hijo participaron en una reunión de intercambio de estampas en el Zócalo de Puebla.
1: Monseñor Víctor Sánchez Espinosa cumplió 50 años de sacerdocio y lo conmemoró con visitas a 3 comunidades de la Arquidiócesis de Puebla.
2: Además, invitó a participar en eventos diocesanos el domingo 14 y lunes 15 de junio en el Seminario Palafoxiano con la presencia del nuncio apostólico.
3: El diputado Elías Lozada propone pues redefinir las reglas, especialmente para evitar clínicas clandestinas de salud y evitar muertes.
4: El presidente municipal Pepe Chedraui impulsa la red imparable de emprendedores con capacitación para 20 proyectos juveniles y capital semilla de 13 mil pesos para 3 ganadores.
1: La diputada local Delfina Pozos presentó un exhorto para evitar reuniones políticas en templos. Pidió a las autoridades federales y estatales respetar la laicidad, además de impedir el uso de recintos religiosos con fines gubernamentales.
2: La CEMIC Puebla felicitó a la Universidad Politécnica Hispano-Mexicana de Puebla por la inauguración de su laboratorio de materiales de construcción, un espacio que va a fortalecer la formación de práctica de estudiantes.
3: La Plazuela de los Sapos celebra 50 años de historia, tradición y memoria.
4: La Secretaría del Deporte y Juventud encabezó el mega intercambio de estampas del Mundial 2026 en el Parque Sendela con la participación de influencers poblano.
1: La Canirac espera un incremento del 30% en la afluencia de comensales derivado de los partidos de la selección mexicana y toda la

0: Actividad mundialista.
1: Una persona perdió la vida electrocutada sobre la avenida Los Gavilanes.
2: Ataque armado en Xonaca deja saldo una mujer sin vida, dos lesionados.
3: Una camioneta fue localizada la mañana del domingo en el Ecoparque Metropolitano, altura del puente de madera que conecta con el paseo del río Atoyac. El hallazgo causó asombro debido a que es un espacio de acceso exclusivamente para peatones.
2: En Ciudad de México, la ola más grande del mundo en Reforma, desde el Ángel de Independencia hasta Avenida Juárez. Detenido en Chiapas, el misterio líder de Mara Salvatrucha, buscado por Interpol. Terremoto en Filipinas, alerta de tsunami, profundidad a 10 kilómetros y a 13 kilómetros General Santos. Empate técnico en Perú en las presidenciales. Israel e Irán deben detener sus ataques, dice Donald Trump. Colapso de inmuebles, daños en casas por este terremoto que le reportábamos en Filipinas. En Coahuila, Morena denuncia al PRI por presunta compra de votos. El PRI celebra los resultados.
0: Y recuerde que este diálogo informativo lo continuamos en arroba la red 5 radio, nuestra cuenta de X. Y además, de hecho, nos puede ver y escuchar en la multiplataforma de 5 radio, comunicación efectiva. En la operación digital, Guillermo Báez. En la operación de redes sociales, Alex Denicia. Esta mañana le informamos
1: Nayel Aguilar,
2: Raúl Méndez Macías,
3: Odilon Larios
0: y Rafael Tellez Morales. Buenos días.
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1: Hola, hola, bienvenidos a un episodio más de Ya Oíste. Yo soy Génesis Aine Silva, su conductora el día de hoy. Y hoy vamos a hablar sobre un tema que poco se habla, pero que viven muchísimos hombres, que es la ginecomastía. Y para eso nos acompaña el día de hoy el doctor Manuel Alejandro Catalán Ruiz. Así que, doctor, pues le doy la bienvenida. Este es su espacio, con toda la confianza, para hablar sobre este tema tan, pues, poco común.
5: Muchas gracias, Génesis. Estoy muy contento y agradecido por la invitación. En efecto, es un tema bastante interesante, poco conocido, pero muy frecuente en los motivos de consulta en los niños adolescentes. Entonces, va a estar muy muy muy buena la plática y yo encantado de estar aquí contigo platicando.
1: Pues muchas gracias. Y sí, definitivamente creo que es una... Para empezar, la palabra, le decía, ¿cómo se pronuncia? ¿Ginecomastía? ¿Ginecomastía?
5: Sí, exacto. Ginecomastia.
1: Ginecomastia, ok.
5: Es un poquito complicado, pero vamos a empezar, ¿te parece?, por definir ginecomastia.
1: Me encantaría.
5: Mira, ginecomastia básicamente es el crecimiento de la glándula mamaria en los hombres, ¿sale? Es una proliferación de este tejido mamario y que básicamente puede ser uni o bilateral, ¿ok?
1: Ok.
5: ¿Por qué en los hombres? Porque pues, en las mujeres ya sabemos que es la glándula mamaria, básicamente el pecho, pero los hombres no debería de desarrollarse. Por eso claro, se denomina, o el término es ginecomastia en los hombres. Es un motivo frecuente de consulta en los adolescentes y esto tiene que ver por la fisiología. Hay diferentes tipos de ginecomastia. Hay una ginecomastia fisiológica y una ginecomastia, pues, patológica, que no debería de ocurrir.
1: Okay.
5: Entonces, existen tres picos donde se puede presentar esto. Hay una ginecomastia neonatal, es decir, ocurre en los bebitos. Y esto es estimulado por los estrógenos y progestágenos maternos en útero. Es decir, a través de la placenta pasan estas hormonas y estimulan unos receptores que se encuentran en la glándula mamaria, por lo que en los primeros meses de vida los bebitos podrían tener un crecimiento de su pecho que se denomina como botón mamario.
1: Okay.
5: Eso es algo transitorio, va a desaparecer una vez que hay una caída de este estímulo hormonal cuando nacen y no se resuelve sin ningún problema.
1: Okay.
5: Hay un segundo pico que es la ginecomastia puberal y básicamente ocurre en la etapa entre los 10 y los 14 años en los niños, ¿ok? Esto es estimulado porque una vez que empieza la pubertad de los niños hay un incremento de los estrógenos que también se producen en los hombres, también producimos estrógenos que pueden sensibilizar los receptores también de la glándula. A medida que vamos avanzando en edad los hombres y nuestros niveles de testosterona se incrementan en su pico más alto, que llegan a ser hasta 30 veces mayor, es cuando se resuelve esta parte de la ginecomastia puberal. Es decir, también es algo transitorio, pero toma más tiempo, alrededor de 1 a 3 años, más o menos.
1: Pero no es algo definitivo, o sea, tiene que quitar.
5: Exactamente.
1: ¿Cómo saber que realmente pues es ginecomastia o no es por a lo mejor incremento de peso, por obesidad? ¿O en dado caso es realmente algo malo?
5: Sí, eso que mencionas, Génesis, es muy importante. La ginecomastia puberal se presenta entre el 60 y el 90% de los adolescentes. Y lo primero va a ser definir si es ginecomastia o es algo que se llama como pseudo-ginecomastia, que básicamente sería un incremento en el tejido adiposo, lipomastia o adipomastia. Esto es por, bueno, a lo mejor las personas tienen un exceso de peso, el área del pecho tiende a concentrar mayor cantidad de tejido adiposo y da una apariencia como si fuera un crecimiento mamario.
1: Claro.
5: Entonces, por eso es muy importante la exploración. Los síntomas que presentan los niños por los que llegan a consulta, en caso de que sea una ginecomastia, El primer dato es un aumento de volumen. Se palpan una bolita, la bolita tiende a estar indurada, es una bolita indurada que ocurre por debajo de la areola y el pezón y les produce dolor. Es un dolor de tipo punzante, es intermitente, pero eso es lo que les llama la atención. En algunas ocasiones el mismo cambio de ropa, el roce de la ropa...
1: Les molesta.
5: Les molesta, exactamente. Entonces le dicen a sus mamás, las mamás no las llevan a la consulta y entonces se preocupan porque dicen qué es lo que está pasando. Entonces puede ser una bolita solo en un lado del pecho, a veces es de los dos lados y entonces es justamente donde se tiene que discernir. La adipomastia no se palpa indurada, la bolita realmente no está por debajo de la areola del pezón, sino que es una distribución más generalizada, digamos que es un crecimiento del pechito como más homogéneo, el tejido se palpa laxo y no produce dolor, que serían dos o tres datos clínicos que diferenciarían a una ginecomastia de una adipomastia. Pero también algo que les llama la atención es que puede haber una asimetría, es decir, perdón, puede ser de un solo lado y eso les llama la atención porque dicen, me creció la bolita de un solo lado y generalmente cuando es adipomastia es bilateral, generalmente es como simétrico.
1: Okay.
5: Y eso es algo también muy característico que se puede que se puede referir a la madre para que lo lleve al médico. Entonces esto es muy importante porque para los niños les genera mucha inseguridad el hecho de que empiecen con un crecimiento del pecho siendo niños. Se vuelve objeto de bullying en las escuelas.
1: Exacto.
5: Y genera, incluso los limita en algunas partes de su vida. Tengo pacientes que han dejado de hacer actividad física, por ejemplo, van a natación y no les gusta ya practicarla porque hay que quitarse la playera y sienten que su pecho tiene un aspecto que para ellos no es agradable, no es algo que sea normal y dejan de hacer actividad física, dejan de ir y entonces esto es muy importante también por cuestiones pues psicosociales para los niños, poderlos informar para poderlos tratar y orientar adecuadamente.
1: No, y en esa edad es muy importante porque creo que es donde de ahí pues son jóvenes, son adolescentes, la pubertad, lo que hablábamos hace ratito, que un simple comentario que a lo mejor para nosotros es exacto, un simple comentario, para ellos no. Entonces eso marca y decíamos, tal vez la ginecomastia no puede ser tan grave a nivel físico, pero sí en la parte como psicológica. Y que le, o sea, siente inseguridad de su cuerpo, que le dé pena hacer ejercicio. Por ejemplo, usted, doctor, ¿qué le puede decir a un niño como de, yo te recomiendo que cada cierto tiempo hagas esto? ¿Cómo es la zona de autoexploración?
5: En el caso de la ginecomastia en los niños, casi siempre les digo que tienen que detectar si tienen alguna bolita siempre en la parte de alguno de sus pechos, porque empiezan con dolor, incluso ni siquiera pueden tener a lo mejor de forma inicial como tal un aumento de volumen. Entonces empiezan con una hipersensibilidad al cambio de ropa o dolor punzante y es ahí donde yo les sugiero pueden palpar justamente su pecho. La ginecomastia ocurre por debajo de la areola y el pezón. Entonces si se palpan alguna molita sería un punto como de alarma a detectar para que le comenten a sus padres. Pero sí, en general, esta es la forma en la que se les comunica. Casi siempre todos los niños que presentan una ginecomastia entre los 10 a 14 años vuelven a tener otro pico entre los 15 y 16, hasta un 33%. Aunque se quite en ese momento, vuelven a estar estimulados. Entonces también les comunico para que no se espanten o no se frustren. Y justamente lo que te comentaba, Génesis, tienen una caída después de que está su pico hormonal muy alto y estimula este crecimiento, se resuelve de forma transitoria.
1: Okay.
5: Entonces, es comunicarle a los niños para que estén tranquilos.
1: Se nos acabó el tiempo, doctor, pero muchísimas gracias por habernos acompañado, por habernos quitado todas estas dudas, que no solamente fue a mí, fue a toda la gente que nos está escuchando del otro lado de la radio, de alguna plataforma, y nos vamos, así yo estoy, voy a investigar más.
5: Muy bien, muchísimas gracias de ti, Génesis, por la invitación, y yo encantado de platicar de estos temas para poder llegar a más gente y poderlos informar de la manera más segura.
1: Así es. Esperamos verlo en otro episodio, doctor.
5: Con mucho gusto.
1: Y gracias a todos los que se quedaron hasta este punto. Gracias por escucharnos, que se hayan resuelto algunas dudas y que si tienen otras dudas, nos comenten, nos dejen sus comentarios. Nosotros siempre los estamos leyendo, los escuchamos para los próximos episodios. Nos vemos en el siguiente episodio. Yo soy Génesis Sáinez Silva y nos acompañó el doctor. Muchas gracias.
5: Muchas gracias.
1: Nos vemos hasta pronto. Adiós.
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20: 6 de la mañana con 18 minutos, bienvenidos, buenos días, arrancamos Pensando en Ti con México, Colombia y Cumbia Nova. Buenos días.

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1: La selección española ya se encuentra en territorio poblano para su partido ante Perú. ¿Qué tal? Muy buenos días. Los saluda con mucho gusto Rafa Crespo en el Radar Mundialista, en donde le llevaremos la información más relevante generada hasta este último momento sobre el Mundial 2026. ¡Arrancamos!
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1: Y es que el entrenador de la selección de España, Luis de la Fuente, señaló que el amistoso en Puebla se tomará con total seriedad como parte de su preparación rumbo a su debut del 15 de junio ante Cabo Verde. La afición poblana se dio cita desde muy temprano para recibir a la selección española en un ambiente de entusiasmo previo a su partido en Puebla, donde Gaby La Bonita Sánchez, secretaria de Deporte Estatal, destacó la respuesta de los seguidores. La estrella de Puebla, en el Parque Sendela, se iluminó con los colores de la selección española como parte de la bienvenida a la escuadra en su llegada a la Angelópolis, previo a su compromiso internacional en el Estadio Cuauhtémoc. El jugador de la selección española, Unai Simón, se detuvo a convivir con pequeños aficionados para firmar autógrafos en el ambiente previo a su partido en Puebla. Hasta aquí la información. Sigue en sintonía de toda la multiplataforma de 5 Radio Comunicación Efectiva y de Minuto Cero. Que tenga un excelente día, le informó Rafa Crespo.
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1: El CCU de la BUAP proyectará gratis los partidos de la primera fase del Mundial. Pantalla gigante y anuncia cupo para 3,750 personas.
2: Se realizó el entrenamiento de la selección de Perú en el Estadio Cuauhtémoc con los jugadores mundialistas como André Carrillo y Pedro Gallese, además del portero Alejandro Duarte, exjugador de Lobos BUAP.
3: El entrenador de la selección de Perú, Mano Meneses, adelantó que espera un partido entretenido este lunes ante España en el Estadio Cuauhtémoc y señaló que se realizarán 11 cambios por equipo durante el encuentro.
4: La Secretaría de Seguridad Ciudadana de Puebla informó cortes esporádicos de circulación el 8 de junio a partir de las 15:30 horas por el partido España contra Perú en vialidades como la autopista México-Puebla, Calle Ignacio Zaragoza y Avenida Deportiva.
1: Más de 1,780 elementos de seguridad participarán en el operativo en el Estadio Cuauhtémoc.
2: El gobernador Alejandro Armenta afirmó en Ciudad de México que el puente de la transformación impulsará la economía en la Mixteca poblana con beneficios para 7 municipios mediante turismo, agro y mejor conectividad.
3: La diputada Fedra Asturiano confió en que la comparecencia del secretario de Seguridad Pública y de la Coordinación Estatal de Gabinete se realicen ante los 41 diputados locales y no en comisiones específicas.
4: El DIF estatal extendió la entrega de ayudas funcionales a los 217 municipios de Puebla mediante 31 delegaciones. Ceci Arellano, presidenta del patronato, impulsa esta estrategia para mejorar la movilidad e independencia de personas en situación vulnerable.
1: Se realizó tercera edición de la carrera para todas las razas en Parque Intermunicipal en San Andrés Cholula.
2: Hermila Moreno, productora de mezcal El Refugio en Atlixco, junto con su familia destacó que tras 5 años de trabajo su proyecto comienza a dar frutos al obtener medallas, además de participar por primera vez en la quinta feria del mezcal y el pulque.
3: Se formalizó el convenio entre el grupo Pro Niñez y Leche para el Bienestar, mediante el cual se brindará apoyo a 57 niñas y niños cuyas madres se encuentran en un centro de reinserción social.
4: Y próximamente será inaugurada la Lechería para el Bienestar en la Unidad Habitacional Agua Santa.
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3: 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Duval Rubio está en la consola digital, Alex Denise en las redes sociales y en Radar le informamos.
4: Odilon Larios,
5: Rafael Tellez Morales,
6: Nayel Aguilar,
3: Raúl Méndez Macías, le agradecemos su atención.
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0: Rafael Telles.
1: ¿Qué tal? ¿Cómo le va? Ya son las 7:09 y le tenemos toda la información en este Buenos Días Regional para que se queden con nosotros allá en Texmelucan, en Atlixco y en Tehuacán, prácticamente a todo el estado y toda la región, también con las entidades vecinas, para informarles lo que más les importa ahí en toda su zona y para que usted se vaya con información antes de salir de casa. Entre otras cosas, le vamos a platicar que el presidente municipal aquí en Puebla Capital, Pepe Chedraui, acompañado de Jesús Alce, director de producción de espectáculos de Experiax, anunció actividades por esta Copa del Mundo de este 2026. Ahí va ataviado con su playera de México y habrá actividades entre el 11 de junio y el 19 de julio, igual que el Mundial, pero diversas actividades para que aquí en Puebla se compartan transmisiones de fútbol allá en el Zócalo, retas de fútbol y zona gamer. Esto es lo que comentó el alcalde.
2: Tercero, favor de sumarse contigo al Ayuntamiento de Tocó, por supuesto, dar los permisos, todas las facilidades para que esto pueda ocurrir, para que la gente de Puebla Capital y de muchos otros lugares, todos son bienvenidas, todas y todos bienvenidos. Quiero agradecer especialmente, por supuesto, a la empresa que hizo esto posible, Experias, y bueno, a Viviana de Coca-Cola. Gracias, Vivi, por siempre estar presente, por siempre estar apoyando en estos grandes eventos. Sabemos que Coca-Cola es el patrocinador oficial de la FIFA, y bueno, agradecerte infinitamente que también...
1: Hay que decirlo también que el director de Profesionalización y Regulación Turística del Gobierno del Estado, Luis Miguel de la Rosa, reveló que Zacatlán es el pueblo mágico de Puebla con más empresas registradas ante el Registro Nacional de Turismo. Esto es lo que comentó. Es un reconocimiento importante, sin lugar a dudas, allá en la Sierra Norte, toda nuestra Sierra Norte, recuerde, tiene varios pueblos mágicos, uno de ellos es Zacatlán, y es sin duda el que encabeza toda la actividad, con su rico pan, con todo lo que tiene de su paseo ahí junto a la barranca, las cascadas, no se diga su centro histórico, su edificio de la presidencia municipal, entre otras cosas, los relojes. Zacatlán es obligado irlo a visitar cuando viene alguna persona a Puebla, y por eso se está ganando todos estos reconocimientos a nivel nacional e internacional, porque recuerde que ya es reconocido también como el mejor lugar para organizar bodas. Si usted quiere casarse, no deje pasar como opción Zacatlán. Y también decirle que la Comisión Nacional del Agua detectó extracción ilegal de agua en Santa María, en San Pablo, Xochimihuacán, Puebla, donde aseguró 10 pipas y un pozo sin concesión. La recuperación de 40 litros por segundo permite así abastecer diariamente a 35 mil habitantes en las acciones que tiene la Comisión Nacional del Agua, que fueron del pasado fin de semana, pero que ya lo oficializó con este comunicado. Y finalmente se realizó la tercera edición de la carrera Pa' Todas las Razas. Esto en el Parque Intermunicipal de San Andrés Cholula. San Andrés Cholula, otro de nuestros pueblos mágicos en Puebla, y que ahora de por sí fomenta las carreras, le he de decir. Ya viene el medio maratón del Día del Padre. Pues imagínese esta carrera para todas las razas. De todos los tamaños llegaron los perritos a participar en esta gran prueba, donde sus amos pues corren y el perrito también se ejercita y también se mantiene en buena salud. Ahí están, desde los más pequeñitos hasta los más grandotes, participando en esta carrera única allá en San Andrés Cholula. Una felicitación para todos aquellos que hacen este esfuerzo. Son ahora las 7:12, nos vamos a ir a un corte, es muy breve, y tenemos más aquí en Buenos Días.

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0: Nayeli Aguilar.
1: 7:18 a.m. y tengan mucha precaución porque se dio a conocer este fin de semana que en Puebla han aumentado los casos por mordedura de la araña viuda con 62 reportes de enero a mayo frente a 47 del mismo periodo anterior y de acuerdo con la Dirección de Vigilancia Epidemiológica de la Secretaría de Salud Federal, se dio a conocer esto y sobre todo que durante la temporada de lluvias, ahorita que hemos tenido lluvias todas esta semana, incrementa el riesgo. Entonces hay que actuar de inmediato, acudir al médico cuando esto suceda y también el tema de la prevención es importante, el mantener limpio la casa, sobre todo en los rincones, atrás de los muebles, atrás de los cuadros, revisar la cama antes de irnos a acostar, los zapatos, también nos han dicho muchas veces que antes de que te los pongas, revisa porque siempre buscan la oscuridad y los rinconcitos para colocarse ese tipo de arañas, así que hay que ser muy precavidos. Y ya en temas más alegres, el Estadio Cuauhtémoc de Puebla ya se encuentra listo para recibir este partido amistoso entre España y Perú, como parte de la preparación rumbo a la Copa del Mundo, luciendo ya preparado para la afición y este encuentro internacional que se va a tener el día de hoy. Habrá algunos cierres viales que hay que tomar en cuenta y ahorita le vamos a mostrar ya cómo luce este Estadio Cuauhtémoc, que sí está totalmente listo. Muchas personas van a llegar desde temprano porque no quieren perderse ningún momento de este evento que está preparado para hoy y ahí tenemos el estadio ya con varias banderas de estos equipos y países que van a estar participando. Por otra parte, el gobierno de Puebla antes les queremos comentar que también en la máxima casa de estudios, en el Complejo Cultural Universitario, van a proyectar gratis los partidos de la primera fase del Mundial 2026. Flavio Guzmán Sánchez, el encargado de la vicerrectoría, dio a conocer que habrá pantallas gigantes para que puedan ver el partido y un cupo para 3,750 personas, así que es uno de los puntos en donde ustedes pueden acudir en el Complejo Cultural Universitario a ver estos partidos. Y ya por otra parte, ahora sí regresamos a este tema del gobierno de Puebla. A través del secretario de Gobernación, Samuel Aguilar Pala, entregó apoyos económicos a 83 familias afectadas por la explosión de pipas de gas LP la semana pasada allá en la colonia San Juan Negrete en Tepeaca, y estos recursos van a ser destinados para la rehabilitación de viviendas que se registraron algunos daños. Se hizo un censo, como se acordó el primer día de la explosión, que acudieron las autoridades y que dijeron que los iban a apoyar. Ya se hizo este censo casa por casa y ya también se les entregó este recurso, que al respecto comenta el funcionario.
2: Pero él vino para estar atento con ustedes y le encargó al cuerpo de delegados que se hicieran cargo de visitar casa por casa para ver qué le había sucedido a su vivienda. Algunas tuvieron o tienen vidrios rotos, otras fracturas en los muros, algunas sus herrerías, sus puertas, ventanas. Y él dijo, se les va a ayudar a todos, a todas. Pero registramos 95 familias que tuvieron problemas en su hogar. Y el gobernador, para agilizar el tema, no mandó a técnicos para ver cuánto costaba el reparar la fractura o cuánto costaban los vidrios, sino que dio órdenes inmediato a la secretaria de Finanzas para decirles, ármese los cheques y hay que darles 20,000 pesos a cada familia para que arreglen sus viviendas. Pero, ¿saben qué?
1: Y ya este fin de semana se entregaron esos recursos a estas familias que tuvieron afectaciones por esta explosión de estas pipas allá en la zona de Tepeaca. Son 7:22 a.m.
0: Raúl Méndez Macías.
3: Auditorio, que tengan una excelente semana, que lo inicien bien este lunes 8 de junio, son las 7:22 a.m. Se suspenden clases, se suspenden actividades administrativas en Guerrero ante el avance ya de lo que es la tormenta tropical Boris, era la depresión tropical 12 hasta esta madrugada, cambió ya a tormenta tropical Boris. Escucharemos el mensaje de la Comisión Nacional del Agua y de los expertos, quienes nos anuncian cómo se encuentra ya desde esta madrugada.
4: Hola, les saludamos desde el Servicio Meteorológico Nacional y les informamos que la depresión tropical 2E en esta madrugada ha sido declarada como la tormenta tropical Boris. Sus vientos se mantienen con velocidades de 65 kilómetros por hora y rachas de 85 kilómetros por hora. Se desplaza hacia el noreste a 7 kilómetros por hora y es un desplazamiento lento. Se pronostica que este sistema durante esta tarde impacte sobre el estado de Guerrero y va a mantener las condiciones favorables para tormentas con lluvias intensas a puntualmente torrenciales. Recordemos, hay que estar muy prevenidos ante estos sistemas. Síganos en las redes oficiales del Servicio Meteorológico Nacional y tenemos la página web a todo su servicio. Nos vemos.
3: Pues parte de este mensaje allá en Guerrero. Por otra parte, un avión se accidentó allá en la República Dominicana. Lamentablemente, este avión estaba aterrizando. Algo sucedió con el tren de aterrizaje. Y miren nada más las imágenes que nos muestra Alex Denicia. Con el impacto, golpea en la cola y finalmente se parte y se prende. Esto ocurrió hace unas horas allá en la República Dominicana. Todavía hay pendiente la información de cuántos pasajeros se encontraban en la aeronave, pero esas escenas son dramáticas que le estamos presentando a través de X, Facebook y YouTube. Son las 7 de la mañana con 24 minutos y nos vamos hasta el Perú, porque ahí se ha declarado un empate técnico en las presidenciales entre la candidata a la derecha Keiko Fujimori y Roberto Sánchez de izquierda. Keiko Fujimori, de hecho, dice, pues hay un empate técnico y sería irresponsable declarar hasta el momento ganadores. Escuchemos a la candidata Keiko Fujimori.
5: Utiliza aproximadamente 1,000 actas de 90,000 que se tiene a nivel nacional. Como resulta lógico, entonces, el trabajo de los personeros ahora es más importante que nunca. Repito, y este es mi mensaje a los personeros, el trabajo de ustedes en estos momentos es doblemente importante. Se necesita contar cada una de las actas. Sea cual sea el resultado, lo reconoceremos. E instamos a que nuestro competidor haga lo mismo. Él ha señalado que va a respetar el resultado oficial. Y este se producirá después de que se contabilicen el 100% de las actas.
3: Pues ya escuchó, y estamos viendo el sitio oficial de los resultados electorales allá en Perú. Keiko Sofía Fujimori Higuchi tiene el 50.10%, mientras que el candidato Robert Helbert Sánchez Palomino, de la izquierda, tiene el 49.89%. Muy reñido este empate técnico. Por otra parte, nos vamos a Israel. Ahí un hombre dispara contra la multitud en el centro de Israel, matando a una persona e hiriendo a 5. El sujeto disparó desde su auto. Se sabe que el hombre era de origen palestino. Vayamos hasta allá.
6: Un hombre israelí abrió fuego el domingo en varias localidades del centro de Israel, matando a una persona e hiriendo a otras 5 antes de ser abatido por la policía. Las autoridades israelíes afirman que todos los heridos han sido trasladados a hospitales para recibir atención médica. La policía afirma que el agresor era de etnia palestina, pero tenía la ciudadanía israelí, y ha subrayado que se están llevando a cabo investigaciones para determinar los motivos del ataque. Los medios israelíes informan de que el hombre llevó a cabo los disparos desde el interior de su coche, lo que permitió llegar a varias zonas en cuestión de minutos. El primer ministro Netanyahu denunció el incidente como un atentado terrorista.
3: En Teherán, los guardianes de la revolución denunciaron a Israel que ha rebasado la línea roja, mientras Washington quiere que los fondos congelados de Irán sean para pagar los daños a los países del Golfo Pérsico. Vayamos hasta Medio Oriente.
7: Los guardianes de la revolución iraníes advertían que Israel rebasaba las líneas rojas en este estancado marco de negociaciones con Estados Unidos para resolver esta guerra que cumple 100 días, más complicaciones. Washington quiere que los fondos iraníes congelados en el extranjero, 24.000 millones de dólares que Teherán reclama, sirvan como reparación.
8: El secretario del Tesoro, Scott Bessent, ha encargado una evaluación de los daños causados por Irán a los países del Golfo Pérsico con el objetivo de reparar y reconstruir las infraestructuras deterioradas o destruidas.
3: Son las 7:28. El Papa León XIV estuvo en España y recordó la renovación de la fe en la celebración del Corpus Christi. Se desplegó un gran operativo de seguridad tanto en Barcelona como en Madrid por esta visita del Papa León XIV.
9: El Papa León XIV ha ofrecido una multitudinaria misa en el centro de Madrid que ha reunido alrededor de 1,5 millones de personas. Entre las autoridades presentes estaban los reyes Felipe VI y Leticia. En su homilía ha querido poner en valor las raíces de la fe y ha encomendado a España que su religiosidad no sea un museo del pasado, sino una escuela de la que beber en el futuro. Tras 15 años, España se ha vuelto a engalanar para recibir a un santo pontífice. Ha desplegado un dispositivo de seguridad nunca antes visto en la historia del país, con unos 15.000 efectivos desplegados y más de 5.000 periodistas acreditados que acompañarán al Papa en su visita a España. María Muñoz Morillo, en Madrid, para Euronews.
3: Pues ahí está, escuchamos el reporte de la visita del Papa León XIV en España. La reflexión para hoy, recuerde que aquí en Regional le tenemos una reflexión cada día. Solo se ve bien con el corazón, dice. Solo se ve bien con el corazón. Porque lo esencial es invisible para los ojos, decía Antoine de Saint-Exupéry. Porque las cosas más valiosas de la vida, como son el amor, la lealtad, la paz y la amistad, no se compran, solo se sienten. El corazón lo siente, los ojos no lo pueden ver. 7:29, ya escuchó que tenemos radar del Mundial, pues se lo presentamos a continuación.

0: En un instante le tenemos preparado ya el radar mundialista con toda la información, porque las elecciones y los partidos este fin de semana bastante atractivos. Egipto con Mohamed Salah, por ejemplo. Estados Unidos con Pulisic, que es su máximo representante. Si se lesionara Pulisic, olvídate, Estados Unidos no tiene más. Se acaba. Un golazo de sus defensas, un golazo de para el empate. Cabecea la defensa de Alemania y de repente llega y ni siquiera deja caer el balón y zarpazo y trallazo hacia la portería. Bien Estados Unidos ante Alemania. Alemania yo creo que se estaba cuidando porque además están queriendo evitar lesiones de último momento.
1: Pues todo mundo, ¿no? Nadie quiere perder a alguien de su cuadro titular en último momento y que se vean ahí atrapados y pues desfavorecidos, ¿no? En situaciones de desventaja ante pues los equipos rivales, Raúl. Siempre quieres llegar al Mundial con toda tu plantilla en su mejor momento, uh-huh, tanto física uh-huh como mentalmente, ¿no?
0: Es decir, está bien, por ejemplo, el partido de hoy va a ser muy intenso, va a tener protagonistas, va a haber 11 cambios, seguramente al segundo tiempo. Pero muchos jugadores dicen, espérame, no voy a correr más, no voy a descuidarme porque estoy a días de iniciar este torneo y cuidado,
1: imagínate,
0: ¿no?,
1: que te prestan una cancha mala y por ahí te tuerces el tobillo.
0: No, no, obviamente, ¿no?, esto no lo quieren.
1: Pues por eso las, ¿no?, quejas, ¿no?, de este fin de semana.
0: Sí,
1: sí. Días pasados.
0: Ahora, por ejemplo, si usted esperaba ver a Lamine Yamal, no creemos, viene de una lesión, se está recuperando, incluso se sabe que en los primeros partidos del Mundial no podría estar la estrella del Barcelona, pero seguramente el señor de la Fuente lo tiene pensado para los partidos más delicados y clave, porque sería marcar diferencia, Rafa Téllez.
2: Y muchos están diciendo que lo tienen que guardar, que el jugador no está para arriesgar su carrera ni arriesgar la inversión que él significa. Sin embargo, está convocado, ya hizo el viaje y está concentrado. En cualquier momento podría aparecer, y más si la roja va avanzando.
0: Sí, sí, sí. Y de hecho ya también para esta justa ya está preparando toda la logística en cuanto al Mundial. México tendremos una inauguración y cada país tendrá su inauguración. El jueves tendremos una inauguración. Luego Canadá le va a tocar jugar su primer partido al siguiente día y así Estados Unidos, que cada país tendrá su propia inauguración.
1: Oye, ya siendo realistas, ¿se siente en sede mundialista así con este diseño, con este esquema de mundial de tres anfitriones, tres sedes?
2: Pues es que en la estadística va a quedar que México ya tuvo tres inauguraciones de mundial.
1: No, no te pregunté la estadística. ¿Te sientes sede mundialista?
2: Sí.
0: Sí, sí, sí, sí, sí. Aunque son no pocos hay partidos, de los 104 que no partidos que van a ser, nos sí tocan 13, 15. Digo, son muy pocos.
1: ¿Cuántos tiene Canadá?
0: Igual
2: que México.
0: Igual, entonces. No, Estados Unidos.
1: La sede es Estados Unidos, ¿no?
2: Fue el que se aborazó, pero
0: Pero México va a jugar aquí.
2: Claro, claro. Digo, tiene
0: todo. Va a estar en casa.
2: Para ahora sí llegar al quinto partido, que va a llegar, ¿no? Con tantos partidos que tenemos.
0: Ahora sí, escuchemos la información.
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4: Cierres en Puebla por el partido entre España y Perú en el Estadio Cuauhtémoc. ¿Qué tal? Muy buenos días. Le doy la bienvenida al Radar Mundialista correspondiente a las 7:30 horas, en donde le informamos sobre lo más relevante generado hasta este último momento del Mundial 2026. Le informa Rafa Crespo. Y es que la Secretaría de Seguridad Ciudadana de Puebla informó cortes esporádicos de circulación el 8 de junio a partir de las 3:30 horas por el partido España contra Perú en vialidades como la autopista México-Puebla, calzada Ignacio Zaragoza y Avenida Deportiva, por lo que se recomienda anticipar traslados. El entrenador de la selección de Perú, Mano Meneses, adelantó que espera un partido entretenido este lunes ante España en el Estadio Cuauhtémoc y señaló que se realizarán 11 cambios por equipo durante el encuentro. En amistosos rumbo al Mundial, Estados Unidos cayó 2-1 frente a Alemania con goles de Kai Havertz y Leroy Sané para los germanos y Anthony Robinson por parte de los norteamericanos. Por otro lado, Suiza empató con Australia 1-1 con goles de Ndoye para los europeos y Tete Yengui para los australianos. Christian Eriksen vuelve a encender las alarmas y revive los fantasmas de la Eurocopa 2020 tras desplomarse en pleno partido. El mediocampista danés cayó al césped durante el amistoso entre Dinamarca y Ucrania, generando momentos de gran preocupación entre jugadores, cuerpo técnico y aficionados. Hasta aquí la información. Este fue el Radar Mundialista correspondiente a las 7:30 horas. Sigue en sintonía de toda la multiplataforma de 5 Radio Comunicación Efectiva y por supuesto de Minuto Cero. Le informó Rafa Crespo, que tenga un excelente día.
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1: Ya es momento de la nota policiaca, la nota de seguridad e inseguridad, por lo que los invito a que si todavía no nos están viendo, vayan a vernos a través de las diferentes plataformas digitales. En Facebook nos encuentra como 5 Radio Comunicación Efectiva, en X antes Twitter nos encuentra como arroba la red 5 Radio y en YouTube como la red 5 Radio. Y comenzamos con esto, nos está reportando la red. Vecinos reportan la formación de un socavón en la 3 Sur y la 111 Poniente, situación que representa un riesgo, un socavón allá al sur de la ciudad, y piden la intervención de las autoridades para de esta manera pues intervenir y resanar ese hoyo que se está abriendo. En más información nos dice que si podríamos publicar este video. Pide la intervención de las autoridades del municipio de Amozoc, porque en la calle 16 de septiembre en Amozoc es donde está en muy mal estado. Piden que por favor intervengan las autoridades municipales reparando esta calle, porque en esta temporada de lluvia sobre todo se ve pues ahí muy dañada, como una zona lunar con muchos cráteres, con muchos baches. Piden que se intervenga esta calle allá en el municipio de Amozoc. En más información, vea usted, esto nos piden apoyo porque reportan que hay unos perros que son muy agresivos y ya le han comentado allá los propietarios de estos perros en el fraccionamiento El Cobre 1, que por favor los metan, que por favor cuiden a sus animales, porque este fin de semana se metió un perrito, hay un perrito como tipo peluche, pues andaba perdido, es perrito de la calle, tuvo la mala suerte de encontrarse con esos pitbull que estaban sueltos ahí en el fraccionamiento El Cobre 1, y de tal manera que le dieron una tremenda golpiza, casi matan a este perrito. Nos informan que los dueños de los pitbull son muy irresponsables porque los tienen así, sueltos, y son muy agresivos. No es la primera vez que agreden a otros perros, que ya han hablado con ellos, pero que prácticamente no hacen nada. Piden que intervengan las autoridades, y aquí pues es cuando le decimos a los legisladores, a los diputados, está muy bien que hagan algunas modificaciones y que legislen en favor de los perros y ahí cuidando los derechos, pero también hay que sancionar a los malos propietarios, porque en esto no se ha hecho nada, así que ojalá y se pongan a trabajar en esta materia los diputados. Hablando precisamente de animalitos, vean ustedes lo que está ocurriendo en este momento allá a la altura de DHL sobre el periférico ecológico, es atrás del outlet en Misiones de San Francisco, en Santa María Coronango, hay un perrito atropellado y muerto. Piden que lleguen las autoridades para retirarlo, si no lo van a seguir ahí dañando y todo va a quedar esparcido en este lugar. Es lo que están solicitando, la intervención de las autoridades. Esto pertenece al municipio de Coronango, ahí les encargamos por favor. Y también un motociclista accidentado en este momento sobre la lateral de la autopista México-Puebla a la altura del outlet con dirección a Ciudad de México. Paramédicos de Suma y Coronango están brindando la atención prehospitalaria a este motociclista que está accidentado sobre la lateral de la autopista México-Puebla a la altura del outlet con dirección a Ciudad de México, ya lo están atendiendo. Y en más información, esta madrugada se daba a conocer pues este accidente pues muy aparatoso que hubo ahí en la avenida Juárez a la altura de la 25 Sur, donde un vehículo terminó llevándose por completo a un semáforo. Esto es lo que nos decía la red y vamos a ver las imágenes. Vamos a poner la información aquí de este audio sobre lo que nos informaba la red. Vamos a escucharlo aquí.
5: Están sacando al herido. Se llevó el semáforo.
1: Se llevó el semáforo, este vehículo de color blanco, ahí en esta zona de la Avenida Juárez, tomó conocimiento peritos de la Secretaría de Seguridad Ciudadana. Y hablando de percances vehiculares, ayer pues allá en Tecamachalco, José Filiberto, quien es un médico de aquella demarcación, perdió la vida, iba en su motocicleta, derrapó y terminó chocando contra un objeto fijo, contra un árbol. Cuando llegaron los servicios de emergencia, ya nada pudieron hacer por este médico que murió ahí. Aparentemente circulaba a exceso de velocidad cuando sufrió este percance. El llamado a los automovilistas y motociclistas a extremar precauciones, porque también allá en lo que es la autopista Apizaco-Huauchinango, a la altura de Aguazotepec, una camioneta Jeep se salió del camino, volcó y terminó sobre sus cuatro ruedas, pero en el fondo de esta barranca. Luego comenzó a incendiarse, llegaron bomberos para apagar el fuego. Luego de que se apagara el fuego, se hizo la revisión de la unidad. Afortunadamente no hubo personas lesionadas ni víctimas fatales, porque el accidente fue terrible. Y usted recuerda que aquí le adelantamos el viernes la detención de este sujeto de nombre Alexis, alias El Caras. Pues le podemos indicar que ya se encuentra en prisión por está señalado inicialmente por la desaparición de los 12 jóvenes allá en Amozoc, ocurrido en el 2025. Ustedes recordarán que fueron atraídos con ofertas falsas de trabajo, luego se dio su desaparición, se empezó a hacer las labores de búsqueda y fueron localizados en su mayoría. Solo falta uno por ser localizado y la familia de estas personas pues están muy preocupadas y piden a las autoridades que se hagan las investigaciones. Señalan que la fiscalía no les indica sobre el avance del aseguramiento de este sujeto, a quien recordemos también se le vincula con la explosión del pasado jueves allá en Tepeaca. Y ustedes recuerdan este caso, le dimos a conocer aquí en Buenos Días sobre la fuga de un reo que venía de Tehuacán hacia la Casa de Justicia aquí en Puebla. Se trata de Luis Ángel, él se escapó y ya fueron vinculados a proceso los policías, custodios, un hombre y una mujer, a quienes se les escapó por esta evasión de reo. Están siendo investigados los dos elementos de la policía de custodios. Y también hablando de estos temas, la Secretaría de Seguridad Pública del Estado le informó sobre este aseguramiento de un lugar donde almacenaban de manera ilegal hidrocarburo allá en Tepeaca. Era una de las exigencias de los vecinos luego de la explosión, que se aplicara el peso de la ley, que se investigara y que se cerraran estos bodegas huachicoleras. Pues ya se localizó una y fue asegurada y retirados los vehículos encontrados ahí en el lugar por parte de la Secretaría de Seguridad Pública del Estado. También la Secretaría informa acerca de la seguridad que habrá este día en el estadio. 1780 elementos vigilarán este partido Perú-España y así la seguridad está garantizada. En más información, vea usted las imágenes y aquí se pide la intervención oportuna de las autoridades del municipio de Puebla para evitar algún percance en esta casona del centro histórico, que se está cayendo ahí parte de la fachada y puede ser muy peligroso. Esto es lo que nos dicen al respecto de este hecho. Vamos a escuchar.
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0: Muy buenos días, amigos del auditorio. Les saluda Cecilia Espinosa. En este lunes, arranque de semana, vamos a entrar en materia de la información que se genera en la región de San Martín Texmelucan. Comentarles a ustedes que ejidatarios de la zona de San Rafael Ixtapaluca abarrancarán esta semana con lo que tiene que ver el avistamiento de luciérnagas allá en San Rafael Ixtapaluca, en esta comunidad perteneciente a Tlahuapan, que busca poder mantener la vida de esos insectos que sin duda alguna son importantes para la biodiversidad. En más información, también le comparto que este fin de semana se registró un atraco a la tienda Coppel, ubicada en el primer cuadro de la ciudad de San Martín Texmelucan, donde sujetos, por lo menos tres, dos hombres y una mujer, ingresaron a la tienda, se apoderaron de diversos artículos de un valor que aún no ha sido determinado. Durante la huida realizaron detonaciones de arma de fuego. A pesar de que se montó un operativo por parte de la policía municipal, no se pudo dar con los responsables. También le comparto que este fin de semana se localizó un cadáver con evidentes huellas de violencia en el municipio de San Salvador el Verde, específicamente en la carretera que conduce a San Lucas el Grande. El cuerpo está en calidad de desconocido, estaba maniatado. En más información, también le comparto que el día de ayer por la tarde se registró un lamentable accidente donde desafortunadamente un hombre perdió la vida allá en la Pisaco, Tlaxcala. Hoy sabemos, de acuerdo a la información que recabó mi compañero Héctor Lorenzo, que se trataba de un elemento del heroico cuerpo de bomberos de Tlaxcala. Por supuesto, enviamos un abrazo solidario a su familia y a todo el equipo al que durante mucho tiempo sirvió. En más información, por supuesto, vamos a tener la participación de Emilio Magdaleno, Memo Veloz y Rocío Sandoval con la información que se genera en la región. Hubo actividades el fin de semana en la zona de San Martín Texmelucan. La senadora Liz Sánchez llevó a cabo un trabajo de afiliación en el Zócalo de la ciudad. Tenemos, por supuesto, la entrevista. En más información también, pues esta suspensión de la rehabilitación del paso allá en la zona de Santa Catarina, Huayatzahualco, que se vio afectado por la lluvia. Esto y más información en unos cuantos instantes. Que tenga excelente mañana.
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1: Son ya 7 de la mañana con 49 minutos. Estás viendo y escuchando Buenos Días. Y aquí en el estudio Javier López Díaz nos acompaña mi tocayo Raúl Miranda, experto en inteligencia artificial, porque ¿sabe qué? La IA y Wall Street se unen. Y la pregunta es, tocayo, si es que estamos a punto de vivir la fiebre del oro digital. ¿Cómo estás?
2: Querido tocayo, buen día. Buen día, querido auditorio. La fiebre del oro digital, mira lo que nos está tocando. Pensábamos que lo que nos pasó con Internet y con el Bitcoin, eso era todo, pero no. Nuestros ojitos están viendo algo más espectacular, tocayo. Wall Street, el lobo de Wall Street, los corredores de bolsa. A ver, ¿qué es? Es un lugar donde las empresas grandes y bien establecidas, procesos, gobernanza y demás, ponen ahí una parte de su empresa, 30%, 40%, casi nunca más, y la venden al público para que Odilón, Rafa, Raúl, su servidor Naye, podamos comprar acciones y seamos parte de esa empresa. Y entonces lo que hacen ellos es capitalizarse, tener mucha lana para poder generar más. Si ahora, aún así, las empresas de inteligencia artificial han tenido mucha lana, ya han generado mucho, imagínense lo que va a pasar. Y en esta carrera, en este camino, ya hay tres muy declaradas. El viernes sale a la bolsa SpaceX, y seguramente después Anthropic y después OpenAI, contrario a lo que se pensaba, porque la más estructurada es OpenAI, después SpaceX, pero no, así se mueve el mercado. Y lo chistoso es que SpaceX no sale solita. O sea, SpaceX, la empresa de cohetes de Elon Musk, no sale solamente solita, sino sale en conjunto. Sale con Tesla, X, antes Twitter, Grok y otra empresa que se llama Cursor. Todas esas salen en conjunto para la bolsa.
1: Ahora, ¿por qué es importante salir a bolsa? ¿Qué están buscando?
2: Si tuviéramos un negocio pequeño, tocayo, y ¿cómo le hacemos para generar más? Pues la forma más fácil es ir al banco a pedir un préstamo. Bueno, pero pensamos que quiero tener muchas sucursales de mi negocio pequeño. Pues lo más fácil es, voy con un inversionista y le pido lana. Bueno, esto es lo que hacen, pero lo hacen en todo el mundo. Y lo que quieren hacer es entrar al mercado público. Ya lo hicieron empresas tan grandes como Apple, como Amazon, como Google, y necesitan dinero, pues para lo que sabemos. O sea, SpaceX para llegar a Marte, para poner estaciones en la Luna, Grok para mejorar su inteligencia artificial, OpenAI con ChatGPT para mejorar el ChatGPT, Anthropic para hacer mejor la IA empresarial. Para eso quieren la lana, para mejorar su tecnología y ponerla para disponible a todo el mundo.
1: Estábamos viendo en pantalla Elon Musk, es decir, cuando salen las empresas aumentan su valor, porque el valor de las acciones aumenta. Esto hace a hombres como Elon Musk y a otros más como Altman, pues personajes muy ricos.
2: Sí. Sí, sí, y bien ganado. Yo siempre digo, qué cosa, o sea, son gente espectacularmente brillante y han ganado con su ingenio y con su fortuna, con su ingenio y con su trabajo. Son tipos que no descansan, han ganado su fortuna y están moviendo las cosas para hacerse hipermillonarios. Pero como al principio, no todo es lana, o sea, no todo es dinero. Existen grandes riesgos, tocayo, cuando uno es empresa, cuando se crea esta burbuja tan grande. Porque los números, tocayo, déjame recorrer esto. SpaceX podría debutar con una valoración entre 1.5 y 2 billones de dólares, tocayo. Para ponerlo en perspectiva, esto equivale a varias veces el Producto Interno Bruto de México. Anthropic se puede acercar al billón de dólares. Esto es, sale la evaluación y le dice al mundo, aquí está, cómprenme acciones por 2 billones de dólares. Y OpenAI ya estarías llegando al billón de dólares. Entonces, es mucha lana y la pregunta es, ¿en qué van a gastar la lana? ¿Se van a hacer ricos? ¿Cómo va a pasar? ¿Qué va a pasar con estas empresas? Y ahí es, tocayo, donde dices que se crea esa burbuja que comentabas al principio.
1: Cuando surgió el fenómeno de Internet, surgió también la burbuja, le llamaban de las .com. Muchos inversionistas le entraron Y al final de cuentas, sí fue un fenómeno interesante, pero después esa burbuja estalló. Ahora, en cuanto a la inteligencia artificial, nos encontramos con muchas. De repente, Claude Anthropic tiene por ahí características que llaman a los analistas la atención, etcétera, etcétera. Pero es una burbuja que podría reventar. ¿Crees que esto sea posible?
2: Yo no lo veo. No lo veo posible, tocayo, porque ya sucedió dos veces. Y acuérdense de... Bueno, de hecho, ahora que estuve investigando, me ponían tres ejemplos. La burbuja de los ferrocarriles pasó. Pasó cuando eso sucedió hace 70 años, hubo una burbuja inflacionaria por los ferrocarriles. Después, la burbuja de Internet, que sí estuvo cañón, en el 2000, las .com que reventaron, ahí sí le pegó a muchísima gente, incluso nunca te he contado, pero a la familia de mi esposa le pegó y perdió una buena lana. Pero el daño se fue conteniendo, y acuérdense, querido auditorio, que con el Bitcoin... pues hubo gente que perdió, pero ya no mucho, porque los inversionistas no son como, o sea, son bastante responsables y van aprendiendo. Yo estoy seguro de que se va a crear esta burbuja, va a haber el pinchazo de la burbuja, se va a desinflar, pero va a ser mucho, mucho más contenido que en las dos anteriores.
1: Y tendrá que salir la inteligencia artificial que se destaque por demás, entre otras cosas. ¿Cuál es tu mensaje final y tus redes sociales para seguir en comunicación?
2: Me parece que van a pasar cuatro cosas, tocayo. Miles de millones de dólares podrían moverse hacia empresas de inteligencia artificial. Muchas startups relacionadas con inteligencia artificial podrían buscar también salir a mercado. Los fondos de inversión, Afores, grandes inversionistas, van a buscar tener más uso de inteligencia artificial. Y la IA dejará de ser un artículo de tecnología, de investigación experimental, para ser de verdad. Con estas cuatro, tocayo, me parece que ya lo veíamos venir, pero lo que se viene en términos reales es el uso descomunal de la inteligencia artificial. Antes era nada más aportada y patrocinada por ciertas personas. Ahora todo el mundo va a aportar. Entonces, no nos quedemos atrás, querido auditorio. Metémonos a la IA. Incluso ahí se puede. Estamos hasta el momento de hacer un startup. Entonces, metámonos a la IA, trabajemos siempre con responsabilidad ética.
1: 7:57, esto es Buenos Días. Muchas gracias, tocayo.
0: Auditorio, hoy nos acompaña el licenciado Gerardo Anderún, director del Centro de la Columna Vertebral, una clínica que ha transformado la manera de tratar las lesiones en la espalda sin la necesidad de cirugía, y esto toma más importancia en un mes con tanta actividad como lo es este mes mundialista. 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
8: La SEP orientará sobre incidencias sobre el proceso de preinscripción 2026. La Secretaría de Educación Pública de Puebla informó que del 8 al 30 de junio instalará 20 mesas de atención en el Centro Escolar Morelos para orientar a madres y padres y tutores sobre las incidencias relacionadas con el proceso de preinscripción 2026. Este servicio será para aspirantes a primer grado de preescolar, primaria y secundaria, y quienes solo deberán presentar su carta de asignación. Además, a partir del 15 de junio se abrirá un periodo de ampliación del registro en línea para estudiantes del nivel medio superior que no obtuvieron un lugar en las escuelas solicitadas, con el fin de que puedan elegir entre planteles con espacios disponibles.
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13: Muy buenos días, equipo de Cinco Radio. Nada más para informarles, en estos momentos un percance, accidente, solo daños materiales, 5 vehículos, 4 particulares y un taxi bajando el puente al iniciar aquí la vía.

0: Tlizcayotl con dirección a la caseta de Atlixco.
1: Y también hubo otro accidente, un motociclista resultó lesionado tras un accidente en la lateral de la autopista México-Puebla a la altura del outlet con sentido a la Ciudad de México, ya lo están atendiendo los paramédicos de Suma. Y precaución al circular por la 20 Sur, se mantiene con cierre vial entre las avenidas 15 y 5 Oriente con sentido hacia Juan de Palafox y Mendoza debido a trabajos de rehabilitación de la carpeta asfáltica, ahí tengan mucha precaución. Y una mujer falleció tras una volcadura sobre la carretera Atlixco y Zúcar de Matamoros cerca del crucero de Huiluco. De acuerdo con los primeros reportes, el vehículo se salió del camino luego de que el conductor perdiera el control en una curva. Quédese con nosotros a través de la grupera La Mera Mera 89.3 FM y a través del 1120 de AM y también de la HR 1090 de AM. En la operación digital, Duval Rubio, y en la operación de las redes sociales, Alex Denicia. Nayeli Aguilar agradece el favor de su atención. Buenos días.
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12: San Martín, Texmelucan, ya estamos transmitiendo completamente en vivo desde la cabina de Stereomax 98.1, nuestro noticiero en este arranque de semana, ya lunes 8 de junio del año 2026. Por supuesto, mandamos saludo, abrazo a la gente de la región de San Martín, Texmelucan y el estado de Tlaxcala, que seguramente ya nos están sintonizando. Por supuesto, el día de hoy en cabina me acompaña mi compañera Jessy Valera, quien le agradezco que esté en los controles detrás de la producción de Buenos Días, Texmelucan, Sofi y Rodo, que ya están listos para llevarle a usted la información y las imágenes de los hechos ocurridos durante este fin de semana. Vámonos ya con este avance. Por supuesto, le presentamos a usted las condiciones climáticas del día y las efemérides.
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12: Muchas gracias, Jess. El día de hoy la temperatura máxima en San Martín, Texmelucan, alcanzará los 22 grados, una mínima de 15. La sensación térmica ya en estos instantes, 19 grados centígrados. Cielo mayormente nublado. La calidad del aire es buena. Van a continuar las lluvias esta tarde. Perdón, una disculpa. Y por supuesto vamos a escuchar la participación del maestro Jesús Contreras con las efemérides en el ámbito local.
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13: Muy buenos días, ¿qué pasará en San Martín, Texmelucan y su región? Un 8 de junio en distintos años de su historia. En una fecha como hoy de 1922, la feligresía de la parroquia de San Martín, obispo de Tours, recibió la carta pastoral del arzobispo de Puebla, don Enrique Sánchez y Paredes, con las observaciones para seguir respecto a los bailes modernos y la conservación de la moral. En 1928, el Consejo Municipal Provisional de Texmelucan informó al Departamento de la Estadística Nacional la lista de los establecimientos industriales existentes en el municipio, destacando 7 zapaterías, 2 imprentas, 3 plantas de luz y fuerza, una fábrica de jabón, 6 carpinterías, 3 fábricas de pastas, una fábrica de sombreros, 3 talabarterías, 2 curtidurías, 2 molinos de trigo, 5 molinos de nixtamal, 2 fábricas de hilados de algodón y manta, una fábrica de gaseosas y un establecimiento de exportación de raíz acatón. En 1929, el Consejo Municipal Provisional de Texmelucan, el visitador de administración del gobierno estatal y el agente del Ministerio público para resolver las condiciones precarias de los ingresos municipales, insuficientes para realizar obras materiales de pavimentación, mercado y aguas, acordaron realizar jaripeos y peleas de gallos, cuyos productos serían destinados a la Comisión de Aguas, la terminación del mercado Arenas y la petrolización de las calles. A la par, el secretario general del Gobierno del Estado de Puebla se comprometió a enviar herramientas para terminación de los trabajos. En 1949, las autoridades municipales, la Cámara de Comercio, diversas asociaciones y agrupaciones texmeluquenses, más el senador Luis Cruz Manjarrés, unieron fuerzas y pactaron realizar las obras materiales y sociales necesarias para Texmelucan. Y en una fecha como hoy del 2020, en Santa María Moyotzingo fue instalada la primera empresa de rotomoldeo de la región con la marca registrada Moyoplax, diversificando las fuentes de empleo. Esto pasaba en San Martín Texmelucan, en su región, un 8 de junio, en distintos años de su historia.
12: Yes, aquí están pidiendo un servicio social, están solicitando el apoyo para poder localizar a Armando Israel Chávez Islas. Él fue visto por última vez el día 5 de junio, que salió de su domicilio ubicado en la localidad de Ponciano Arriaga, Analco, San Salvador El Verde. Ahorita vamos a subir la información para que usted la tenga y pueda ayudarnos a compartir a través de redes sociales. Otro mensaje que nos compartían la noche de ayer, nos preguntaban qué pasó con la localización de un cadáver en el municipio de San Salvador El Verde. Así es, este fin de semana ocurrió, le vamos a comentar en unos instantes para que también sepa lo que está pasando en la región de San Martín Texmelucan. Y también nos estaban compartiendo de varias motos que fueron robadas, una en Plaza Cristal, otra aquí sobre la Avenida Libertad. Con mucho gusto, ahorita también le vamos a compartir las imágenes. Vámonos al corte y regresamos.

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5: Yes, ya estamos de regreso en la cabina y el día de hoy es un gusto poder recibir a nuestro amigo Benjamín Vázquez Cano, él es asesor profesional de ventas en Nissan Sado San Martín. 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
6: 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Pues, ¿qué te cuento, no? 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De créditos, como usted me mencionaba anteriormente. Anteriormente la gente no podía porque hay gente que pues no comprueba ingresos, ya sea nómina o cuenta de banco. Tenemos otra para todos, para comercio formal, para comercio informal. Únicamente una investigación, es como un estudio socioeconómico y adelante se les da crédito para todos.
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5: Pues ahí está la información, muchas gracias amigos del auditorio, gracias Benjamín por acompañarnos este día en cabina, continuamos con más información.

0: Gracias, Jess. Ya estamos de regreso en este espacio y tenemos algunos mensajes que nos comparten los amigos del auditorio. Dice, gracias, 3 robos, 2 de ellos en pleno centro. ¿Acaso? Dice, ¿qué tenemos que hacer aquí en San Martín, Texmelucan? Gracias. Buen día, disculpe, ¿me puede compartir información de la prepa abierta para adultos, favor? Por favor, muchas gracias. A ver, ahorita le decimos a Sofi, a ver si todavía tiene el banner o dónde nos podemos comunicar. ¿Qué pasó con el asalto de Coppel en San Martín, Texmelucan? Ahorita lo vamos a decir. Vámonos ya con la información. Tenemos en la línea telefónica al padre Ranulfo Rojas Bretón. Él es el vocero de la diócesis de Tlaxcala y es el medio por el que los, valga la redundancia, los medios de comunicación. Tenemos información de la diócesis. Padre, buenos días.
1: ¿Qué tal? Buenos días, Ceci, a todo el auditorio también. Un saludo muy afectuoso. Y pues está llamando mucho la atención en los medios también de iglesia, como en los sociales, la presencia del Papa León XIV en su visita a España. ¿Por qué ha llamado mucho la atención? Y muchos han comentado de el despertar de la fe en una sociedad española, digo, tradicionalmente y por historia, católica, pero obviamente como sociedades europeas a veces venida a un poco a menos. Y hace unos tiempos tuve la oportunidad de estar precisamente en Madrid y uno veía también la afluencia de fe limitada en las iglesias. Ahora con la presencia del Papa León hay una renovación profunda. Son muchos los jóvenes que están buscando estar cerca. El Papa les ha invitado al silencio y yo creo que esa es una llamada de atención muy buena para cada uno de nosotros, nuestros jóvenes, adolescentes, a apartarse de las pantallas, les decía el Papa, apartarse un poco de las pantallas, ya de los celulares, ya de las, pues de todos los medios que tenemos hoy muy enfrente, y buscar el silencio. El silencio donde uno se puede encontrar consigo mismo, uno se puede encontrar también con Dios y puede tener esos momentos de intimidad. Eso llamó mucho la atención en ese encuentro con la juventud. También en las calles se vio algo que le ha sido llamado ya también como el Papa de los bebés. Mucha gente le acerca a sus bebés y en un recorrido se contaba casi más de 60 niños a los que recibía el Papa casi al vuelo, y los bendecía y los regresaba. Y hablaba también de la importancia de fortalecer la familia y el cuidado de la vida. Entonces son mensajes que están claros ahí y que nos puede ayudar nosotros también nuestra reflexión. Hay que alejarnos de las pantallas, buscar la intimidad, la oración, y cuidar la vida, cuidar a las familias. Y finalmente ayer hubo un encuentro muy interesante donde participó un actor que es conocido nuestro, Antonio Banderas, porque interpretó al zorro y ha aparecido en varios momentos. Y él hablaba sobre todo de los tiempos y le decía, se ha dicho que los tiempos son malos y creo que lo estamos viviendo todos. Tiempos de violencia excesiva, de robos, de asaltos, de extorsiones, de tensión, accidentes en cada momento. Y decía Antonio Banderas, yo creo que si nosotros tratamos de ser mejores, los tiempos serán mejores. Y esta reflexión fue muy aplaudida. ¿Qué significa ser mejor? Significa ser mejor persona en el trato con los demás, en el respeto a los vecinos, en el respeto a la normatividad. Hoy se ha visto con todas estas lluvias cómo las ciudades se han inundado. Y la razón ha sido, entre otras cosas, el exceso de basura que dejamos en las calles y que colapsan las coladeras, los drenajes. Entonces, ¿cómo queremos tiempos mejores si no intentamos ser mejores? Si no tratamos mejor a los demás, especialmente a los más vulnerables, que ahí apuntaba el Papa algo importante. Cuidar a los más vulnerables es una labor de humanismo, de algo realmente que sale del corazón y que la fe tiene que reforzar las actitudes de bondad. Entonces creo que los mensajes están siendo muy buenos si los tomamos en cuenta y si nosotros también los escuchamos, porque compartimos mucha de nuestra idiosincrasia, nuestra historia con España, mucho de, obviamente, la lengua, la historia, la religión, nos ha llegado a través de España, y esos mensajes tocan también lo que somos como pueblo, también los valores, las cosas buenas, y creo que la bondad sigue estando presente en nuestros pueblos y hay que explotarla más.
0: Ahí está, padre, el mensaje, sin duda alguna es importante. Le agradecemos su participación este día.
1: Sí, una feliz semana para todos. Dios bendiga.
0: Gracias, padre. La participación del padre Ranulfo Rojas Bretón. Tenemos mensajes. Italais, buenos días, Ceci, a todos los que hacen posible este programa. Dios los bendiga. Michael Carrillo, un abrazo grande, Ceci, que tengas un día maravilloso. Manda saludos, por favor, al taller de cultura del señor Carlos Casabal y su querida esposa Lorena López, de parte de sus trabajadores, que dice que no sean tan exigentes, pues hay que entregar calidad para que sigan vendiendo, eso es importante. Marta Lozada nos comenta, ¿podría proporcionar el número de los de la recolección de basura porque no contestan en los números indicados? Desde el viernes no pasó el carro de la basura y hay un regadero de basura en la calle Estado de Chiapas y Estado de México. Hubo feria y si podía pasar el carro y no pasó, por favor. A ver, vamos a checar ese mensaje. Esto es en la colonia La Santísima. Michael Carrillo dice, en San Juan Tetla, Ceci, es aquí el taller de costura, por favor. Gracias, te lo agradezco. Ahí está parte de la información. Continuamos con más información y ahora nos vamos con lo que dio a conocer el Ayuntamiento de San Martín Texmelucan. Comentarles a ustedes que como parte de las acciones conmemorativas por el Día Mundial del Medio Ambiente, el Gobierno Municipal de San Martín Texmelucan, a través de la Secretaría de Obras Públicas, Desarrollo Urbano y Medio Ambiente, llevó a cabo una jornada de limpieza y reforestación en el vivero municipal. Profesor Miguel Ángel Martínez Loyola, el Iliyucan, reafirmando su compromiso con la protección y conservación del entorno natural con el objetivo de fortalecer la cultura ecológica entre la ciudadanía, fomentar prácticas sustentables y generar espacios de colaboración entre el gobierno, sociedad civil y sector educativo para la construcción de un Texmelucan más limpio, verde y responsable con el medio ambiente. Durante la jornada se plantaron 50 árboles, entre ellos 20 perales y 30 jacarandas. A estas acciones se sumaron integrantes de la Secretaría de la Marina, la Policía Estatal Forestal, regidores, secretarios, funcionarios municipales, instituciones educativas y organizaciones civiles, contribuyendo al fortalecimiento, una disculpa, de las áreas a la preservación y el equilibrio ecológico en el municipio. Ahí está parte de las acciones para el cuidado del medio ambiente. Gracias, seguimos con más información que se genera en la región de San Martín Texmelucan y por supuesto con esta temporada de lluvias que ya arrancó, y es que la Comisión Nacional del Agua informó que la depresión tropical 2E se ha intensificado a tormenta tropical Boris. A las 3 de la mañana, tiempo del centro de México, la depresión tropical 2E se ha intensificado a tormenta tropical Boris. Su centro se localiza aproximadamente a 35 kilómetros al sureste de Acapulco y a 80 kilómetros del sureste de Punta Maldonado en Guerrero, con vientos máximos sostenidos de 65 kilómetros por hora y rachas de 85 kilómetros. Durante las próximas horas continuará el pronóstico de lluvias torrenciales de entre 150 a 250 mililitros en regiones de Guerrero, además de Oaxaca y la zona sur de Colima. Asimismo, se prevén rachas de vientos de 70 a 90 kilómetros en las costas de Guerrero y el oeste de Oaxaca, que sin duda alguna impactarán a varios municipios del centro del país. Hay que tomarlo en cuenta, ya se volvió depresión tropical Boris, esta que nos comunicaban el fin de semana y que ha generado fuertes lluvias ya durante el fin de semana. Gracias, Jess. Una disculpa. La verdad es que hoy sí las condiciones climáticas y la gripa sí me pegaron fuerte, pero vamos a entrar con más información. Pues se han incrementado las picaduras de araña violinista en Puebla. Así lo dieron a conocer las autoridades en las últimas horas. Este arácnido que busca lugares oscuros para poder ocultarse. Ante ello, las autoridades han hecho la recomendación a la ciudadanía a que por favor revise cualquier rincón, que lo haga con herramienta para evitar la picadura de este insecto, que sin duda alguna puede llegar a ser mortal. Eso es importante. De acuerdo a la información proporcionada, tan solo en México existe una gran variedad de arañas violinistas. Escuche usted, 40 especies en México que se distribuyen principalmente en Baja California, Sonora, Chihuahua y el Bajío, como Guanajuato y Querétaro, pero también se han detectado en la Ciudad de México, en el centro del país y el Estado de México. Por favor, tómelo en cuenta. Es importante también que no dejemos a nuestros niños solos, que anden ahí de repente revisando cualquier información. Ahí está parte del el primer bloque de noticias. Vamos al corte y regresamos.
2: 11 inicial confirmado para el partido inaugural contra Sudáfrica. ¿Qué tal? Muy buenos días. Los saluda con mucho gusto Rafa Crespo en el Radar Mundialista, en donde le llevamos la información más relevante generada hasta este último momento de la Copa del Mundo. Y es que, según diversos medios, el 11 titular en el partido contra Sudáfrica sería Rangel en la portería, Vázquez y Montes como defensas centrales, en las laterales estarían Gallardo y Reyes, en el medio campo estaría Lira, Fidalgo y Gutiérrez, y en la delantera Quiñones, Jiménez y Alvarado. Además del partido de preparación entre España y Perú en Puebla, también destacan los enfrentamientos entre Francia e Irlanda del Norte a la 1 de la tarde y Países Bajos contra Uzbekistán a las 12.45 p.m. Es Abde se perderá el Mundial. El jugador marroquí sufrió esguince en su ligamento colateral interno de la rodilla en su amistoso contra Noruega, en donde los africanos y europeos empataron 1-1. El árbitro somalí Omar Abdul Karim Artan, designado por la FIFA y la CAF para la Copa del Mundo, no pudo ingresar a Estados Unidos al llegar al aeropuerto. Las autoridades migratorias le prohibieron la entrada al país y lo devolvieron en un vuelo a Turquía. Hasta aquí la información. 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Le informó Rafa Crespo. Excelente día.
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0: Gracias, Jess. Seguimos con más información aquí en la cabina de Estéreo Max, por supuesto, con todo lo que ha ocurrido durante este fin de semana en la región de San Martín, Texmelucan. Tenemos aquí mensaje de los amigos del auditorio. Hola, Ceci, por favor que arreglen los semáforos de la entrada de San Rafael Tlanalapan, porque los carros se van de un lado a otro y está muy peligroso para pasar ahí. Esta parte de los reportes que nos comparten los amigos del auditorio. Seguimos con los hechos ocurridos durante este fin de semana, y es que vecinos de Santa Catarina, Huayatzacualco, reportaron que pues de nueva cuenta se registra el robo de autopartes. Un vehículo compacto fue despojado de todos los neumáticos, lo dejaron ahí en la vía pública. Obviamente, pues están pidiendo la presencia de la policía municipal para redoblar los rondines de vigilancia en esta zona donde se presenta de nueva cuenta el robo de autopartes. Y pues ahora nos vamos con lo que ocurrió la noche de ayer sobre la calle Florencio Espinosa, esquina con Guadalupe Victoria y 5 de Mayo. Y es que tres sujetos, dos hombres y una mujer, irrumpieron en la tienda Coppel ubicada sobre la calle ya citada. Ingresaron, realizaron detonaciones de armas de fuego, se apoderaron, hoy sabemos, de teléfonos celulares y relojes inteligentes. Hasta el momento no se ha dado a conocer la suma. Lo cierto es que a esa hora la tienda tenía muchos clientes que estaban realizando sus actividades, estaban haciendo sus pagos, estaban comprando algunos artículos. Se hizo el llamado a la policía municipal. A pesar de que se montó un operativo para dar con los responsables, esto no se logró. Obviamente, pues imperaba el pánico al interior de la tienda, y por si esto fuera poco, los delincuentes también dispararon para poder huir y evitar así ser detenidos. A raíz de esta situación, pues vamos a leer el comunicado que envía el Ayuntamiento de San Martín Texmelucan y que tiene que ver justamente con este incidente registrado en la tienda Coppel. En este caso, el gobierno municipal de Texmelucan, que preside Juan Manuel Alonso a través de la Secretaría de Seguridad Pública y Tránsito Municipal, informa que derivado de un reporte recibido a través del CERICAS, se atendió de manera inmediata un hecho relacionado con el robo a una tienda departamental ubicada en la calle Florencio Espinosa de la cabecera municipal, donde se señaló como presuntos responsables a dos masculinos y una femenina. Tras un llamado de emergencia recibida a través del CERICAS, el sistema, pues elementos de seguridad pública en coordinación con personal de la Secretaría de Marina implementaron un operativo de seguimiento mediante el sistema de videovigilancia, logrando el aseguramiento de un vehículo tipo motocicleta presuntamente relacionado con el desplazamiento de los responsables. Se exhorta a la ciudadanía a mantener la calma, evitar la difusión de información no verificada y cualquier reporte o dato útil que se reporte a los números de emergencia. Esto es lo que da a conocer el Ayuntamiento de Texmelucan. Ahora nos vamos a San Salvador el Verde. Durante este fin de semana se confirmó la localización de un cadáver de un hombre de entre 20 y 26 años de edad que presentaba evidentes huellas de violencia. Estaba atado de las manos y pues está en calidad de desconocido. Los hechos ocurrieron en la carretera que comunica San Salvador el Verde con la Junta Auxiliar de San Lucas el Grande. Le digo a usted que este cuerpo continúa en calidad de desconocido. La Fiscalía General del Estado, específicamente del área de homicidios, realizó el levantamiento de cadáver. Muchas gracias, y ya para finalizar el bloque, porque ya nos vamos a ir con mi compañero Memo Veloz hasta la zona de Tlaxcala, pues comentarles que este fin de semana, con la participación de decenas de personas, se llevó a cabo la sexta feria del Capulín allá en el municipio de Domingo Arenas, donde la gente pudo disfrutar de mermeladas, licores, además de eventos musicales que dieron pauta a que este evento se convierta en uno de los más importantes en la región. Cabe destacar que Domingo Arenas se destaca justamente por la producción de uno de los capulines más codiciados de la región, porque además la semilla que tiene adentro es de las más grandecitas y permite también la comercialización de huesitos en diversas presentaciones y hoy en muchos sabores. Muchas de las mujeres que vemos en el tianguis de San Martín Texmelucan o en las calles de San Martín con su canasta proceden de Domingo Arenas. La actividad, la venta de semillas de calabaza y de huesitos de capulín permite el sustento de decenas de familias allá en Domingo Arenas. Vamos a hacer ya un enlace con la participación de mi compañero Memo Veloz hasta la zona de Tlaxcala y le damos salida a algunos mensajes de los amigos del auditorio. Pues ya sabe usted, el asunto que tiene que ver con la inseguridad, que pasó, lo que pasó el día de ayer en la tienda Coppel, pues obviamente molestia. vamos a esperar cuáles son las acciones en materia correspondiente para reforzar la seguridad, que está la Marina, está la Guardia Nacional, está el Ejército, está la Policía Municipal. Memo Veloz, adelante con tu información, excelente inicio de semana.
13: ¿Qué tal? Excelente inicio de semana, igual para ti, para el auditorio. Sí, pues fíjate que el Estadio Cuauhtémoc será el escenario de un choque de realidades e intenciones distintas, pues la selección peruana, que ya ayer estuvo en el Estadio Cuauhtémoc, ya pisó la cancha del Estadio Cuauhtémoc, que está pues renovada, tras romper una racha de 10 partidos sin ganar, se mide esta noche ante la poderosa España, España que sí está en el campeonato del mundo, en el Mundial de Fútbol, y pues es un partido amistoso internacional que lleva la fecha FIFA, y que bueno, el gobierno de Puebla, que encabeza Alejandro Armenta, la Secretaría del Deporte, a través de la Bonita Sánchez, están impulsando y promoviendo este partido, mientras que pues bueno, el equipo de Perú, bajo la mano, el mando de Mano Meneses, aprovecharé el ensayo pues para ir corrigiendo algunas cosas de cara pues a ir pensando para el próximo mundial dentro de 4 años, ya que el equipo peruano no calificó. Y bueno, vamos a escuchar precisamente al técnico peruano, quien ayer en conferencia de prensa hablaba de su encuentro ante España.
14: Llegamos o jogo com a Espanha dessa maneira. Eles são um dos fortes candidatos à conquista do Mundial, trabalharam muito para isso, nos escolheram para estar aqui como seu sparring, vamos ser um sparring à altura, vamos trabalhar para sermos organizados, porque nós exigirão muito para que sejamos, vejamos, muito bem organizados. Pero no
13: sé,
14: es motivador.
13: Pues ahí está lo que señala el técnico peruano, y que pues ayer, te digo, hizo entrenamiento, que pudimos atestiguar algunos minutos, y el ambiente pues en el plantel peruano es muy óptimo para poder enfrentar España esta noche en el Estadio Cuauhtémoc.
0: Vamos a estar muy al pendiente, la verdad es que platicaba ya hace ratito con los compañeros aquí en cabina, que digo, híjole, los jugadores quieren descansar un ratito, pero la afición mexicana la verdad es que no los dejó, les llevó mariachi hasta ya entrada la madrugada, pero pues vamos a ver cómo les va en este partido de exhibición allá en el Estadio Cuauhtémoc. Te mando un abrazo, Memo.
13: Hasta luego, buen día a ti y al auditorio.
0: Gracias, buen día. Vámonos al corte y regresamos ya con la nota policíaca y Emilio Magdaleno.
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0: Gracias, ya vamos a hacer un enlace con Héctor Lorenzo hasta la zona de Tlaxcala. Antes aquí nos están comentando, Ceci, buenos días, quiero hacer un reconocimiento público para el señor que tiene su local en la calle 16 de septiembre frente a un reconocido laboratorio, dice, porque todos los días le saca de comer a los perritos de la calle. También he visto que le pone agua limpia, no sé cómo se llama el señor, pero le dicen Don Beto, dice, ojalá exista más gente como Don Beto. Ojalá también nos sumemos a jornadas de esterilización de perritos en situación de calle. Aquí otro mensaje, hola, buenos días, señor Cetina, quisiéramos un operativo en Santiago Colcingo para evitar una desgracia como en Tepeaca, se lo agradezco mucho. A ver, vamos a pasar este mensaje directamente a Seguridad Pública para que puedan atenderlos, porque nos están reportando situaciones ahí que están pasando en Santiago Colcingo. Ahí está parte de la información que nos comparten los amigos del auditorio. Vamos a intentar hacer un enlace con mi compañero Héctor Lorenzo, que ya tiene la información. Héctor, muy buenos días.
23: Sí, auditorio, muy buenos días.
0: Pues adelante con tu información, por favor.
23: Pues durante este fin de semana se registraron diversas situaciones. El día sábado, dos masculinos fueron atacados a balazos en la zona de Xaltocan. Por esta situación, uno de ellos perdió la vida y otro más resultó lesionado. Y por esta cuestión fueron atacados a balazos. Por esta situación se desplegó un amplio operativo y posteriormente pues, se supo que uno de ellos falleció tras recibir un impacto de bala a la altura de la cabeza. Ya durante el día domingo, durante la madrugada de ayer, se registró un aparatoso percance vial sobre la carretera federal México-Veracruz, a la altura de la zona conocida como Las Básculas, donde también un masculino perdió la vida después de impactarse contra la estructura de este sitio. El conductor viajaba en una unidad tipo Bora en color blanco con placas del Estado de México, y por esta situación, en su lugar arribó personal del Instituto de Ciencias Forenses para realizar el levantamiento correspondiente de cadáver. Ya durante la tarde de ayer también se registró un fatal incidente de tránsito donde lamentablemente un masculino perdió la vida. Posteriormente se supo pues, que se trataba de un elemento activo del heroico cuerpo de bomberos del estado de Tlaxcala, dependiente de la Secretaría de Seguridad Ciudadana. En este sitio, al parecer, este vehículo vuelca, el joven sale disparado del vehículo, pierde la vida en el lugar, y también una joven mujer queda atrapada al interior del vehículo. Por esta situación, tuvo que llegar personal de bomberos con ayuda de equipo hidráulico, lograron rescatarla, no sin antes también con la ayuda de vecinos y algunos conductores que intentaron abrir con una barreta la puerta de esta unidad. Pues el saldo fatal sería de este bombero activo que pierde la vida y esta joven que milagrosamente también logra salvarla. Esa es la información.
0: También hubo aseguramientos de la Guardia Nacional, la Marina y la Policía de Tlaxcala en Nativitas y Tlaxco.
23: Efectivamente, también se llevó a cabo un operativo por parte de autoridades federales junto con autoridades estatales. En este caso se logró el aseguramiento de autopartes en la zona de Nanacanulpa. Por esta cuestión, con el apoyo de la Secretaría de Seguridad Ciudadana, se logró localizar estas autopartes de manera insólita al interior de una cueva y pues, fueron puestos a disposición de las autoridades correspondientes. En otra acción, sobre el libramiento San Juan Tepatlaxco, de allá del municipio de Tlaxco, lograron el aseguramiento de un camión que iba cargado con madera, aparentemente de procedencia ilegal, por lo cual pues también sería un golpe a la tala clandestina. Sin duda, pues la coordinación entre las autoridades de los tres órdenes de gobierno siempre será importante, y ahí están los frutos que están rindiendo.
0: Esta parte de la información. Te mando un abrazo, Héctor.
23: Estamos al pendiente, buen día.
0: Gracias. Vámonos ya con Emilio Magdaleno hasta la zona de Tlaxcala, porque también hay pronunciamientos de Homero Meneses en relación al tema de las lluvias. Hola, Ceci, dice, aquí en San Rafael Tlanalapan hay perros en la calle Emiliano Zapata. Se avientan, dice, y han mordido a varias personas, dice, ojalá puedan hacer algo para poder atender esta situación. Y ya nos están compartiendo imágenes de lo que se está viviendo en la colonia La Santísima. Ahí está, muchachos. Pues sí, hay un montón de basura impresionante que están solicitando ya al área de servicios públicos poder retirarla, porque dicen que da muy mal aspecto. Híjole, yo creo que también es necesario que cuando se les asigna espacios a los comerciantes, pues también se les diga que deben de dejar correctamente pues su basura, para evitar este tipo de situaciones. Ahorita vamos a pasar las imágenes. Mientras, ya tenemos en la línea telefónica a mi compañero Emilio Magdaleno. Emilio, buenos días.
1: Hola, Ceci, con un poco de grita, pero con todo gusto de estar aquí.
0: Ay, estamos igual, nada más que a mí sí me fregó la garganta, pero bueno, ahí estamos con la información. ¿Qué tenemos el día de hoy? A ver, antes, Emilio, estamos viendo las imágenes de la colonia La Santísima, aquí en San Martín Texmelucan. Una disculpa, ve usted la montonera de basura que se quedó ahí. Le digo a usted, cuando se asignan los espacios también a los comerciantes, hay que decirles que por favor pasen a dejar su basura correctamente recolectada. Gracias, muchachos. Seguimos ya con Emilio Magdaleno. Emilio, ¿qué hubo el fin de semana? Hay balances en el tema de las lluvias y también lo del asunto de la destitución del Ayuntamiento de Contla, ¿verdad?
1: Así es, sí, pues esta ya pelea jurídica legal que tiene con el Ayuntamiento, con el Congreso de Tlaxcala, después de que el viernes, te recordarás que comentábamos el sábado, en sesión extraordinaria, privada, totalmente privada, no hubo acceso a medios de comunicación ni a la población en general. Después de 4 horas, pues se determinó la destitución del cabildo, empezando por la presidenta Ivonne Rondán Cholocosti, junto con el síndico y todos los 7 regidores. ¿Por qué? Porque luego de que destituyeron de manera ilegal al presidente del Comité de la Segunda Sección en agosto pasado, de allí que el mismo presidente no se dejó, los demandó ante instancias federales al Congreso y procedió el juicio de procedencia para que separarlos del cargo, lo cual sí sucedió el viernes. Sin embargo, existe un documento de controversia con la Suprema Corte de Justicia de la Nación que reconoce la no existencia de voz y voto del presidente de comunidad, y de allí que el tema está parado, no se puede haber ejecución. Pues ya mismo el presidente de comunidad, Alejandro Flores Chenguanti, emitió ayer un comunicado, un video, donde manifiesta su inquietud y dice que no se va a echar para atrás. El asunto es que es un precedente, porque lo que sale aquí en adelante va a implicar afectaciones a las decisiones del cabildo, en este caso de los presidentes de comunidad de toda Tlaxcala. Aquí tenemos 358 presidentes de comunidad que están en esa situación, Ceci. ¿Te parece? Escuchemos lo que nos dijo el presidente de comunidad en este video que subió a sus redes sociales.
2: Lo que sostuvimos desde el primer día quedó acreditado. El cabildo actuó fuera de sus facultades, contrario al principio de legalidad que rige a todas las autoridades del país, de conformidad con la Constitución Federal. En México, ninguna autoridad puede hacer más de lo que la ley le permite, y ningún órgano de gobierno puede colocarse por encima de la Constitución ni por encima de la voluntad popular expresada en las urnas. En nuestro estado, los presidentes de comunidad somos electos mediante el voto popular. Nuestro cargo nace directamente de la voluntad ciudadana expresada en las urnas. La presidenta municipal, el síndico y los regidores solamente pueden ejercer las atribuciones que la ley les concede. Si la ley no les otorga la facultad para suspender a un presidente de comunidad, entonces no pueden hacerlo, porque eso va en contra de lo reconocido por la Constitución Política de los Estados Unidos Mexicanos.
0: Ahí está el posicionamiento del presidente de comunidad, Emilio. La verdad es que la escala se distingue justamente por eso. Aquí en el caso, por ejemplo, de San Martín, Texmelucan y de la región, los presidentes auxiliares solamente se tienen que acatar a lo que digan las autoridades, pero en Tlaxcala es distinto.
1: Sí, sobre todo porque los presidentes de comunidad aquí en Tlaxcala eligen igual que los ayuntamientos, que el alcalde, que el síndico, porque es voto directo. O sea, si hay aproximadamente 90 presidentes de comunidad que se eligen por usos y costumbres. En la asamblea comunitaria, con algunas papeletas hechas elaboradas por los habitantes o a mano alzada, pero el resto de 358 presidentes de comunidad en Tlaxcala eligen por voto directo, es decir, la gente vota por ellos, hacen una papeleta hablada por el Instituto de Zacatecas de Elecciones y emiten su voto, de allí que ellos están defendiendo su posición dentro del cabildo, porque tienen las mismas funciones facultades que el mismo municipio, el alcalde o alcaldesa, y los regidores y los síndicos, es decir.
0: Aparte de la información, ¿qué dijo Homero Meneses en relación al tema de las lluvias?
1: Pues de entrada aclaró que para el próximo 11 de junio, en el marco de la anuación de lo que es el Campeonato Mundial de Fútbol, los docentes tendrán la opción de suspender clases o, en su caso, hacer actividades, suspender actividades a partir de la inauguración de este Campeonato Mundial de Fútbol en México, para hacer algún futbolito interno, sacar la pantalla, hacer algunas actividades recreativas dentro de la escuela. De ser necesario, y eso lo puso juicio de los directores, pueden suspender tierras. Y ya en ese mismo tenor, Ceci, pues ya nos comentó que en lo que va de estas tres últimas semanas de lluvias intensas en Tlaxcala, que han afectado o por lo menos la mitad de Tlaxcaltecas, los 30 municipios con granizo, hay 20 escuelas en este momento que están afectadas. Sin embargo, eso no afecta el desarrollo de las actividades normales a unos días de concluir el ciclo escolar. Escuchamos lo que dijo Homero Méndez Hernández, secretario de Educación Pública.
3: Tenemos recursos para detener ese mes.
4: Sí. Globalmente hablando, doctor, ¿cuántas escuelas aproximadas están dañadas por las lluvias de las últimas dos semanas? ¿De cuántos municipios? ¿Y se hace un riesgo de suspender clases?
3: No hay riesgo de suspensión de clases. Solamente este caso que menciono, donde tuvimos el tema de la barda, el resto ha sido encharcamientos. Tuvimos en la técnica 37 de Santa Úrsula, el día de la lluvia torrencial, se inundaron los talleres, el patio y la calle del frente de la escuela, se tuvieron que suspender clases, actuaron bien mis compañeros directores y directoras de las escuelas, y ese tipo de encharcamientos, pero no ponen en riesgo la seguridad de los niños y las niñas y adolescentes, y las escuelas dañadas no llegan a las 20, ¿no? Y son daños menores. Lo que más tenemos son escurrimientos por la misma antigüedad de los edificios escolares, el impermeabilizante se va desgastando y tenemos filtraciones, ¿no? Que yo creo que es lo mayor, pero ya está, ya vamos en la cuarta etapa de asignación.
0: Pues ahí está parte de lo que comentan. ¿Qué tenemos el día de hoy, Emilio, en la agenda? Sí,
1: tenemos diálogos y curales, Ceci. Hay una actividad también en Mapanotla. Al parecer, ahora sí se va a presentar el director de Seguridad Pública nuevo, que se llegó de fin de semana complicado, que algunos policías se manifestaron, hubo acuerdo con el presidente y ya. Entonces, vamos a ver qué sucede en el transcurso de hoy o mañana.
0: Pues vamos a estar al pendiente. Muchas gracias, Emilio, te mando un abrazo.
1: Hasta luego, sí,
0: excelente buen día. Pues ahí está parte de la información que se genera en la región Puebla-Tlaxcala. Dice, necesitamos mayor acción por parte de la policía. Dice, se robaron una motocicleta 250 en Plaza Cristal. Ahí está lo que nos están comentando. Este fin de semana fueron los saldos en temas de robos de unidades en la región de San Martín Texmelucan. Pues estamos llegando a la parte final de este espacio informativo. Les agradecemos el favor de su atención a lo largo de esta hora. Por supuesto, a través del radar, cada hora en la hora le estaremos informando de lo más importante que ocurre en la región. Los invitamos a que se comuniquen con nosotros 2225-2358-14, 248-203-3217 y 248-102-1546. En redes sociales también nos pueden encontrar. Estamos llegando a la parte final de este espacio informativo. Nos vamos al radar. Que tengan excelente inicio de semana.

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1: Misión cumplida, expresa la presidenta durante la presentación del auto o línea, que en náhuatl significa moverse. La presidenta destacó el talento de jóvenes universitarios que hicieron posible este proyecto iniciado hace 18 meses en Puebla y convertido hoy en una innovación tecnológica mexicana.
2: Muy buenas tardes, días todavía, ¿verdad? Días a todas, a todos. Muchas felicidades, Roberto. Misión cumplida. Gracias, Rafael. Y muchas felicidades a todas y a todos los que forman parte de este proyecto. Lo dijo muy brevemente Roberto. Son jóvenes de distintas instituciones públicas mexicanas que decidieron durante 18 meses dedicar su vida a la línea.
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1: La secretaria del Bienestar, Laura Artemisa, impulsa las redes de apoyo para la autonomía financiera de mujeres emprendedoras en el exitoso encuentro de productoras en Casa de la Cultura.
4: Resultado de los foros que hicimos en el mes de marzo, no solamente quisimos que se quedara en un momento de compartir experiencias e ir revisando qué necesitábamos las mujeres. Primero, como resultado, nos dio un producto que son varios puntos que las mujeres pusieron y dijeron qué era lo que necesitaban para seguirse fortaleciendo, que será un documento que le entregaremos al gobernador para que de ahí partan políticas públicas. ¿Cómo podemos pedir que se hagan políticas públicas a favor de las mujeres?
1: La CENTE rechaza el llamado del gobierno y advierte que continuará su huelga y que incluso se reforzará. Esto a días del Mundial. En Palacio Nacional, la secretaria de Gobernación está hablando referente a este tema. Se lo tendremos más adelante en Buenos Días, el noticiario de la gente, que estamos en el 89.3 de FM. Cámbiale al 89.3 o en el 1090 de AM o Red Ciudadana. 11.20 de amplitud modulada. En la consola digital, Duval Rubio. En las redes sociales, Alex Denicia. Y aquí en el estudio, Javier López Díaz le informó Raúl Méndez Macías, quien le agradece su atención.
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0: con 14 minutos. Muy buenos días, excelente lunes, feliz inicio de semana. Estamos ya a 8 de junio del 2026. Y nos vamos de este lado con mensajitos vía WhatsApp audios. Tenemos por acá.
1: Hola, buenos días. Quiero mandar unos saludos para el Chino de la Magdalena Tlaltelulco. Y le puedes poner la canción del Tropicombo, Es el amor. Que tengas feliz inicio de semana. Bye.
0: Gracias. Igualmente, excelente inicio de semanita.
2: Jessy, muy buenos días. De aquí de San Andrés, Coamilpa, donde Stereo Más está arrasando con Jessy.
0: Gracias.
2: A ver si no puedes complacer con una canción, Maldita Traición, de la Orquesta Yaguarú. Okay. Gracias, Jessy. Bonito día para ti y para todo tu auditorio. A ver si me puedes mandarme un besito. Gracias, Jessy. Bonito inicio de semana.
0: Muchas gracias. Le mandamos su besito fugaz.

0: de este lado, vámonos con mensajito.
1: Hola, Jessy, buenos días. Saluditos para Panificadora Ramírez, para César, para José, para Vlad y para Leo. ¿Nos podrías complacer con la canción de Ojitos Mentirosos, por favor?
0: Claro
1: que tengas
0: que
1: un
0: sí.
1: excelente inicio de semana. Saluditos de parte de todos tus amigos. Gracias.
0: Gracias, chicos. Les mandamos un saludito especial. Que tengan también excelente inicio de semana. A echarle muchísimas ganas, ánimo, arriba corazones. Y estamos iniciando ya con las Max Consentidas.
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1: Faltan 3 días para el Mundial y Puebla ya vibra con el fervor mundialista. Cuenta regresiva en Puebla, España, una de las favoritas para conquistar el Mundial, llega al Cuauhtémoc para enfrentar a Perú en un duelo de alto nivel. La roja afina detalle rumbo a la máxima justa, mientras la blanquirroja intentará incomodar y demostrar que está lista para competir ante los grandes. Cerca de 3.000 aficionados recibieron a la selección de España en su hotel de concentración. La afición se volcó con el equipo y los más ovacionados fueron Pedri y Rodri, quienes destacaron la euforia entre los seguidores con fotos, autógrafos y saludos. Luis de la Fuente aseguró que Lamine Yamal, Nico Williams y Víctor Muñoz llegarían al debut de España en el Mundial siempre que cumplan con sus tiempos de recuperación.
2: Nico, Lamine y Víctor están cumpliendo con los plazos de recuperación, están muy bien. Eran conveniente que esta semana, este fin de estos días, se quedaran trabajando allí para hacer trabajo más específico. Y sí, como seguimos, insisto, cumpliendo los plazos. Creo que si siguen esta evolución podrán estar los tres para el próximo partido y disponibles. Así que creo que es una gran noticia, pero lamentamos que no estén hoy aquí acompañándonos, pero las indicaciones tanto de los servicios médicos como de la preparación física nos invitaba a que se quedaran allí para que continuaran con ese trabajo específico.
1: Con el regreso de Yoshimar Yotún, André Carrillo y Pedro Galese al trabajo grupal, Perú entrenó al parejo en el Estadio Cuauhtémoc y quedó listo para enfrentar a España en el amistoso de esta noche. La selección dirigida por Mano Meneses, último detalles en Puebla antes de medirse ante una de las favoritas rumbo al Mundial. Continúen en sintonía de 5 Radio, comunicación efectiva y minuto cero. Para el Radar Mundialista le informó Marcos Bravo.
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22: 9 de la mañana con 37 minutitos. Buenos días.
23: Me puedo complacer con una canción de Remix, la de Todo lo encuentro en ti. Saludos para ti, todo tu auditorio, Rosando Music. Excelente.
22: Gracias.
23: Inicio de semana. Saludos y todo. ¿Me podrías mandar un besito fugaz?
22: Claro que sí, le mandamos su besito fugaz. Vámonos de este lado con reporte telefónico. Hola, hola. Nuestras vías de comunicación están disponibles. Estamos en Las Max Consentidas. Y recuerda que tú programas.
24: Muy buenos días, mi mejor amiga Jessy Valera. Me pones una canción de Janet Guadalupe, Estúpido.
22: Okay.
24: Atentamente, tu mejor amigo Paquito. Y besito fugaz y Stereo Max arrasando. Y feliz lunes, inicio
22: Gracias.
24: De semana.
22: Gracias, igualmente. Excelente inicio de semanita. Buenos días.
25: Hola, Jessy, buenos días.
22: Hola, ¿con quién hablo?
25: Con Adela.
22: Adela, ¿cómo estás, Adela? ¿Qué tal?
25: Bien, gracias a Dios.
22: Perfecto, bienvenida. ¿Qué canción te vamos a enviar?
25: Quiero una de Vicente Fernández.
22: Ajá.
25: A mi manera.
22: Déjame checar si tengo A mi manera de Vicente Fernández. De Vicente Fernández, te puedo poner... Volver, La Diferencia, Tengo Estado Civil, Hermoso Cariño, Necesito de Ti, tengo por
25: Hola,
22: acá...
25: Hermoso Cariño,
22: ¿algún saludito?
25: Sí, aquí para todos que te escuchamos aquí en San Matías, Tabancaleca.
22: Nada más.
25: Sí.
22: Va, que
25: para
22: va.
25: Para todos mis hermanos y mis hermanas.
22: Que tengan excelente inicio de semanita, échenle muchas ganas.
25: Gracias, Jessy, igualmente.
22: Cuídense mucho. Bye, bye.
25: Bye, bye.
22: Ahí están nuestras vías de comunicación. Jessy manda saludito para Alberto Galindo de parte del amor de su vida, Blanca. Con una canción, nos tienen envidia. Buenos días, amiguita Jessy. Te deseo un feliz inicio de semana. Lleno de mucha salud, trabajo y prosperidad para ti y tu apreciable familia. Dios los acompañe siempre en su camino. A ti y a todos sus compañeros que laboran en la estación. Gracias, terminación 16. Buen día, saludito para Oscar, Ian, Geraldine, Mayrel, Iker, Matías, Uriel, Axel, David, Gael, Ilías, Zoe. ¿Me puedes mandar un pedacito de mañanitas para Ricardo Ramírez de parte de su primo El Flaco, de su tío Gaspar, que te escucha en San Cristóbal, en la panadería El Paso del Campesino? Les mandamos saludito. Buenos días, mando un saludito para Elías Ramos, para Andrés Cantem, el pirata de Culiacán de parte de Salvador Zamora. Estoy muy contento de formar parte de su grupo de trabajo. Mándales un besito fugaz. Les mandamos su besito. Échenle muchísimas ganas, ¿ok? Vámonos con bloquecito musical. Estamos en Las Max Consentidas.
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0: 9 de la mañana ya con 51 minutitos. Estamos a punto de finalizar las complacencias. Mándame la canción de Conjunto Primavera para Fernanda Maybelline y Alberto de parte de su mamá que los estamos escuchando aquí en San Baltasar. Muchas gracias. Manda saludito para la niña Fernanda Márquez Lira que está cumpliendo 5 años. Muchas felicidades. Nos escuchan en San Rafael Tlanalapan de parte de Lucy Díaz de Tlana. Bonito día, gracias igualmente. Saludito para el amor de mi vida, Lupita Canseco, por favor dile que la amo mucho. De parte de la terminación 73 y nos vamos con estos últimos temas que tenemos preparados. Soy Jessy Valera, los acompaño hasta las 12 del mediodía. A iniciar en este rico lunes, a echarle muchas ganas y que no se les haga tarde. Mandamos saludito cordial para los que nos sintonizan ya en el Tianguis de San Martín Texmelucan.
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1: El amistoso España-Perú posiciona a Puebla en el escenario futbolístico internacional. ¿Cómo le va? Buenos días. Y sí, esta noche en el Estadio Cuauhtémoc tendremos la presentación de estas dos selecciones, tanto la de España como la de Perú. Y en su oportunidad, el director técnico de la selección de España, La Roja, Luis de la Fuente, destacó la relevancia de jugar en México y en especial en Puebla, por toda la historia futbolera que tenemos.
2: Pero en cualquier caso, así rápidamente de decir que México es, como digo, es, al igual que Uruguay, es historia del fútbol. Y una afición apasionada, en un pueblo que se vuelca con el deporte y con el fútbol especialmente, esperamos que vamos a vivir una maravillosa. Quiero ver, insisto, mañana vivirla aquí en Puebla, porque en Guadalajara, cuando ya estén los puntos en juego, pues obviamente todavía será todavía más emocionante, ¿no? Pero en cualquier caso estamos felices de poder disfrutar este acontecimiento.
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1: Y en más de la información, en actividad de la maestra Laura Artemisa García Chávez, secretaria del Bienestar en el Estado, se reunió con productoras en Casa de la Cultura. Este fin de semana se les impulsó en alguno de sus entrenamientos, de sus emprendimientos, y ella las llamó a sumar esfuerzos, voluntades orientadas para que productoras y artesanas cuenten con espacios para impulsar y desarrollar su independencia financiera.
4: Y esa es la intención de este foro que se hizo en el mes de marzo. Como resultado de este, hoy iniciamos con dos actividades en este mes inmediatas para poderle dar avance a lo que platicamos. Y como bien lo comentaba Ana Laura, uno de estos resultados pues es, por supuesto, la independencia y la autonomía de las mujeres.
1: Y recuerde que este diálogo informativo lo continuamos en arroba la red 5 radio, nuestra cuenta de ex. De hecho, nos podemos ver y escuchar todo el día en la plataforma de 5 Radio Comunicación Efectiva. Le estamos reportando que el secretario general de la sección 51 del CENTE, Alfredo Gómez Palacios, encabezó un homenaje a 166 maestros de Tehuacán, quienes acumulan entre 20 y 55 años de trayectoria en el servicio educativo. Durante este evento, el presidente municipal anunció la donación de un terreno para la construcción de una clínica del ISTEP, proyecto que va a beneficiar a más de 6,000 derechohabientes y a sus familias en la región de Tehuacán. En la operación digital, Duval Rubio. En la operación de redes sociales, Alex Denicia. Rafael Telles Morales le informa en Radar.
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0: 10 de la mañana ya con 15 minutitos. Muy buenos días, excelente lunes. 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
1: 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Vamos a ir contigo a la cabina de Stereomax FM. Allá contigo, Jessy. 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

0: 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Edgar González, adelante.
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3: Unas sillas.
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3: Me dijo, bueno, me la recomendó la señorita, vinílica.
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1: Perfecto. Vamos a la cabina de Stereo Max FM. Regresamos en un momento. 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Adelante, cabina central.
0: 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Nos vamos a ir con nuestro radar futbolista, por supuesto, nos vamos con el radar mundialista, que ya lo tenemos listo de este lado a través del 98.1.
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5: Calor extremo para la República Democrática del Congo en el Mundial. La selección africana tendrá el campamento más caluroso de todo el torneo, enfrentando condiciones más sofocantes que las de Florida o Playa del Carmen. Su sede registra un índice climático de 83 sobre 100, una de las puntuaciones más altas del certamen. Esta escala evalúa factores como la temperatura ambiente, la humedad, la sensación térmica y la exposición al sol y el riesgo de estrés por el calor. Sin duda, un desafío extra fuera de la cancha para los congoleños.
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5: En otro dato, no todas las selecciones tendrán el mismo desgaste durante el torneo. Mientras Francia y Egipto serán de los equipos que menos viajarán, recorriendo alrededor de 100.100 kilómetros entre sus partidos, Cabo Verde y Uruguay tendrán que cruzar grandes distancias y acumularán más de 12.600 kilómetros en vuelos, una diferencia que podría influir en el descanso, la recuperación y el rendimiento de los jugadores a lo largo de la competencia.
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5: Ya arrancaron los ensayos con Shakira para la ceremonia inaugural en el Estadio Azteca. Estados Unidos cayó ante Alemania en el último duelo de preparación rumbo al Mundial 2026. Alejandro Zendejas no tuvo minutos y se quedó en la banca. Continúen en sintonía de 5 Radio, comunicación efectiva y minuto cero. Para el radar mundialista le informó Marcos Bravo.
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0: Estamos de regreso y bueno, además de impermeabilizantes, Comex te ofrece una gran variedad de productos para el hogar y la construcción. Así que mi querido Edgar González, adelante.
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1: 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Vamos a ir a la pausa primero Vamos a ir a la pausa. Regresamos en un instante porque todavía hay más información importante que compartir con todos ustedes desde Pinturas Comex, aquí en Avenida Libertad Norte, número 5, Colonia Centro, San Martín, Texmelucan. Adelante, cabina central.
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0: Y nos vamos de nueva cuenta. 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Adelante.
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1: 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Y bueno, agradecemos también allá en cabina central a Jessy la oportunidad que nos dio de hacer esta transmisión completamente en vivo desde Avenida Libertad Norte, número 5, Colonia Centro, aquí en la sucursal de Pinturas Comex. Adri, también aquí de este lado, el Baby Show, también de este lado acompañándonos, y ahí en los controles, el buen Rodo, también en redes sociales, que también ustedes pueden checar la información a través de redes sociales. 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El Moreno de Fuego también, que por ahí anda descansando y viene muy cansado, desvelado, pero bueno, pues ahí anda, ¿no? Es lo importante. Y su amigo y servidor Edgar González, deseando que tengan una excelente tarde. Nos escuchamos en unos minutos más adelante, a partir de las 12 del mediodía, allá desde la cabina de Estéreo Max FM. 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Adelante, cabina.
0: Así es, gracias. gracias. 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Vamos a continuar con más música a través de la Primera en FM. Vámonos con algo del Grupo X. Esto se titula Ay, mi amor.

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1: Son ya las 11 de la mañana, tiempo de Radar Informativo. ¿Qué tal? Muy buenos días, mi nombre es Azul Hernández. Y

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2: De edad, la mujer que perdió la vida en el accidente vial registrado sobre la carretera Atlixco y Izúcar de Matamoros, cerca del crucero de Huilulco. Autoridades y cuerpos de emergencia continúan realizando labores en la zona. Reporte Red. Vecinos reportan un fuerte olor a gas sobre Boulevard Haciendas en la zona de Capulines 2, por lo que solicitan la intervención de los cuerpos de emergencia. Con relación a temas nacionales, durante la mañanera del pueblo, la secretaria de Gobernación, Rosa Isela Rodríguez, hizo un llamado a la CENTE para que sus expresiones públicas se desarrollen en un marco de paz y respeto. Asimismo, exhortó al magisterio a levantar el plantón que mantiene en la Ciudad de México. En temas internacionales, continúa la visita del Papa León XIV por España. Durante su recorrido por las principales avenidas de Madrid, congregó a más de 1 millón de personas. El clima en esta mañana es de 23 grados centígrados. Se encuentra mayormente nublado. Se espera una máxima de 25 y una mínima de 15. En la consola digital Duval Rubio, Azul Hernández le desea un excelente día.
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1: 11 de la mañana ya con 18 minutos. Ahí escuchamos a la original. El tema aquí es Edwin Luna y La Tracalosa últimamente y Cumbia Pal Barrio con Ritmo Santa Cruz. Manda un saludo para Samuel López de parte de Ángel. Jessy manda felicitaciones para Hilda Cisneros, que está cumpliendo años. Muchas felicidades, que se la pase genial. Manda un saludito para todos los del Tianguis de San Martín, de parte de Jarochito Jackie Chan, que nos andan escuchando. Muchas gracias. Buen día, Jessy. Manda felicitaciones para Máximo Pérez, que está cumpliendo años, que te escucha en San Rafael Tlanalapa. Que se la pasen genial todos los cumpleañeros en su día. Muchas felicidades. Estamos deseándoles excelente inicio de semana. Pues hay que iniciar con una muy buena actitud. Recuerda que no puedes controlar todo lo que suceda, pero sí la manera en que decides enfrentarlo. Así que a echarle muchísimas ganas. Nos vamos a la pausa comercial. Regresamos.
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0: 11 de la mañana ya con 30 minutitos. Manda un saludito para mi esposa Naye, para mis dos hermosos hijos, Christopher y Josué. Te escuchamos en San Juan Totolac, Tlaxcala. Buenos días, Jessy, me da gusto oírte y saludarte desde Guajuapan de León. Me llamo Alfonso, saludito para los que nos escuchan en Pueblita la Bella. Y se manda felicitaciones con un pedacito de las mañanitas, por favor. Bueno, ahí está, con mucho gusto. Un pedacito de las mañanitas para todos los cumpleañeros hoy en su día. Para Máximo Pérez, que está cumpliendo años. Para Roberto Ramírez y Azucena Toriz, que también están cumpliendo años allá en San Rafael Tlanalapan, que ya inviten al pastel.
1: Qué linda está la mañana. ¿En qué ve?
0: Felicitaciones para Hilda Cisneros.
1: Venimos todos con gusto y placer a felicitarte.
0: Ahí está un pedacito de las mañanitas, que se la pasen genial. Muchas felicidades, les mandamos un abrazote.
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0: Y por supuesto, continuamos con más música para ti a través de La Primera en FM. Soy Jessy Valera, te acompaño. Hasta las 12 del mediodía, vámonos con Radar Mundialista por el 98.1.
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3: La Real Federación Española de Fútbol y la Selección Española compartieron un mensaje de Nico Williams, Lamine Yamal y Víctor Muñoz para las y los poblanos en el marco del ambiente mundialista que se vive en Puebla.
4: Hola Puebla, ¿qué tal? Aquí Víctor, Lamine y Nico. Nada, nos hubiese encantado poder estar ahí con vosotros, estar ahí, pero ya sabéis que estamos recuperándose de una lesión. Pero bueno, nos vemos en el partido Uruguay y nada, espero que disfrutéis mucho.
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3: La selección de Japón comenzó este lunes con los preparativos para dejar Monterrey, luego de que personal del equipo retirara maletas, utilería y equipo utilizado durante su estancia en Nuevo León. Las labores de carga se realizaron desde temprana hora, previo al traslado al aeropuerto, desde donde partirán rumbo a Nashville, ciudad que fungirá como su campamento base durante el Mundial 2026. La selección de Irán realizó su primer entrenamiento de cancha en Tijuana.
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3: Senegal llegó a Estados Unidos para el Mundial y los jugadores son sometidos a estrictos controles por parte de las autoridades migratorias de Estados Unidos. Continúen en sintonía de 5 Radio, comunicación efectiva y minuto cero. Para el Radar Mundialista, le informó Marcos Bravo.
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11 de la mañana, ya con 48 minutos. Ahí escuchamos a los managers, el tema Maldito Licor, Najayita con Jorge Domínguez. Y también escuchamos a los dos carnales, el tema Me Derrito. Estamos prácticamente finalizando ya este horario, por supuesto. Nos escuchamos en punto de las 4 de la tarde. Así que se quedan con muy, pero muy buena música a través de la Primera en FM. Estamos deseándoles excelente lunes, a echarle muchísimas ganas, que no se les haga tarde para todo lo que tengan que realizar el día de hoy. Y saludito especial para los que nos sintonizan en el Tianguis de San Martín Texmelucan, a todos los que ya andan echándole ganas desde muy, muy temprano. Y bueno, les deseo que este lunes sea el punto de partida de una semana muy productiva, feliz, llena de muchas bendiciones. Les dejo un gran abrazo, gracias mil por haberme acompañado, al ratito nos escuchamos.

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1: Tú tienes el poder de vivir en paz. Haz una pausa y eleva una oración. Juntos lo podemos lograr.

Hoy presentamos: Nadie puede dar lo que tiene. Solo cuando estás bien contigo mismo puedes estar bien con los demás. Solo cuando manejas tu soledad puedes manejar una relación. Necesitas valorarte para valorar, quererte para querer, respetarte para respetar y aceptarte para aceptar, ya que nadie puede dar lo que no tiene dentro de sí. Ninguna relación te dará la paz que tú mismo no hayas creado en tu interior. Ninguna relación te brindará la felicidad que tú mismo no construyas. Solo podrás ser feliz con otra persona cuando seas consistente, que eres feliz, incluso cuando no está a tu lado. Solo podrás amar siendo independiente, hasta el punto de no tener que manipular ni manejar a los que dices querer. Dos personas que se unen por el deseo de hacerse feliz fracasarán con el tiempo. Dos personas que se unen con el fin de compartir su felicidad propia lograrán una felicidad duradera. Y sin ser su fin, harán feliz a la otra. Para amar necesitas una humilde autosuficiencia. Necesitas autoestima y la práctica de una libertad responsable. Que tengas un excelente día.

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1: Son ya la media y este es el Radar Informativo. ¿Qué tal? Muy buenas tardes. Mi nombre es Azul Hernández y a continuación le presento la información más importante.

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3: Recontra de Juan Cuamazzi y ante la no ejecución del mismo por una controversia en la Suprema Corte de Justicia de la Nación, el presidente de comunidad de la segunda sección, Alejandro Flores, reiteró que continuará defendiendo su derecho a voz y voto en el Cabildo. Nico Williams, Víctor Muñoz y Lamine Yamal enviaron un mensaje a la afición poblana que asistirá esta noche al Estadio Cuauhtémoc para el encuentro entre España y Perú. Los futbolistas no realizarán el viaje a Puebla debido a lesión, pero usted puede escuchar este mensaje a través de la página oficial de deportes de 5 Radio Comunicación Efectiva de nombre Minuto Cero. En más información, Antonio Herrera Fernández, director de Secundarias Generales de la Secretaría de Educación Pública, señaló que la caminata Animalízate en Atlixco busca fomentar entre niñas, niños y adolescentes el respeto, cuidado y protección a los animales. En más información, después de 70 años de espera, el Puente de la Transformación ya es un hecho. Una obra que mejora la movilidad, conecta a 7 municipios al sur de Puebla, fortalece el desarrollo económico y brinda mayor seguridad vial a miles de familias. Más caminos, más progreso, más oportunidades. El clima en esta tarde es de 23 grados centígrados, se encuentra mayormente nublado, se espera una máxima de 23 y una mínima de 15. Así que tome precauciones, recuerde estar bien informado a través de las diferentes redes sociales de 5 Radio Comunicación Efectiva y a través de la red ciudadana 1120 de amplitud modulada. En la consola digital Duval Rubio, Azul Hernández le desea un excelente día.
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0: Ok, señoras y señores, amigos del 98.1 de FM. Cada día huele más a mundial. Cada día huele más al inicio de este mundial 2026. Bueno, pues ya estamos a la vuelta de la esquina. Ya prácticamente semana mundialista, ¿no? Ya estamos arrancando la semana del mundial. Hoy es lunes 8 de junio de este 2026. Quien te saluda en este micrófono, tu amigo y servidor Edgar González, el mismísimo Gary, desde la cabina de Estéreo Max FM, controlando las ondas hercianas que respiran tus oídos. Estamos en la semana número 24, arrancando en la semana número 24. En el día 159 nos quedan 206 días para que termine este 2026. ¿Sale? Bueno, pues aquí arrancamos, iniciamos con la programación grupera del 98.1 de tu radio. Aquí acompañándote los micrófonos de Estéreo Max en esta rica tarde. ¿Sale, vale? Así es que vámonos a la primera pausa. Vamos a la primera pausa comercial. Antes déjame te digo qué fue lo que escuchaste por acá. El tema de Saúl el Jaguar y Jerry el Coronel. El tema se llama Luna. También escuchamos a la dinastía Giles, Otra Noche Triste y Majestad de la Sierra y Mike Balmori con el tema de El Boleto. Así fue como arrancamos, así fue como iniciamos. De aquí hasta las 4 de la tarde estoy contigo en los micrófonos del 98.1 de FM. ¡Sale, vale! Las 12 con 21 minutos, voy a la plaza, a la pausa, a la primera pausa. Y regreso con toda la música que tú quieres escuchar. ¡Bienvenidos! Iniciamos turno de aquí hasta las 4 de la tarde, te acompaño. ¡Excelente tarde! Tarde nublada, cielo nublado, pero con humedad. Se siente lo húmedo. Voy a la pausa, regreso, 12:21. Muy buena tarde.
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0: Ahí está Combo MX, la cumbia del chango. Mira nomás la cumbia del chango a través de la Primera NFM. Las 12:33, vámonos a la pausa, regresamos. También no se muevan del 98.1 de FM. No te muevas de Stereo Max, ahí está Grupo X, también hay amor. Y el recodo, la cama de piedra a través de el 98.1 de tu radio. ¡Sale, vale! Vámonos a la pausa comercial, regresamos. Aquí seguimos contigo hasta las 4 de la tarde. No te muevas de Stereo Max.
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18: México entrena con intensidad de cara al gran debut mundialista frente a Sudáfrica. El conjunto nacional afina los últimos detalles frente al partido inaugural este 11 de junio.
17: Polémicas.
18: Un preocupante incidente de seguridad ha sacudido la cuenta regresiva para la Copa del Mundo. En la madrugada del sábado 7 de junio, un tiroteo en Kansas City dejó al menos 9 personas heridas cerca de las instalaciones que utilizará la selección de Inglaterra como base de concentración.
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18: Tras haberse descompensado el día de ayer, Christian Eriksen contó que la situación fue diferente a la de 2021, año en el que sufrió un paro cardíaco, y aseguró que se encuentra bien y su recuperación ya ha comenzado. Por ahora, la prioridad es recuperarse. El seleccionado mexicano Raúl Jiménez deja al Fulham. Desde Inglaterra reportan que la directiva de los Wolves viajará a México para negociar el regreso del Lobo de Tepeji, donde se espera que esta semana haya acuerdo. Continúen en 5 Radio, comunicación efectiva y minuto cero. Para el Radar Mundialista le informó Marcos Bravo.
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1: Ahí está la arrolladora Mano Limón, René Camacho, mis amigos. La arrolladora con el tema de Morena a través de la primera en FM. Por acá también te presentamos a Liteles y la Orquesta con Sabor. El tema se llama De 2 a 3. Y marca registrada y primer grado. Nos acaban de presentar el tema Todo a su Tiempo. Ahí están. Ya son las 12:49. Y bueno, pues a partir del día de hoy ya escucharon ustedes los radares mundialistas que también estarán pasando información del mundial, resultados y todo lo que tiene que ver con el mundial que ya lo tenemos a la vuelta de la esquina. Esta semana, por eso les decía, ya es semana mundialista, ya es semana donde arranca el Mundial 2026. Así es que, pues vamos a vivirlo, vamos a experimentarlo, vamos a disfrutarlo, este Mundial. Así es que ya lo tenemos a la vuelta de la esquina. Mensajes vía WhatsApp, dice por aquí Gary. Felicitaciones para Máximo Pérez, que está de cumpleaños aquí en Tlanalapan. Terminación 49. Saludos, felicidades en este día. Por acá también dice hola Gary. Saludos y un fuerte abrazo a mi bella esposa María Elena, que la amo mucho, y a mis hijas también de parte de Tránsito Arana. Tránsito Arana, su esposo, que la ama, dice. Por aquí terminación 92. Ahí está, mensajito vía WhatsApp al 2225-235814. Solamente 10 minutos y será ya la 1 de la tarde. Ya vienen las Max Consentidas del 98.1 de FM. Así es que no te muevas. Solamente 10 minutos y será la 1 de la tarde. Ya regreso de Bolón Ping Pong.
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1: Cancha del Estadio Cuauhtémoc se encuentra en óptimas condiciones para el encuentro entre España y Perú. ¿Qué tal? Muy buenas tardes. Los saluda con mucho gusto Rafa Crespo para el radar informativo correspondiente a las 13 horas.

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5: Anunció que en octubre presenta su proyecto para quitar el ISR del aguinaldo de los trabajadores. Señaló que debe cuidarse el bolsillo de los mexicanos. Deslaves por lluvias mantienen incomunicadas varias zonas en Pahuatlán. El tramo Paciotla-Xochimilco continúa bloqueado por lodo y piedra sin que exista hasta ahora un plan oficial para restablecer el paso. Puebla suma una nueva conexión internacional con el despegue del vuelo 1783 de Volaris hacia Los Ángeles, California, fortaleciendo los lazos turísticos, comerciales y familiares entre ambas regiones. Las lluvias con granizo registradas en las últimas dos semanas en Tlaxcala dejaron daños en más de 20 escuelas. No obstante, el secretario de Educación Pública, Homero Meneses Hernández, aseguró que no se verán afectadas las actividades a días de concluir el ciclo escolar. Este fue el radar informativo correspondiente a las 13 horas, le informó Rafa Crespo en la consola Don Martín Tapia. En estos momentos, en la ciudad de Puebla hay una temperatura de 23 grados.
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0: pues amigos, ya en este momento, la 1:08 PM, 1:08 PM ya, a través de la señal de 98.1 de tu radio, estamos listos, estamos preparados, arrancamos, iniciamos las Max Consentidas de Estéreo Max en este lunes 8 de junio de este 2026. Vámonos de Bolón Bimbón, de Bolón Bimbón, ya nos dice por aquí WhatsApp audio 22 25 23 58 14.
1: Hola Gary, buenas tardes. ¿Puedes poner la canción de Dios bendiga nuestro amor con el grupo Quintana? Solo para escucharla. Escuchamos como siempre acá en Zacatelco, sección tercera, barrio de Guardia. Perfecto. Saluditos.
0: Muy bien, saludos. Con todo gusto. En esta tarde vamos a ver. Dios bendiga nuestro amor, dice, con el grupo Quintana. Ok, la mandamos con todo gusto. Va para allá la rola, ya a la 1:08 PM en este momento. Vámonos a la vía de comunicación, teléfono de cabina 484-2849. No hay nadie, qué pechón. Se cortó la llamada, vámonos ahora sí, tenemos vía de comunicación abierta. Bueno, bueno. Hola, ¿con quién tengo el gusto?
2: Con Sandy de Zacatelco.
0: Sandy de Zacatelco, ¿cómo estás, Sandy?
2: Bien, gracias.
0: ¿Qué andas haciendo?
2: Aquí escuchándote.
0: Muy bien. ¿Y qué canción te vamos a mandar, Sandy?
2: Una de Black Power.
0: ¿De Black Power? ¿Cuál te late de Black Power?
2: Dime dónde estás.
0: Dime dónde estás. Órale, dedicatoria, saludos.
2: Saluditos para
0: sí.
2: ti.
0: Sí, gracias.
2: Para Sonia.
0: Sí.
2: Para Vero Alvarado.
0: Ok.
2: Para nuestros amigos de Chicago, Illinois, de aquí mi mamá.
0: Claro, con todo gusto, hasta allá también. Saludo, ¿para quién más?
2: Nada más,
0: ok. Te la mando entonces, va para allá tu canción, la de Black Power, dime dónde estás, ¿verdad?
2: Sí.
0: Ya estás, te la mando en este momento, ¿sale, vale?
2: Sí, gracias.
0: Que tengas bonita tarde, cuídate mucho.
2: Igualmente.
0: Gracias, adiós, bye. Gracias. La 1:10 PM ya en su momento, 1:10 PM en la primera en FM. Vámonos de Bolón Pimpón, ¿qué nos dice por aquí? What's audio.
3: Muy buenas tardes, mi mejor amigo Edgar González El Gary. Hoy es mi cumpleaños.
0: ¡Órale!
3: Y me pones una canción de Janet Guadalupe.
0: ¡Claro
3: de
0: que
3: ti
0: sí!
3: Me estoy enamorando.
0: Ajá.
3: Atentamente, tu mejor amigo Francisco y Estéreo Max arrasando. Y feliz lunes.
0: ¡Órale! Saludos, muchas felicidades. Hoy está cumpliendo años, dice. Le mandamos fuerte abrazo. Le deseamos que la pase muy bien. A seguir disfrutando de la buena música a través de Estéreo Max FM en el 98.1 de tu radio. ¡Vámonos! Las rolas que ustedes quieren escuchar. Grupo Quintana llega con el tema Dios bendiga nuestro amor. Gracias. La 1:11 PM en las Max Consentidas de Estéreo Max. Seguimos arriba.

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0: mis amigos, ya la 1:30 p.m. en este momento. La 1:30 p.m. en la primera en FM, en el 98.1 de tu radio. Vámonos con la música, vámonos con más temas. ¿Qué rola quieres? Ya sabes, mándame tu WhatsApp audio 22-25-23-58-14 o marca el 248-484-2849. Vámonos por acá rápidamente. ¿Qué nos dice? ¿Qué nos dice?
1: Hola, Gary. Buenas tardes. ¿Me puedes poner la canción de Si tú te vas de Remix? Okay. Por favor, Gary. Solo para escucharla. Saluditos, Gary.
0: Saludos, saludos. Excelente tardecita. Con todo gusto. Va pa' llantas la rola. En esta tarde, vámonos por acá rápidamente. ¿Qué nos dicen? Vía de comunicación abierta. 248-484-2849. Bueno.
2: Hola, Gary, buenas tardes.
0: ¿Con quién tengo el gusto?
2: Con Adela.
0: Adela, me lo dijo Adela. ¿Qué onda, Adela? ¿Qué canción vamos a mandar el día de hoy, Adela?
2: A mi manera, con Vicente Fernández.
0: A mi manera, de las nuevas. Dedicatoria, saludos.
2: Sí.
0: ¿Para quién?
2: Para mi sobrino Rufino. Ajá. Para mi sobrino Luis.
0: Sí.
2: Para doña Luisa González.
0: Ajá.
2: Para la familia Popota Flores, que te escuchamos aquí en San Matías, en Caleche.
0: Correcto, nada más.
2: Para todos que te escuchamos aquí en San Matías.
0: Perfecto. Ok, lo mandamos con todo gusto. Va para allá la rola en esa rica tarde. ¿Sale, Valem?
2: Gracias, Gary.
0: Bonita tarde. Adiós. Bye. Bueno, ya la 1:31 en este momento. 1:31 en la primera en FM. Vámonos, vámonos por acá. Más WhatsApp, audios 22-25-23-58-14.
3: Hola, Gary, buenas
0: Hola,
3: tardes.
0: Buenas tardes.
3: ¿Podría poner una canción, por favor?
0: Sí, ¿cuál?
3: Mar de emociones, solo para escuchar.
0: ¿De quién es?
3: Gracias.
0: Bueno, ahorita la buscamos. Va para allá la rola. Sale, vale, vámonos de este lado. Tenemos también un servicio social, ¿verdad? Tenemos un servicio social. Si alguien llegó a encontrar una cartera color negro, se le pide al público en general que ayuden a localizar una cartera negra con documentos importantes a nombre de Diana Patricia Ocotitla Flores. Fue extraviada el viernes 6 de junio en los Independientes de Puebla hacia San Martín, Texelucan. Se les agradecerá la información al 248-266-8979 o 248-116-4644. Ahí está, entonces... Si alguien la vio, si alguien sabe, con una cartera negra con documentos a nombre de Diana Patricia Ocotitla, mándenos un mensajito y con todo gusto nos ponemos en contacto. La 1:32 en la primera en FM, vámonos con los temas. Aquí está el tema de Ray Mix y Julius Cumbia, La Clase Loca. Si tú te vas, se llama esta rola. En la primera en FM.

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18: Lamine Yamal, Nico Williams y Víctor Muñoz se disculpan con la afición poblana por no estar en el partido amistoso con España ante Perú. Buenas tardes, soy Antonio Zamora y esta es la información mundialista más importante hasta el momento. Ausentes por lesión en el partido España contra Perú, Nico Williams, Víctor Muñoz y Lamine Yamal, quienes no viajaron a Puebla, mandaron un saludo a la afición que acudirá hoy al Estadio Cuauhtémoc.
19: A Puebla, ¿qué tal? Aquí Víctor Lamin y Nico. Nada, nos hubiese encantado poder estar ahí con vosotros, estar ahí, pero ya sabéis que estaba recuperándose de una lesión. Pero bueno, nos vemos en el partido Uruguay y nada, espero que disfrutéis mucho. Bueno, chao, chao.
18: Mientras tanto, en sus redes sociales, la selección española compartió un video del recibimiento que tuvieron los españoles anoche en Angelópolis. Tras la lesión del delantero Ibrahim Sabra, la federación anunció a Mohamed Tasha Abud Gouch como su reemplazo, lateral izquierdo del Al Hussein de 20 años de edad. Luego de una dura lesión en el partido amistoso ante Noruega, el marroquí Abde Essaoui puede perderse el mundial. Los primeros estudios muestran un esguince que le llevaría entre 3 y 4 semanas de recuperación. Sin duda, es una situación insólita, ya que se convertiría en una dura baja para el equipo de Marruecos. El árbitro somalí Omar Abdulkarim Artan, designado por la FIFA y la Confederación Africana de Fútbol para el Mundial, no pudo ingresar a Estados Unidos al llegar al aeropuerto. Las autoridades migratorias le prohibieron la entrada al país y lo devolvieron en un vuelo a Turquía. Cambio en la lista de Brasil. Se confirma la lesión del lateral derecho Wesley, quien salió de cambio en el partido amistoso ante Egipto y se pierde el Mundial. El entrenador Carlo Ancelotti llamó en su lugar a Ederson, mediocampista del Atalanta. Siguen en sintonía de 5 Radio. En el radar mundialista informó Antonio Zamora. Que tengan una excelente tarde.
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20: Vámonos con más música, mis amigos. Vámonos con los temas que nos piden por acá. WhatsApp audio 222523-5814.
21: Buenas tardes. Con la canción de Los Inquietos del Vallenato, Volveré. Para aquí, para Tommy, que te está escuchando aquí, dice Santa Catarina, Huesacuelco. Saludos para el Birria, para el Kiko, para el maestro Beto y para todos los que me faltaron.
20: Perfecto, con todo gusto va para allá la rola de este lado. Y nos da tiempo, vámonos por acá. Bueno. Hola, ¿con quién tengo el gusto?
22: Con Jorge Ariel.
20: Jorge, ¿de dónde me llamas, Jorge?
22: Del estado de Oaxaca.
20: De Oaxaca. Vientos, saludos hasta Oaxaca. ¿Qué onda? ¿Qué canción vamos a pedir el día de hoy?
22: Después de la de Si Yo Te Contara.
20: Si Yo Te Contara, ¿de quién es?
22: De La Arrolladora, si
20: no me equivoco. Ok, dedicatoria, saludos.
22: Para nadie.
20: Nada
22: para
20: más. Nadie. Perfecto, pues la mandamos entonces, va para allá. Sale, Mané.
22: Sale, vale.
20: Órale, un abrazo, hasta allá.
22: Gracias.
20: Bye. Bueno, la 1:52, señoras y señores, vámonos por acá rápidamente. Vámonos con los temas. La 1:52 ya.

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1: Protección Civil hizo una revisión en Bosque de San Sebastián tras un reporte de olor a gas. Buenas tardes, soy Antonio Zamora y estas son las noticias más importantes hasta el momento. Autoridades de Protección Civil Estatal realizaron una revisión en Bosque de San Sebastián tras un reporte de olor a gas. La inspección descartó riesgos para la población y determinó que el olor estaba relacionado con una fuga ya controlada.

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4: La presidenta Claudia Sheinbaum encabezó el abanderamiento de la selección mexicana rumbo al Mundial 2026 y llamó a los jugadores a creer en la fuerza del deporte y en el poder de sus sueños. La bandera nacional fue recibida por Guillermo Ochoa. Y en reportes de la red, percance vial entre unidades de transporte público en la 27 Norte y la 8 Poniente. Autoridades ya se encuentran en la zona. Tome precauciones si circula por el lugar. La misión Artemis 2 sigue generando conocimiento incluso después de su regreso a la Tierra. La NASA continúa analizando datos sobre la salud de los astronautas, muestras biológicas y observaciones de la Luna para preparar futuras misiones de exploración humana hacia la Luna y hacia Marte. La temperatura en la capital poblana es de 24 grados centígrados. Siguen en sintonía de 5 Radio en la consola digital Martín Tapia. En el radar informó Antonio Zamora. Que tengan una excelente tarde.
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grandes jefes de la música, Cuisillos. Y esto se llama Aunque. Aunque. Aunque me duela. Cuisillos. Ahora también escuchamos de este lado en ese mismo bloque musical. Te presentamos algo de Dinastía Giles. El tema se llama Otra Noche Triste. Y el señor Pancho Barraza con lo nuevo que se llama Que me maten las penas. Ahí está para todos ustedes a través de la señal de 98.1 de FM. Cuando ya son exactamente las 2 de la tarde con 24 minutos. Hola, Gary. Saludo para Alberto Galindo de parte de Blanca. Que lo amo mucho de parte de Blanca. Dice por aquí, terminación 55. Dice, hola, nos puedes complacer con una canción. Saludos cordiales desde San Matías, la Langeleca. Y muchas gracias, saludos desde San Matías, la Langeleca. Creo que llegaron un poquito tarde, nomás poquito, leve. Para aquí también dice, mensajito vía WhatsApp, buenas tardes, Gary, saludos desde Bloomington, Illinois. Podrías poner una canción, terminación 41. Saludo también para mi cuñada Gris, que mañana es su cumpleaños. Allí en Tlanalapan, de parte de toda la familia Andrade Fortis, terminación 29. Por aquí también más saludos, buena tarde. Ya estamos presentes escuchando a nuestro padrino, el Gary, el que nos controla nuestras ondas gercianas. Y que nos hace respirar nuestros oídos atentamente. Tus ahijados, los Gary Salseritos. Terminación 77. Siguiendo la garimanía, ¿verdad? Vientos, vientos. A los Gary Salseritos que están ahí presentes ya. Como siempre, a través de la señal de 98.1 de FM. Saludote y excelente tardecita. Ya tenemos en este momento a las 2 de la tarde con 25 minutos. Cielo nublado, muy nublado. Pareciera que ya viene el agua, ¿eh? Pareciera que ya viene el agua. Así es que aguas. Aguas con el agua porque parece que ya viene. No se me vayan a mojar. ¿Sale, vale? Ya son las 2 de la tarde con 25 minutos. Una pausa. Una pausa. Regresamos con más música a través de la señal de Stereo Max FM en el 98.1 de tu radio. Regresamos.

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0: La original Banda Limón y eso que se llama Aquí es y de aquí no me pienso mover, dice la rola Kiobo, ¿eh? Las 2 de la tarde con 38 minutos en ese momento, 2.38 minutos y a través de la primera en FM. Y bueno, yo también por aquí te presentamos el tema de Giovanni Domínguez y Superclass, el tema de La Loca. Anakin, también con el tema Corazón Sin Cara. A través de la señal de 98.1 de FM. Buenas tardes, dice. Porfis, una felicitación para mi hijo Marino García Vaquero. Oye, su cumpleaños en parte de su mamá que lo quiere mucho, dice por acá, terminación 19. Terminación 66. Por aquí también más saludos. Garimán dice, ya está lloviendo. Saludos desde San Matías, Tlalancaleca, de parte del Negro. Terminación 99. Aquí está. Es una llovizna muy ligerita, ¿verdad? Una llovizna ligera. La que está cayendo todavía llueve, no llueve, no, así lluvia bien en forma. Pero sí se ve como que ya viene para aquel agua, ¿eh? Aguas. Pero ya dicen San Matías, Tlalancaleca, ya está lloviendo. Terminación 99. Hola, Gary, saludo para mi suegrita dorada María Emma Ramírez allá en San Juan Tuxco. Y para don Abraham Vázquez allá en San Juan Tuxco, de parte de su yerno, el más consentido allá en San Rafael Tlanalapa. Terminación 95. Es lo que piensa él, ¿ah?
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0: Y bueno, pues vámonos a la pausa. Vámonos a mensajes, regresamos ya 2 de la tarde, 40 minutos, las 2 con 40 ya, en la primera en FM, en el 98.1 de tu radio. Hacemos una pausa, regreso, no te muevas, de Estéreo Max. ¿Quieren una colada? Díganme cuál.
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16: Hostil recibimiento a la selección de Senegal en Estados Unidos. Buenas tardes, soy Antonio Zamora y este es el Radar Mundialista con la información más importante generada hasta este momento. Los jugadores y el staff de Senegal fueron registrados minuciosamente en la pista de aterrizaje en Carolina del Norte, esto de cara al Mundial 2026, como parte de un control rutinario de aduanas y seguridad de la Oficina de Aduanas y Protección Fronteriza de Estados Unidos. El Estadio Banorte vive horas de intensa preparación para la inauguración del Mundial. Ya se realizan los ensayos de la ceremonia de apertura y el ambiente mundialista comienza a sentirse. El jugador de Países Bajos, Jurrien Timber, se pierde la Copa del Mundo. El defensor de 24 años de edad no se ha recuperado lo suficiente de una lesión en la ingle y se pierde la Copa del Mundo. Se ha decidido que Timber abandone el precampamento de la selección nacional en Nueva York de cara al partido contra Uzbekistán. Y justamente el plantel de Uzbekistán fue revisado con perros y detectores de metales por la policía antes del amistoso ante Países Bajos en Nueva York. Según la revista L'Equipe, Ousmane Dembélé le ha exigido a Kylian Mbappé tener mucho mayor trabajo defensivo para ayudar a la selección a conseguir la Copa del Mundo. Siguen en sintonía de 5 Radio. En el radar mundialista estuvo Antonio Zamora. Que tengan una excelente tarde.
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Bueno, mis amigos, ya a las 2 de la tarde con 56 minutos, ahora sí, el diluvio está aquí. Ya está lloviendo bastante fuerte, ahora sí. Aquí en el centro de San Martín, Texmelucan. Lluvia bastante, bastante intensa la que tenemos en este momento, en este lunes 8 de junio de este 2026. Ya son las 2 de la tarde con 56 minutos en este momento. Hola, dice Gary. Un saludo para mi hijo José y para mi hija María. Te escuchamos en San Francisco, Tetlanocan, Tlaxcala. Gracias, terminación 79. Hola, Gary, buena tarde. Dice aquí en San Rafael, Tlanalapan, ya está muy fuerte el agua. Ya va para allá, dice. No, pues ya llegó acá también. Acá también ya está y fuerte el agua, ¿eh? Fuerte el agua aquí en el Valle de Texmelucan, en el centro de San Martín, Texmelucan, por lo menos. Llueve bastante, bastante intenso, ¿eh? Y bueno, ya son exactamente las 2 de la tarde con 57 minutos. Vamos a ir a una pausa. Vamos a ir a mensajes, regresamos. Viene la información. Viene la información de Radar de 5 Radio, comunicación efectiva. No te muevas, de 98.1 también. Ya casi vienen las Gary Mañanitas. Así es que regresamos de vuelta.

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1: Volaris destaca papel estratégico de Puebla en nueva ruta a Los Ángeles. La tarde y estas son las noticias más importantes al momento. En la presentación de la ruta Puebla-Los Ángeles, Jorge Roberto García, director de Distribución, Desarrollo de Mercados y Carga de Volaris, resaltó el papel estratégico de Puebla en la expansión de la conectividad aérea entre México y Estados Unidos. Señaló que la entidad fortalece su posición como un punto clave para nuevas operaciones.
2: Estas son 13 rutas que van a Los Ángeles. Entonces estamos muy contentos porque ya no son poquitas rutas.

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3: Operación hasta la medianoche. La directora ejecutiva de Convenciones y Parques, Michelle Talavera, informó la donación de más de 105 piezas de alimentos preparados al Banco de Alimentos Puebla mediante el programa Al Rescate de la Red Banco de México. En reportes de la red al 22-22-38-29-90 nos reportan una carambola en el crucero del Triángulo sobre Boulevard Atlixco. La circulación presenta afectaciones y el tránsito se encuentra detenido desde el Boulevard del Niño Poblano. 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En el radar le informa Girat Aguilar Miranda. Gracias.
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2: 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Esto.

0: ¿no?
1: Sí, no, no, no.
2: Bueno, ya 3 de la tarde, 18 minutos. En este momento, 3 de la tarde con 18 minutos y a través de la primera en FM.
3: Mami, prenda la radio. En...
2: Exactamente. Bueno, pues ahí están los temas, ahí están las rolas.
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2: Lo que tengo para ti a través de la primera en FM. Ahí está, Ojitos al Revés, a cargo de Leandro Ríos. Lo que acabamos de escuchar, así también te presentamos nada más y nada menos algo de los nuevos federales. El tema se llama Ontas. Y la casetera y Edwin Luna con el tema Jugarse la Vida, el tema que escuchamos al inicio de este bloque musical. ¡Sale, vale! Ya son exactamente las 3 de la tarde con 19 minutos. Y bueno, pues ya paró la lluvia. Ya paró la lluvia, ya no llueve, pero las calles del centro, en las calles céntricas, están inundadas. No hay forma de pasar de un lado para el otro.
4: ¡Qué calidoso, qué monstruo, qué jugador!
2: Así es que solamente nadando.
4: Lo más chimba.
2: No, pero sí está bastante, bastante complicado el cruce de las calles. Aquí en el centro de San Martín, Texmelucan, tome precauciones. 3 de la tarde, 19 minutos. Dice por aquí, hola Gary, quiero felicitar a mi hija Alexa Nicole. Oye, su cumpleaños de parte de su mamá Lili, su abuelita Ceci. Ok, lo mandamos, vamos a mandarlo directamente porque ya nos vamos precisamente con las garimañanitas. Llegó la hora de las felicitaciones, llegó la hora de felicitar a todos los que están cumpliendo años el día de hoy. Así es que, bueno, pues aquí lo mandamos ya de este lado. Y vamos a ir a la pausa entonces, nos vamos a ir a la pausa comercial. Regresando, nos vamos ya con las garimañanitas para todos los que están cumpliendo años, festejando su onomástico, algún aniversario, lo que sea que estén festejando. Mándame tu mensaje escrito vía WhatsApp al 22-25-23-58-14 y dime a quién vamos a felicitar en esta tarde del lunes 8 de junio de este 2026. Una pausa, regresamos. No te muevas de Stereo Max FM.
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0: Y bueno, mis amigos, llegó la hora, llegó el momento de las felicitaciones de las Garimañanitas para todos los que están cumpliendo años el día de hoy.
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0: En este lunes 8 de junio de este 2026. Bueno, pues ahí en este lunesito, lunes 8 de junio de este 2026, vamos a felicitar a todos los amigos que están de manteles largos, que están cumpliendo años el día de hoy. ¿Quién está de manteles largos? ¿Quién cumple años en este día? Bueno, pues por acá... Vámonos rápidamente con las felicitaciones. Primero que nada, en este lunes 8 de junio, felicitamos a los que llevan por nombre Heraclio. En este día, San Heraclio. El día de hoy se festeja San Heraclio. Así es que muchas felicidades. Los que llevan esos nombres, muchas felicidades. Heraclio, muchas felicidades. ¡Vámonos!
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0: Y bueno, pues rápidamente nos vamos con una felicitación por acá. Rápidamente, ¿quién está cumpliendo años el día de hoy? Vámonos de este lado. Felicitamos. Felicitamos en este día. A ver, vamos a ver. Para Berito. Berito Mahuizl. Hoy está cumpliendo un año más de vida. Muchas felicidades. Mandamos fuerte abrazo también para Ana Corona Alameda. También está cumpliendo años en este día. Muchas felicidades, Ana Corona Alameda. Le mandamos fuerte abrazo. Para mi buen amigo Marino García, hoy está también cumpliendo años el Apache. Hombre, le mandamos un abrazote enorme. Ya pasó por aquí a saludarnos. Así es que le mandamos fuerte abrazo al buen Marino. Al Apache, hoy está de manteles largos. Muchas felicidades. Fuerte abrazo, bendiciones y a pasársela de lo mejor. Por aquí también, bueno, pues vamos a ver quién más cumple años el día de hoy. Enviamos felicitaciones para Patricia Acevedo. Patricia Acevedo, que hoy está también cumpliendo un año más de vida. Muchas felicidades. Así como para Díaz Karencita. Karencita Díaz. También le mandamos un fuerte abrazo. Hoy está de manteles largos. Felicidades. Ay Cabrera, muchas felicidades también. En este día, cumpliendo un año más de vida. Le mandamos fuerte abrazo. Bendiciones y muchos años más de vida. Así como también para Gabriel Mermeo. También está cumpliendo años el día de hoy. Y muchas felicidades en este día tan especial. Para Lizeth Espinosa, también está de manteles largos el día de hoy, en este lunes 8 de junio. Muchas felicidades, le mandamos fuerte abrazo. Y a Fernando Pérez, mi buen amigo Fer, el buen Fer, Fernando Pérez, también le mandamos fuerte abrazo allá hasta la Unión Americana, allá en los Estados Unidos. Está cumpliendo un año más de vida. Muchas felicidades para mi buen amigo Fernando Pérez, que está cumpliendo años. Por aquí también Stephanie Palacios también está de manteles largos el día de hoy, lunes 8 de junio de este 2026. Ahí está, de manteles largos. Felicidades, Raquel Nenita Coyotito Mendieta, también mandamos felicitaciones, así como para Paulina Brito, también está cumpliendo años el día de hoy. Muchas felicidades, le mandamos fuerte abrazo, también le deseamos que la pase increíblemente bien. Feliz cumpleaños para todos ustedes. Y bueno, pues rápidamente nos vamos por acá. También tenemos felicitaciones vía WhatsApp. Dice, hola, buena tarde. Una felicitación para mi mamá Lorena Apanco. Está cumpliendo años, que la quiero mucho, de parte de su hija Fernanda. Nos escuchamos en Huejotzingo, terminación 34. Ahí está la felicitación en esta tarde. Felicitaciones también para Alma García González de Villalta, de parte de su mamá, hermano, abuelitos y tíos, que la escuchan en Villalta. Muchas felicidades. Almis dice por aquí, terminación 32. Felicidades en ese día. Buena tarde, una felicitación para María Fernanda, cumpleaños. Te escuchamos en San Francisco Tetlanocan, Tlaxcala. Muchas felicidades. Terminación 79 en esta tarde. Y dice, hola, es muy cumpleaños, cuñado Julio. Dice, terminación 10. No entendí muy bien, pero algo así dice. Para que también dice... Gary, un saludo para Alberto Galindo, que está cumpliendo años de parte de Blanca. Que lo amo mucho de parte de Blanca, no digas mi terminación. Felicidades en ese día. Buenas tardes, porfis, una felicitación para mi hijo Marino García Vaquero, que hoy es su cumpleaños de parte de su mamá, que lo quiero mucho, dice por aquí, terminación 66. Muchas felicidades, le mandamos fuerte abrazo. Buenas tardes, felicitaciones para la nena Alma García González. Está cumpliendo años de parte de sus abuelitos y tíos, que la quieren mucho, familia González Cabrera. Terminación 61 en esta tarde. Por aquí también, buena tarde, Gary. Por favor, unas felicitaciones para mi hijo Roberto Lozano Martínez, que ayer fue su cumpleaños. Por favor, gracias. Terminación 63. Felicidades a la niña Alma García González. Está cumpliendo año, lo escucha en Villalta. Terminación 45. Gary, porfa, felicita a Adela García Muñoz. Hoy cumpleaños de parte de su esposo, hijos y sobrinos. Que la pase feliz y contenta. Hoy y siempre te escuchamos en Santa Rita, Tlahuapan, donde Stereo Max está arrasando. Que tengas buena tarde, Gary, dice por aquí, terminación 95. Gracias, dice por acá. Para mi sobrina Ana, que está cumpliendo su mayoría de edad, te felicitamos. Tu familia, dice por aquí, terminación 52. Muchas felicidades, que la pase muy bien, ya mayor de edad. Buena tarde, Gary, mándale felicitaciones a Maximino Morales, alias La Borrega. Hoy es su cumpleaños de parte de sus trabajadores, Amando, Reinaldo y Toño. Terminación 38, muchas felicidades en este día. Hola, buena tarde, Gary, felicitaciones por ser hoy mi cumpleaños, ya que nadie me ha felicitado. Te escucho en Santa Catarina, Coatzacoalcos. Me llamo Guadalupe Cepeda Olea y hoy cumplo 57 años. Gracias, Gary, terminación 45. Muchas felicidades, le mandamos fuerte abrazo, que la pase muy bien. Y por acá también dicen, ¿podrías mandar una felicitación a Nicole de parte de su mamá Lili y su hermana Carla? Gracias, terminación 43. Gary, quiero felicitar a mi hija Alexa Nicole. Hoy es su cumpleaños de parte de su mamá Lili, su abuelita Ceci y todas sus tías, que la queremos mucho aquí en Santa Catarina y queremos pastel. Gracias, Gary. Terminación 29. Felicidades, ¿ok? Por aquí también saludo para mi cuñada Gris, que mañana es su cumpleaños de Tlanalapan, de parte de toda la familia Andrade Fortis, terminación 29. Muchas felicidades en este día. Vamos a ver, tenemos más felicitaciones. Dice para Marcos Juárez, que está, ¿qué? Felicitaciones a Marcos Juárez por cumplir 18 años de parte de Paulina. Terminación 46, también la mayoría de edad, ¿verdad? Felicidades. Señora Maximina Velázquez, por ser hoy su cumpleaños de parte de su familia. Terminación 35, muchas felicidades en ese día. Para Alma García González, que está cumpliendo años de parte de su hermano, que la quiere mucho. Que la escuche en Villalta, no digas mi terminación. Y feliz tarde, quiero felicitarme hoy en mi cumpleaños desde Beaverton, Oregon, USA. Saludos a todos los de Tlaxcalita la Bella. Pero bueno, ya no me dijo quién cumpleaños. Pero bueno, terminación 91, está cumpliendo años el día de hoy. Felicidades a mamá, dice Alicia González en Tlanalapan. Terminación 92, también felicita a Silvia Tapia López. Está cumpliendo años allá en San Baltasar, Temascalac. Terminación 97, felicitaciones por favor para mi nena Rubí Flores Espejel, que hoy cumple 3 años. Terminación 58. Y bueno, pues ahí están las felicitaciones en esta tarde para todos los amigos que están cumpliendo años en este día. Muchas felicidades. Aquí están las ya tradicionales Gary Mañanitas.
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0: Ahí está la felicitación para todos los amigos que cumplen años el día de hoy. Un abrazote enorme, bendiciones y que la pasen de lo mejor en este día tan especial. Felicidades en este lunes 8 de junio de este 2026. ¡Vámonos con la música, mis amigos!
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0: ¡Vámonos con esto! ¡Duele el amor! ¡Se llama Las Priego! Y sonido famoso. En la primera en FM, 3 de la tarde, 33 minutos. ¿Ya no llueve? Ya no llueve, pero está inundado el centro de San Martín Texmelucan. Tomen precauciones.

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1: Ahí está, sonido famoso y Grupo G. Juntos con el tema He seguido tus pasos. Mis amigos, solamente nos quedan 5 minutos y serán ya las 4 de la tarde. 5 minutos y serán ya las 4 de la tarde en ese momento. Escuchamos algo de los Caracoles, Super Caracoles, con el tema Te Amo. Y Grupo Duelo, para que ya no duela, también a través de la Primera NFM. Y bueno, les decía, nos quedan ya solo 4 minutos y serán las 4 de la tarde. Yo con eso me estoy despidiendo, deseando que tengan una excelente, rica tarde, deliciosa tarde. A pesar de la lluvia, pero una tarde agradable, ¿no? Lunes 8 de junio de ese 2026. Que la pasen muy bien. Saludos desde San Luquitas. Dice, buenas tardes, ¿puedes poner una canción? Saludos desde San Luquitas, el chico. Dice, por acá, terminación 55. Felicidades a mi mamá, Alicia González, en Tlanalapan. Gracias, terminación 92. Mis amigos, yo con eso me despido. Regreso en un ratito más. Vamos, Chartaco, regresamos. 8 de la noche con la segunda hora de los Maxi Éxitos de Stereo Max FM. Y luego, lo mejor del ayer. ¡Sale, vale! Al ratito regresamos, 8 de la noche. A través de la señal de Stereo Max FM. Soy su amigo y servidor Edgar González. El mismísimo Gary desde la cabina de Stereo Max FM. Controlando las ondas hercianas que respiran tus oídos. Gracias, buena tarde. Y hasta el ratón vaquero.
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1: Conductores en Tehuacán reportan dificultades para encontrar gasolina Magna. Muy buenas tardes, esta es la información más importante generada hasta este momento. Conductores de Tehuacán reportan dificultades para encontrar gasolina Magna en varias estaciones de servicio. La falta del combustible ha provocado molestias entre los automovilistas de la región. La Fiscalía General del Estado

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la tarde, ya con 21 minutitos, estamos de regreso acompañándolos a través de la Primera NFM. Soy Jessy Valera, en este rico lunes 8 de junio del 2026. ¿Qué tal? ¿Cómo les fue con la lluvia, Yo afortunadamente estaba en casita cuando llovió fuerte, que ya me dio chancecito llegar a cabina, Escuchamos en este bloque Agua Nueva Tropical y Rayito Colombiano, el tema Dime Que Sí, Me Derrito con los Dos Carnales, y por supuesto a Jaguarú y Si Me Ves Llorar. Nuestras vías de comunicación están disponibles y tú ya las conoces, 248-484-2849. Recibo tus mensajes, 22-25-23-58-14.

0: estamos deseándoles buen provecho a los que apenas están disfrutando de los sagrados alimentos. Gracias mil por acompañarnos. En esta rica tardecita nos vamos a la pausa comercial. Regreso con más música.
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0: 4 de la tarde con 33 minutos. Excelente tardecita y escuchamos.
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0: El boleto con Majestad de la Sierra y Mike Balmori. Y por supuesto, Jalado, el dueño de tu amor. Vámonos con nuestro radar mundialista a través del 98.1. Excelente tardecita de lunes.
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3: De acuerdo a investigación científica, el Mundial provoca que más alumnos reprueben sus exámenes de las escuelas. Buenas tardes, soy Antonio Zamora y este es el Radar Mundialista con la información más importante generada hasta este momento. Un estudio publicado en el Journal of Public Economics reveló una gran caída en el rendimiento académico cuando los exámenes coinciden con la Copa del Mundo. Los investigadores analizaron los exámenes finales de millones de estudiantes en Inglaterra, comparado su rendimiento en los años con torneos de fútbol, es decir, Mundial o Eurocopa, frente a los años sin competencia. El porcentaje de alumnos que logran aprobar se reduce a un 12% promedio cuando hay torneo. En los estudiantes más fanáticos del fútbol, el rendimiento se desplomó hasta un 28%. Y nos quedamos en Inglaterra porque la BBC Sports informó que el técnico de Inglaterra, Thomas Tuchel, evalúa algo nunca antes visto: dejar a sus jugadores suplentes metidos en el vestuario durante los partidos para protegerlos del calor extremo en Estados Unidos. La idea es simple y desesperada a la vez. En lugar de tener a los suplentes asándose en la banca bajo el sol, el asistente del entrenador entraría al vestuario a avisarles cuando van a ingresar para que recién ahí salgan a calentar. Y esto no es un invento de Tuchel, ya pasó en el Mundial de Clubes cuando el Borussia Dortmund dejó a su banca completa adentro durante un primer tiempo en Cincinnati por el calor infernal. Primeras sensaciones de Corea del Sur. El balón va más rápido de lo habitual. Los jugadores de Corea del Sur llevan 2 días entrenando en Guadalajara y han comentado que el balón va más rápido de lo normal. El muy hermoso homenaje del equipo de Irán al llegar a México. Los jugadores llegaron portando un pin en homenaje a las 168 personas fallecidas en el bombardeo de la escuela primaria para niñas en Minab. Sigan en sintonía de 5 Radio. En el Radar Mundialista informó Antonio Zamora. Que tengan una excelente tarde.
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0: la tarde con 50 minutos. Escuchamos a Jorge Domínguez, el tema Najayita. Perlas del Sureste con Junior Clan y Décadas de No Es Mi Culpa. Y por supuesto estamos deseándoles un excelente lunes 8 de junio. Hoy es Día Mundial de los Océanos. Centro de San Martín Texmelucan, tenemos una temperatura de 17 grados centígrados en estos momentos, transmitiendo en vivo completamente para ti a través del 98.1. Recuerden que a las 5 de la tarde, despuesito del corte informativo Radar, estaremos iniciando con la última emisión de Las Max Consentidas. Y por supuesto, ustedes van a programar en la siguiente hora. Vámonos a la pausa, regresamos.
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1: 5 de la tarde en punto. Este es el informativo Radar con la información más importante hasta este momento. Complicaciones viales se reportan en San Martín Texmelucan tras la intensa lluvia de esta tarde. Autoridades recomiendan extremar precauciones al transitar por la zona. La afición ya comienza a llegar al Estadio Cuauhtémoc para vivir el partido amistoso entre las selecciones de España y Perú. En minuto cero de 5 Radio te llevaremos todos los detalles y la mejor cobertura de este emocionante encuentro. La cantante Belinda confirmó que formará parte de Toy Story 5, donde dará voz al personaje Lily Pat y compartirá créditos con Bad Bunny. La cantante aseguró que participar en una de sus sagas favoritas representa un sueño cumplido. Elementos de la Secretaría de Seguridad Ciudadana y Protección Civil del municipio de Cuautlancingo detuvieron a Jonathan Cristian N., señalado como presunto responsable del delito de lesiones dolosas tras una riña registrada en San Lorenzo Almecatla. Se reporta una persona de la tercera edad atropellada en la zona del puente Bugambilias. Servicios de emergencia se dirigen al lugar para brindar atención. Extreme precauciones al circular por la zona. El clima hasta este momento es de 22 grados centígrados. Hasta aquí la información más importante de la última hora. Martín Tapia en los controles y Gregorio Varela les informamos. Muy buena tarde.
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0: 5 de la tarde ya con 8 minutitos. Acaba de cambiar el reloj. 5 con 8 minutitos. Estamos ya iniciando con la última emisión de las Max Consentidas. A través de la primera NFM, nuestras vías de comunicación están disponibles. Tú ya las conoces. 248-484-2849. Y recibo tus mensajes al 22-25-23-58-14.
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0: Así que ahí están disponibles nuestras vías de comunicación. Vámonos de este lado, tenemos por acá mensajito.
3: Jessy, muy buenas tardes. De aquí de San Andrés, Coamilpa, donde Stereo Más está arrasando con Jessy.
0: Gracias.
3: A ver si me puedes complacer con una canción de una de los superlamas, El Boleto. Gracias, okay. Jessy, bonita tarde. A ver si me puedes mandarme un besito. Gracias, Jessy, bonita tarde.
0: Gracias a ti por reportarte. Te mandamos, por supuesto, tu besito fugaz.

están nuestras vías de comunicación. Buena tarde, Jessy. Manda felicitaciones para Maximino Morales, alias La Borrega. Hoy es su cumpleaños, ¿verdad? De parte de sus trabajadores, Amando, Reinaldo y Toño, que te escuchamos en Coamilpa. Muchas gracias. Le mandamos su felicitación. Que se la pase genial. Muchas bendiciones. Jessy manda un saludito para Liam, que está de travieso. Gracias. Le mandamos saluditos.

0: Ahí estamos de este lado, vámonos con mensajito. Hola, hola, buenas tardes.
1: Jessy, buenas tardes. A ver si puedes ponerme la canción de Ani, la de María, por favor. A ver si me la puedes poner, porfa.
0: Claro que sí. La mandamos con mucho gusto, Ani, el tema María. Vámonos de este lado con llamada. Hola, hola.
2: Hola, Jessy.
0: Buena tarde, ¿con quién?

0: Buenas tardes, con Doña Concha.
1: ¿De dónde, Doña Concha?
0: Soy aquí, bueno, soy de San Bernardino Contra, de Juan Comaxi.
1: Ajá.
0: Sí.
1: Perfecto, pues bienvenida. Por allá, ¿qué tal el clima?
0: Pues, es que está lloviendo, ayer llovió, hoy se parece que ya va a llover, también está nublado.
1: También pero, nublado. Pues, así es. ¿Qué cancioncita te vamos a mandar?
0: Quiero una canción de Bronco o es Lupe Esparta. La canción se llama Naila.
1: La de Naila, ok. Sí. ¿Va con algún saludito?
0: Para mis nietos, Edwin, Liliana, Abril, Omarcito, Génesis, Alan y Carlitos.
1: Perfecto, ¿nada más?
0: Sí.
1: Bueno, que tenga excelente tarde, cuídeseme mucho.
0: Igual, Jessy, muchas gracias.
1: Bye, bye.
0: Adiós.

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0: 5 de la tarde con 28 minutitos. Estamos de regreso de este lado a través de la Primera NFM. Vamos a continuar con más reportes, más llamaditas, por supuesto. Dice por acá, tenemos un servicio social. Se solicita la colaboración del auditorio en general para localizar una cartera negra con documentos importantes a nombre de Diana Patricia Ocotitla Flores. Fue extraviada el viernes 6 de junio en Los Independientes de Puebla hacia San Martín Texmelucan. Se le agradecerá la información al 248-266-8979 o al 248-116-4644 por su atención. Muchas gracias. Y continuamos de este lado. Tenemos más reportes. Tenemos por acá mensajito.
1: Buenas tardes. Jessy. ¿Me podrías complacer con una melodía? La del Osito Polar. Aquí te escuchamos en Huejotzingo, Puebla. Gracias, Jessy. Me llamo Amocual.
0: Muchas gracias por reportarse. Me imagino que es la de Clasiqueros. Me roba el oso polar.
2: Este es el...
0: Le mandamos saluditos. Vámonos con la siguiente de este lado. Hola,
3: hola. Complacerme con la canción de Noches Oscuras. Y me mandas un besito fugaz.
0: Claro que sí. Muchas gracias por reportarte. Te mandamos tu besito.

0: estás de este lado?
1: Hola, Jessy, buenas tardes. ¿Me puedes poner la de Caprichos de Mujer? Te
0: claro,
1: estamos escuchando en San Bernardino Contla, con un saludo para Ernesto, Santiago y José María, que los quiero mucho.
0: Gracias, Jessy. Gracias por reportarte. Excelente lunes.
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0: Vamos a continuar con más música. Por supuesto, te presento el Radar Mundialista a través de la Primera NFM Stereo Max. Estamos transmitiendo completamente en vivo desde el centro de San Martín Texmelucan para ti.
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4: Se filtran preparativos de la ceremonia de inauguración del Mundial. ¿Qué tal? ¿Cómo le va? Muy buenas tardes. Sea bienvenido a este Radar Mundialista. En la voz le saluda a su servidor Max López al micrófono, donde le comento que a través de múltiples redes sociales se han revelado imágenes y filtraciones sobre los ensayos para la inauguración en el Estadio Ciudad de México el próximo 11 de junio.
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4: Habrá cambios en las ceremonias de inauguración para el Mundial. Gianni Infantino, presidente de la FIFA, ha revelado que las ceremonias de inauguración se realizarán con banderas gigantes de las selecciones nacionales que jueguen y todos los jugadores se reunirán al centro del campo en símbolo de unión.
3: Viral.
4: El famoso videojuego EAFC ha predicho con base en una simulación que la selección de España sería la campeona del próximo Mundial y estaría sumando así su segunda estrella. La simulación generó revuelo en redes sociales ya que los antecedentes marcan 5 aciertos consecutivos en las anteriores justas.
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4: El jugador marroquí Esabde sufrió una lesión en la rodilla y peligra su participación en el Mundial a falta de un comunicado oficial. Esto luego de un enfrentamiento contra la selección de Noruega. Recuerde estar al pendiente de las redes sociales de 5 Radio Comunicación Efectiva y de Minuto Cero, donde estaremos llevando cada detalle de la justa mundialista. En el Radar Mundialista le informó Max López. ¡Excelente tarde!
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oigan, me sucedió cuando iba por el zoológico. Oigan lo que me pasó. Iba caminando por aquí cuando de repente apareció. Era un oso grande, muy grande y polar.

0: 5 de la tarde, ya con 47 minutitos. Estamos a punto de finalizar Complacencias. Soy Jessy Valera, los sigo acompañando hasta las 8 de la noche. Nos quedamos en cabina del 98.1, ¿ok?
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0: Así que a las 6 de la tarde estaremos iniciando con los clásicos. Despuésito tenemos los maxi éxitos.
2: Pero
0: no te despegues del 98.1. Estamos finalizando ya la última emisión de las Max Consentidas.

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